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2: 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Provinciales.
3: Alerta por triquinosis. Ante el caso positivo en Santa Rosa, recuerdan las medidas de prevención. Ante la notificación de un cerdo positivo a triquinosis diagnosticado en un laboratorio de la capital pampeana, desde la mesa de zoonosis provincial se recuerdan las medidas a tener en cuenta para prevenir la triquinosis. Las personas corren el riesgo de enfermar al consumir carne cruda o mal cocida sin analizar y subproductos realizados con ella.
2: Nacionales.
3: Volvieron a detener al adolescente que participó en el crimen de Sebastián Villarreal. La policía de Córdoba detuvo una vez más al adolescente acusado de participar en el homicidio en ocasión de robo de Sebastián Villarreal en febrero de 2024. Al momento del asesinato tenía 14 años, por lo que fue declarado inimputable, pero a lo largo de los años cometió más hechos delictivos.
2: Internacionales.
3: Trump advirtió que Estados Unidos responderá tras el derribo de un helicóptero Apache en Hormuz. El presidente estadounidense aseguró que la aeronave fue alcanzada por fuerzas iraníes mientras patrullaba el estratégico estrecho. Los dos pilotos sobrevivieron al incidente.
2: Deportes.
3: La renovación de Dybala, prioridad absoluta del nuevo director deportivo de Roma. El conjunto italiano designó a Tony D'Amico como nuevo director deportivo y tendrá entre sus primeras funciones la de prolongar el vínculo de la joya, que queda libre a mitad de año. Boca, mientras tanto, espera para ver si tiene chances de sumar al cordobés.
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1: 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Seguimos saludando a los amigos, a las amigas que están del otro lado. Los amigos virtuales, los amigos radiales.
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1: 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Somos un país en sintonía. Soledad.
3: Franco, buenas
1: noches. ¿Cómo estamos, Grace? ¿Todo bien?
3: ¿Cómo estás, amigo?
1: Bien, amiga, ¿vos?
3: Qué placer escucharte, magia. Yo bien, disfrutando de tu hermosa música, del increíble programa que estás haciendo como siempre. Escuchándote, disfrutando de la noche de la magia. No sé qué tema pedirte, porque casualidad no tenés ese disco que te pedí. Te pidieron un tema y no tenías ese disco. Bueno, entonces yo lo dejo a tu elección. Sí, amigo.
1: Ahí me parece perfecto, claro.
3: Gracias por estar, gracias por la buena onda de siempre. Y nada, te mando un abrazo enorme. Seguí así. Que Dios te bendiga siempre, amigo. Besos. Y no pongas esa música. Yo tengo que cenar, ¿viste?

0: bendiciones para
1: todos. Sí, se corta. Le mando un beso grande para la Grace. La gente de Rafaela presente. Buenas noches, Grace. ¿Cómo anda la tía Elba? Hola, tía Elba.
2: Hola. Buenas noches, buenas noches.
1: ¿Cómo anda la tía Elba?
2: Quiero saludar a mi hija Graciela, que vive en Bartró, que hoy está cumpliendo los años. Así que le mando un abrazo grande y mucho besito para mi hija. Y espero que se encuentren bien y que la pasen linda. También quiero saludar a mi sobrina Paola, que ella también de noche te escucha. Así que para mi sobrina Paola le mando un beso grande.
1: Dale,
2: y que se encuentre bien. Bueno, acá te vamos a seguir escuchando, te vamos a seguir haciendo el aguante como todos.

0: Fran y Raquel presente. Ato, ¿cómo andamos? Estamos escuchando qué musiquita, papá. Ardi la campeona, un abrazo. Aguante Calamuchita, ¿cómo andan los amigos de Calamuchita? ¿Cómo andan Luisito? Saludos, más tres ahí, la gente de La Cruz. Está bien ahí en el Valle Calamuchita, claro.
1: Buenas noches, radio. Soy Viviana de Rosario. Como todas las noches la escucho. Me encanta escuchar su radio. Quiero decirle al amor de mi vida, Máximo. Que lo amo con todo mi corazón. Que lo extraño todos los días de mi vida. Y que es el amor de mi vida.
0: Toma, Máximo.
1: Otra vida. Viviana. Muchísimas gracias, radio, por siempre estar.
0: Que viva el amor. Siempre al máximo. Ya. Estoy picando, ¿eh?

0: acá Gustavo, el remisero de las varillas. Firme como talón de oso, escuchando tu programa.
1: No, el remisero loco.
0: ¿Podría escuchar algún temita del brujo Ezequiel? Muchas gracias, amigo. Un abrazo para vos, para el Chuni. Luis Pita Sacabino, Gustavo el remisero, varilla presente.
1: Comanda el revisero loco, Gustavito presente, los amigos de las varillas en la noche del miércoles. En mitad de la semana la estamos partiendo al medio. ¡Ah! Cante, Lisandro, cante, va.

0: Voy a saludar a mi hermana Tami, a mi hermano Richard, con la banda del Rojo Vivo. Gracias, estamos escuchando de General Roca, Barrio Nuevo. También saluda a mi mamá Elida.
1: Ahí está, saludos grandes para la familia, un abrazo grande para la gente de General Roca, me dijo ahí.
0: Escuchando de General Roca.
1: Se va, bien ahí, abrazo, saludos grandes para toda la familia, muchas gracias por el aguante.

0: pone, quién se pone. Ato, querido. Estamos a mitad. El cuerpo va maquinando todo. Atito, veo que estás a mitad de camino, venís caminando. Vamos, vamos, vamos, Ato. Tenés que llegar el viernes a la noche a Carri Tercero.
1: Claro, está cumplido, Marcito.
0: En frente a la terminal, no te vas a perder.
1: Che, ¿cómo se corta?
0: ¡Dios! Gente de Río Tercero, de Cadena Alegría, están invitados.
1: Bien ahí, bien ahí.
0: Abajo del hotelcito que está al frente de la terminal, en el bar de Carinci. Un abrazo grande para todos. Omarcito de Río Tercero, FM 102.3, FM Río.
1: Barcito, está de festejo, al madre. Era Barcito, Río Tercero.
2: Buenas noches.
1: Buenas noches.
2: Bueno, pasaba a dejarle mi saludo a Dylan. Anoche parece que no se pudo reproducir el saludito que dejé. Y bueno, quería ver si hoy me lo podías pasar. Y bueno, avisarle que hoy no me contestó nadie. Y bueno, y dejarle un besito muy grande y decirle que lo amo. Muchas gracias.
1: Grande para los amigos de Rosario. Bien ahí. Abre la torre donde quiera que se esté. Vuelve a mí.
3: Una pregunta. Sí, yo te mandé a las 8 el audio. ¿Estás sin teléfono vos, amigo? ¿Te quedaste sin teléfono?
1: Lo tenemos,
3: porque
1: lo
3: digo,
1: tengo.
3: No me pasaba. Entonces corrí en el Cadena Alegría el audio.
1: Me está dando mal el alternativo.
3: Pero la verdad que te tengo que preguntar esto porque yo te mandé, te puse
1: una
3: la
1: voz antes que empiece, claro. Vos,
3: puse te mandé el audio. Y yo digo, no, capaz que estás sin teléfono, el sobrino.
1: No, está ahí. Ándame. Ándame a máquina el Ato Radio. Dame a máquina el Ato Radio. Estamos haciendo lo posible.
4: Hola, Ato. Hola,
1: Martina.
4: ¿Cómo estás, amigo? ¿Todo bien? Bueno, te cuento acá en casa, escuchando la cadena.
1: Sí.
4: Vamos a escuchar a Ato y vamos a escuchar a Gustavito y al Fer. Y bueno, después a dormir. ¿Cómo estamos, amigo? Amigo, yo quiero saludar a mi amiga Alicia.
1: En mi país de la maravilla.
4: Salen. A Juanito, así que. Pero está viviendo más allá para afuera de acá donde vivo yo, 3 cuadras, 4. Ya en contra, ya afuera de una quinta. Pero bueno, ya está tapadita, hasta la cabecita, dice. Así que bueno, le mando a la reina un saludo, porque no sé si tema. No pasa vos, pero bueno, podés pasar el tema de Sabroso.
1: ¿Pero qué está pasando, Martita? Yo, película acá. Claro, ¿qué es esto que está sonando? ¿Qué tema? Me hace renegar, Martín.
4: Para Alicia.
1: Todo me hace renegar.
4: Yo quiero decir, hoy no tocamos nada porque.
1: No tocamos nada. No, está bien.
4: Medio con sueño, así
1: bueno,
4: que.
1: Bueno, vaya a dormir si tienes sueño. Deje de pelear. Claro.
4: Te mando besitos y saludo para los chicos camioneros, para todos. Y bueno, besitos.
1: Ahí está. Le vamos a perdonar porque mando besitos.
4: Ahí tomé datos para poder ir al cumple.
1: Yo, Martín. Ah, si le va a Martita.
4: Sí, no me invitaron, pero bueno, alguna pasadita voy a hacer por allá.
1: Bien, Martita Lafranco. Aquí escuchándote, soy Elsa de Río Tercero. Bendiciones, gracias, Elcita. Comandan los amigos de 25 de mayo. San Juan presente. Buenas noches.
5: Hola, mi amigo Ato, ¿cómo anda?
1: Nada más, te ríemos.
5: Acá recién prendiéndome la sintonía. Escuchándolo como siempre.
1: Gracias, Master, gracias.
5: Muy lindo el programa que hace por tarde, en todas las noches. Y nada, que tengo una buena noche.
1: No, ya
5: me voy a acostar y lo voy a escuchar.
1: Bien ahí. Que tenga dulce sueño. ¿Cuál es el regla, gente, de 25 de mayo? San Juan, presente en la noche de Cadena Alegría. 21:30.

0: dale, Carlita.
1: Hola, ¿todo bien, Carlita? Un beso para vos, mua, y otro para el Fede. A todo. Tienen que venir todos para el cumpleaños de Omarcito, ¿sí? Me parece que nos vamos a juntar con el Cita, de acá del Río Tercero.
0: Sí.
1: Y ya invitamos al camionero, al pollo, al pollo. Pollo, está invitado, pollo. El camionero del Río Tercero está invitado ahí a la terminal, papá. Vení para mi cumpleaños, pollo.
0: Ah, está con Omarcito, Carlita ahí.
1: Atito, sí. Atito. No me sale el cumpleaños de esta chiquita que dijo... no me sale ahora. Debemos un feliz cumple. Que vuelvan a llamar y vuelvan a decir quién cumpleaños hoy. Así le cantamos el feliz cumpleaños. Acá está Carlita para cantárselo.
0: Carlita Guerra, siempre tan servicial, Carlita. Le mandamos saludos grandes a los amigos de Río Tercero.
2: Hola, hola a todos.
0: Hola, Grey. ¿Todo bien?
2: Me llevo de clase de boxeo y bueno, ahora te voy a hacer el aguante, te voy a escuchar como siempre, muy bueno tu programa.
0: La tienes, bueno.
2: Pasaste, así que está de más decir que pases tema porque son todos.
0: Películas yo ahora acá. Claro.
2: Bendiciones para vos, un beso y un abrazo a todos. Y sí.
0: Gracias, muchas gracias. No, me hace enredar mucho.

0: llega a esta hora, ¿viste? Que estamos todos. No, no, no. Es para todos la misma hora, ¿eh?
1: Sí.
0: Amigo, me pasaría el tema de Pelusa con Eugenia Quevedo. Es hermosa la música que está pasando. Gracias, Grace. Le mandamos un beso grande. A la Grace de Rafaela. Che, bueno, estamos como podemos ahí con los audios, con los mensajes. Estamos cumpliendo, estamos pasando todo. A Tim saludamos, te estamos escuchando con mis hermanas, me dice Lando.

0: Háblame un tema, dile cuno, puesto mom, vato.
1: Qué grande, le mando un saludo grande para mi amigo Víctor. Hola, buenas noches, genio de los genios. Te saludamos del trabajo, genial está el programa. Te saluda Marianela, María Laura, María Paz, abrazo, bendiciones, salud. Saludos grande para las chicas de La Pampa, presente. La tía Elma está full hoy, ¿eh?
2: Corazón, se te dicen de todas las mujeres. Te tienes transferente como esa mañana. El
1: puedes creer, que vos, tía. A las 8 de la mañana, no, ahora a las 10 de la noche.
2: Bueno,
1: entonces
2: todo te
1: dicen
2: cositas.
1: No te creas, tío. No, se me cruzan los cables y fue. Fue.
2: Estamos mirando, pues, sí, la linda película que está pasando.
1: Hermoso, claro.
2: El sobrino Alto. A mi amigo Matildo le da con el ojo del hacha esa mañana.
1: Claro, el Matildo lo agarra recién levantado y a mí me agarra con todo el día encima.
2: La gente son así, Ato.
1: Y Gustavo también se enoja, ¿eh? Claro, agarran, se descargan con nosotros. Claro.
2: Yo me río, mira. Yo me pasé la mañana con ese Matildo hoy, mira, qué manera de reírme yo, el programa de él, lo que le decían la gente, los amigos.
1: Está. Guarda la manito más. Ahí está, un poquito más atrás.

ya, ya me olvidó. El Toro Quevedo. La película de Leonardo Fabio. La estás viendo por Cadena Alegría. La campeona del día. 21:48 minutos.

0: Delirio se ganó. Menos en TPM, claro.
1: ¿Cómo te tienen las chicas? No. Las chicas de Lato. Te dicen sábana de abajo. Te vienen cagando a
0: ti.
1: ¿Cómo te va bien la tía ahí? No. Bueno, está bien.
0: La tía.
1: Te vamos a cagar.
0: Bueno,
1: poneme la carta del Pepa Brizuela. Me voy a cagar con las tías y las chicas del grupo, ¿eh?

0: Perdón, me río. Perdón, pero no todos somos del grupo, porque yo no pertenezco a ningún grupo, gracias
1: no,
0: a Dios.
1: No, se lo tomen.
0: Así que deja a mi amigo Franco tranquilo. Walter, por fin. Abrazo, me encantó. La buena onda.
1: Walter en la cabeza, con las tías.
0: Por toda la buena onda.
2: Tus caricias.
1: Dale que lo vamos, dale que lo estamos haciendo.
3: Me perdí, sobrino, contame ya.
1: De todo,
3: tío, si no está
1: escuchando.
3: Me perdí lo que.
1: Acá pasa todo en 2 segundos.
3: No me perdí. ¿Qué me perdí? A todos, no sea mala con tu tía. Contame ya.
1: ¿Qué? ¿Cómo les go? ¿Cómo les go?

0: Harto, no te vayas, Harto, no, Harto, no te vayas, Harto, no te vayas, que me quedo solita. Gabito, ¿que está traba aquí? ¿Está traba?
1: No, no, sí, está trabajando, estaba trabajando y ahora vuelve.

Señoras y señores, gracias Argentina, gracias país, gracias a todos y cada uno de ustedes. Sigamos al final, no va. Se viene Gustavito, está de bata, está prendiendo en La Habana, se viene qué calor en la bailanta. Mirá, boxer, ¿está? Es jugador. Dale, Gustavo, dale, Gustavo, para que me voy, que me voy. País en sintonía, cerramos el día con el calor en la bailanta. Arrancamos el jueves con mi amigo Fernando, ¿eh? Saludo grande para Fernando también. Cadena Alegría sigue en vivo, seguimos para todo el país. La ducta llegó al final, nos vamos. Los saludo el mismísimo Anto, como siempre es un placer y un gusto hacerles compañía. Cariños, abrazos a todos. Será hasta mañana.

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qué aburrida está tu cara. Acá estamos, ¿Cómo andan todos? Bienvenidos, bienvenidos a la noche de qué calor en la bailanta. El Lato que no se quiso quedar. Yo le dije al Lato, quédate un ratito más. Yo tengo que ir hasta acá a la vuelta. Tengo que hacer un par de cositas. Quédate una horita, Mato. Ah, no se quería quedar, ¿no? Pero bueno, acá estamos, listos, preparados para compartir, como siempre te decimos y como todas las noches, estas dos horitas de programa con lo mejor de la música fuerte, tera y tropical también, Y por ahí algún que otro se nos chispotea y también sale algún que otra cosita. Yo cuando digo esto tendría que ya tener algo ahí a mano.

Se le está quemando la cesera al ato. ¿Cómo andan, amigos? Bienvenidos. Y el mismo calor, sí, estamos en qué calor. ¿Qué calor en la bailanta? Que me estoy quemando. Oiga. Así estamos arrancando, les decía, con lo mejor del cuarteto, la cumbia. Y siempre se nos chupotea alguna que otra canción. Sí, ¿por qué no? Algo como esto. Total, es miércoles, corte de semana. Miércoles 10 de junio de este 2026. Desde la gran cadena Alegría hacia todo un país entero. Nosotros, acá, en la Loma del Tuje. Acá estamos en el sur argentino, desde Puerto Deseado de Santa Cruz, para acompañarlos a todos ustedes.

Bueno, ahí ya estamos por habilitar el WhatsAppero, que es el 351-349-2367. Y también tenés el 297-420-4914.

bar, tenemos que salir a un bar a tomar. No un boliche, a un bar. Sí. Un buen whisky, con el acto. Y un buen rock and roll, acompañado de un cuarteto. Más allá de que el palo del rock y del cuarteto, más que nada el rock, los rockeros nunca quisieron el cuarteto, y la cumbia, olvídate. Pero yo siempre dije, hay algo místico dentro del cuarteto y el rock. Más allá de los íconos del rock nacional, los maestros del rock nacional, es como que hay una fusión interna dentro de esto, entre el cuarteto y el rock nacional. Por más que lo hayan negado durante épocas, años, pero hay algo como que sí, ¿viste? Es muy distinto a la cumbia. En cambio, yo siento eso, presiento eso, ¿viste? Siempre lo dije. Quizás yo me equivoco, pero es como que hay algo, como que siempre estuvo ahí. Estuvieron unidos desde lejos. Es como cuando vos, ¿viste? Vas al boliche, haces barra, te pones ahí en la barra con el trago en mano y empezás a pispear, ¿viste? Empezás a mirar y decís, ojo,

Bueno, acá estamos, amigos, hasta las 12 de la noche. Contanos, ¿desde dónde nos estás escuchando? ¿Desde qué localidad? ¿Desde qué provincia? ¿Sobre qué ruta vas? ¿Qué estás haciendo? Queremos saber.

De comienzo, ¿eh? Ah, olvídate. Manzana. A ver qué dicen los mensajes. Hola, Cadena Alegría, desde Trelew, saludos, soy Daniel. Me pasan un temita, del monstruo Sebastián en un cuarto de hotel. Bueno, ¿cómo andan los amigos de Trelew? Allá estamos en la 100.3.

0: acá que dice los mensajes. Buenas noches, Gusti, dice. Qué gusto escucharte. Das una energía hermosa. Tu sonrisa contagiosa, dice. Contagiosa a todos. Gracias, Luli. Besitos, Luli. Besito, besito, dijo la Martita de Rancuri.
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0: Oh. Vamos con los primeros audios. Dale.
2: Buenas noches, Gus. Acá ya estamos en sintonía, como siempre, para disfrutar de los oyentes, de tu grata compañía y de la buena música. Y te estoy escuchando por la 104.5. Y quiero saludar a Betita, a Adelita, a Martita de Selva, Martita de Rancul, al Doc, a Gustavito, Igor y familia, a Marcelo, a Patri, a Coco de 90-10, a Johnny de Buchardo, a Omarcito de Río Tercero. Te sigo escuchando, besotes, besotes, Mari de Victorica, Gus.
0: Perfecto, saludos ahí para los oyentes. Para María desde Victorica, La Pampa. Yo Caníbal, clásico. Hoy están todos ricoteros a full, ¿eh? Después de la pérdida del gran prócer del rock nacional como lo fue el Indio Solari. Ayer estábamos, mañana vamos a traer algo de lo que fue el recital de los Fundamentalistas en Comodoro Rivadavia. Me olvidé de traerlo, lo iba a traer hoy para escuchar un poquito. Tenemos el audio de la grabación, mañana lo traemos.
3: Muy buenas noches, Gustavo. ¿Cómo estás, amigo? Te estamos en sintonía, te vamos a estar haciendo el aguante como cada noche, hasta las 12 de la noche, amigo. Mando saludos para Marta de Selva, Marta Rancul, las tres Marías de la Pampa, Mari de Victorica, Adelita, Betita, Marcelo, Gustavo Tigor y familia, Johnny Ariel Guzmán, Serafín de Bariloche, Patrick Coco. Bendiciones para vos y toda la audiencia, que tenga un excelente programa, amigo.
0: Ahí está, le mandamos un abrazo gigante. Doc, querido, gracias ahí por estar siempre por acá. Mirá, escuchate, ahí para todos los camioneros, todos los que van transitando nuestras rutas argentinas.
4: Bueno, sí, sé que tú planeas ir por la autopista del oeste.
0: No sé si alguna vez conté la anécdota cuando falleció Papo. Yo venía viajando, venía en avión desde Buenos Aires. Estaba subiendo el avión en Buenos Aires y veníamos para acá, para el sur. Así es. Y claro, en un momento la azafata los cuenta ahí en el momento que estábamos subiendo. Y habían fanáticos de Papo que venían en ese vuelo, venían para acá, para el sur, eran de Pico Truncado. Bien, claro, me acuerdo, eran de Pico Truncado. Me tocó con uno de ellos. Mamá. No es para reírse, ¿no? Pero las 2 horas y cuarto de vuelo, ese muchacho me contó toda la historia de Papo llorando, me acuerdo. Todas las historias, motoquero, porque era motoquero. Una historia larga fue. Justamente que estamos con Papo en la cortina. Me acuerdo, se me vino a la mente eso.

0: gatito, ¿cómo andás?
1: ¡Opa!
0: Hola, gatito, ¿cómo andás? Gustavito, buenas noches. Gracias, buen gatito. Miau, miau. Escúchame, Gustavito, ¿cómo andás, pelusa?
1: Con las dos.
0: Ay, qué linda música de Rodrigo estás poniendo.
1: Sí,
0: lo amo tanto, Rodrigo. Bueno,
1: Rodrigo levantó.
0: Te mandé un besito.
1: Terrible papo.
0: Gustavito. Bueno, te mando muchos besos, Gustavito. Buenas noches.
1: Buenas noches.
0: A toda la gente que me quiere, me ama. Toda la gente que me dice la delita de Rancul.
1: La pantera.
0: Gustavito.

0: bienvenida, Elicta. Claro, yo no entendía. Hace un ratito me mandó un sticker que era un gato. Claro.
1: Hola, gatito, ¿cómo andás?
0: Saludos, Adelita. Hoy me vine bastante rock and rollero, escuchate esto.

0: Gusti dice, quiero un temita del Loco Amato, un cigarrillo y te vas. Luli, dale Luli, besito gigante.
1: Y el canto chacarera, la muerte grita tierra.
0: Y el canto chacarera. Vamos a los audios que llegan al WhatsAppero de la cadena.
2: Sí, papá, ¿cómo está? Buenas noches, buenas noches. Acá estamos en Villa María, yendo para Ballesteros. Ya lo estamos yendo para el campo. Bastante mito de Rata Blanca.
0: Rata Blanca, mirá.
2: Para Simón, mi hijo, Soledad, sí, mi señora. Ariel, Ale. El tragasale de mi hermano.
0: Ahí está, toma, mirá. Ahí está, perfecto. Ahí están los audios de los amigos que llegan al 351-349-2367.

papá, ¿cómo está? Buenas noches. Acá estamos en Villa María, yendo para Ballesteros. Ya lo estamos yendo para el campo. Bastante mito de Yata Blanca. Para Simón, mi hijo, Soledad, mi señora. Ariel, Ale, el tragasal de mi hermano.

0: guitarra Walter Giardino, en la voz el señor Adrián Barilari.
1: Hola, hola, ¿cómo estás, Gustavo? Acá te estamos escuchando La Polla junto a mi compa Daniela. Bueno, como siempre en sintonía, saludo para toda la audiencia. Te escuchamos de la 97.9 FM Malvinas General Roca, Río Negro. Presente nuevamente.
0: Muy bien.
1: Bueno, espero que hayas tenido un hermoso día hoy también, día miércoles, y bueno, que termines el día bien, la noche mejor dicho.
0: Gracias, Ale. Para vos también, Ale, te mando un besito. Besito a la distancia, ahí en la pollería para vos, los compas ahí en el laburo. Gracias ahí por estar cada noche en sintonía de la campeona del día, ¿eh? Desde General Roca a través de FM Malvinas. Sí, así es. Así que gracias, ¿eh? Gracias a ustedes también por hacernos el agua.

hizo Marcito. También estás invitado, dice, y toda la audiencia de Cadena Alegría. Estamos en la 102.3 FM Río. Vénganse todos, dice Omarcito, festeja su cumple y están todos invitados, ¿eh? Al cumple número 60.

0: me acuerdo de la Renga Buenos Aires, me acuerdo de Pompeya. La iglesia de Pompeya. Enfrente los peruanos, jugando a... ¿Te hacían jugar el jueguito ese de los vasitos, viste? Que tenía que apostar guita. Yo me iba desde Lanús hasta Pompeya solamente a comprar las promos de fiambre que había en una fiambrería. Imagínense todo el trayecto que hacía, solamente para eso. Vieron que allá en Buenos Aires tenés que buscar precio. Olvídate. Siempre va a ser más barato que acá en el sur, donde estamos nosotros, ¿no? Pero me acuerdo que en esos años ya me había acostumbrado a las mañas porteñas, ¿viste? Y el Boti, el Boti, trabajaba en la fábrica en Avellaneda, en una fábrica en Avellaneda, y pasaba siempre ahí por la cerca de la estación, me acuerdo. Y un día le digo a mi ex, a la madre de mis hijos, le digo, ¿ese no es el de la Renga? Le digo. Mi ex era muy fanática de la música del rock nacional, más que nada era muy ricotera, y también de la Renga. Le dice, me parece que sí. Y fui a cara de perro y le pregunté, le digo, che, ¿vos sos el de la Renga? Y yo soy el batero, me dice. Me voy a la fábrica que llego tarde, me dice. Trabajaba en la fábrica de botellas, de plástico. Le estoy hablando hace muchísimos años atrás. Le digo, ¿me puedo sacar una foto con vos? Y mirá cómo voy vestido, me dice. No importa, le digo, amigo. ¿Te acuerdan las cámaras de foto de antes? Por eso este tema me hace acordar mucho a Pompeya.
1: Buenas noches, Gustavo Álvarez. ¿Cómo dice que le va?
0: ¿Cómo dice que le va, Coquito?
1: Buen miércoles. Estuvimos desaparecidos unos días porque bueno, estábamos con otras cosas y no teníamos un tiempito ahí para... Estábamos bastante ocupados, así que...
0: Me imagino.
1: Nada, de vuelta acá en el local... Escuchando como siempre la buena música, el buen programa. Y saludo a toda la audiencia ahí de FM Pasión y Cadena Alegría. A Gustavo Ibor, a Vane, a Betita, Delita, María Victorica, Eduardo de Treleu, Omarcito Río Tercero, el Doc. Y bueno, no sé si me olvidaré de alguno. Así que nada, estamos con a full con esa promo que largamos esta semana, la promo mundialista.
0: Tan tremenda, sí.
1: Así que. Nada, estamos a full. Gustavito.
0: Bien ahí, Coquito.
1: Bueno, bendiciones para todos. Que tengan buenas noches.
0: Ahí está Coquito, Almacén de Bebidas 9010. Saludos para Coco, para Patri, es verdad. Andaban desaparecidos, pero siempre sabemos que están ahí, que están laburando a pleno en el local. Recuerden que hasta las 12 de la noche tienen abiertas las puertas y están las promos del Mundial. Terrible, pueden buscarlo en Instagram como Almacén de Bebidas 9010, en Facebook y también, si no, en el Facebook de la radio, que es el nuestro, que salimos como FM Pasión Pasión, y ahí pueden chusmear todas las promos del Mundial. Que mañana arranca. Sí, y 90 días ya lo sabe, ¿eh? Por eso ya viene desde hace una semanita con todas las promos. Tremendo, tremendo, tremendo, ¿eh? Un abrazo, Coco, Patri. A ver qué dicen los mensajes por acá.
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0: Por acá dice, anda nuestro amigo Johnny Ariel Guzmán. ¿Cómo anda Johnny, director y dueño de FM Libertad allá en Buchardo? Dice, avísame, viajamos a la ULASH y claro. Mira, tiene un par de contactos. Tenemos un par de contactos ahí. Y claro, salimos una nochecita ahí, lo pasamos a buscar al Lato. Yo voy a parar ante Lato, ya sabe, Lato, el primo. Después ahí que nos diga, no, yo no te conozco, bueno, son mis primos. No, al primo Lato. Ya tengo estadía ahí, así que... Olvidante. Así que, Johnny, te invitamos, ¿eh? Te invitamos, pero te la tenés que bancar, ¿eh? Tenés que salir con nosotros, ¿eh? Yo sé lo que te digo. Tenés que bancarte una noche conmigo y con el Ato. Te la tenés que bancar, ¿eh? Mirá que...

Sí, para el Hato, ¿eh? Que no se lave las manos, el Hato. Está escuchando, ¿no? Imagino que sí, ¿eh? Ahí me mandó unos mensajes, ahora después te voy a responder a todo. Vamos a seguir con más mensajitos, dale, porque se nos pasa la hora. Y hola, Gustavo, soy el Cerrío Tercero. Pide el tema de Leña Seca del Toro. Hola, Elcita, ¿cómo estás? Primera hora del programa. Arrancamos con todo el rock nacional ahí en la cortina. Sí, después, la próxima hora le mandamos ahí Tunga Tunga, ¿eh? Así que Johnny, prepárate. Si querés salir con nosotros, prepárate porque así vamos a salir. Como lo decía el flaco. Andresito para los amigos, decía. La bula.

0: Gobernador Gregores, firme escuchándote, dice, con mucho frío, abrazo, soy L. ¿Cómo estás, L? ¿Cómo están los amigos de Gobernador Gregores? Les mando un abrazo, a la distancia acá, cerquita nomás. Sí, está frío, che, está frío acá en Puerto Deseo igual, está súper fresquito,
1: Amigo Gustavo, ¿cómo anda usted? ¿Qué dice? ¿Qué se cuenta? Acá estoy yo, estoy escuchando la buena música. ¿Sí? ¿Qué música hoy, no? Qué espectacular. Así que, bueno, ahí quería saludar a Mari de Mitorica, que nos estaba escuchando el saludo. Uh-huh. Bueno, vale el saludo. Bueno, al Doc también, que lo escuché hace un ratito. Y bueno, yo también te estoy escuchando por la aplicación. Quiero saludar a la audiencia, saludarlo a todos. Así que acá estamos, amigos. Sí, ir a un bar, yo sí voy al bar. Me quedo toda la noche hasta que cierre, después me voy para mi casa.
0: Ahí está, Marcelito, te mandamos un abrazo, campeón.

0: Hola, buenas noches, Radio Cadena Alegría. Hola, Gustavo, ¿cómo estás? ¿Cómo andás? Qué gusto escucharte.
1: Gracias.
0: Haces un hermoso programa. Quiero saludar a la gente de San Pacho. Quiero saludar a la gente que siempre me manda saludos, porque jamás me olvido de Radio Cadena Alegría.
1: Bien.
0: Un saludo para todos los locutores y locutoras. Quiero saludar a Luciano, Nicolai, a mi sobrino, al Dana, que se cambiaron de casa, y al Mita. Un lindo tema de Giancarlo, Como Yo Te Amo. Y un saludo para toda la gente que siempre me manda saludos. Está buenísimo Radio Cadena Alegría.
1: Bien, ahí está, la Gaby de San Pacho. ¿Cómo anda la Gaby? Tenemos otro audio por acá, a ver qué dice.
0: Apareció Gaviota del Mar,
1: sí,
0: de
1: apareció.
0: San Pacho, tan conocida.
1: Y se le cortó el audio. Saludos, Gaviota. 351-349-2367. Dijimos, es miércoles, corte de semana, y arrancamos hoy con un poquito de, claro, un poquito de rock nacional. Hoy viene bastante rock and rollero, ¿eh?

0: audios que llegan a Guasapero.
1: Hola miazo, acá te estoy escuchando acá de la bola de Secoda, quiero escuchar un tema de Rodrigo Tapani, algo de Rodrigo Tapani.
0: Tapari, dale amigazo, ahí en la próxima hora va a estar sonando, ¿eh?
2: Buenas noches, Gustavo, aquí escuchándote como todos los días. Saludos de General Roca, por acá también está fresco. Saludos a todos los oyentes de la Argentina. Abrazote.
0: Muy bien, ahí está Silvia desde General Roca.

0: oyentes que se van sumando. ¿Vieron cómo dicen, eh? Ay, es imprescindible, olvidate.
1: El mismo viejo sale y dice.
0: Sí, no.
1: Hace mucho que no anda.
0: No puedo decir eso, no sea malo, no empecemos, ¿eh? Hola, buenas noches, dice, por primera vez te escucho, dice. Desde Surillaco, La Rioja, un abrazo, soy Germán. Gracias, Germán, bienvenido a los amigos de La Rioja. La 25.
2: Hola, buenas noches, ¿cómo estás?
0: Bien.
2: Bueno, pasaba como todos los días, dejar mis saludos, dejar un saludito para Dylan, dejarle un beso muy grande, que sepa que lo amo muchísimo y bueno, y que tenga unas buenas noches y hasta mañana. Un beso, gracias.
0: Besito, Mica. Besito. ¿Qué dice Martita? Mandó una foto, se está comiendo una banana, Martita. Martita de Rancul se está comiendo una banana. Me mandó la foto de la banana. Aunque no crean, es verdad, ¿eh? No, Martita, contalo. A ver, mandá un audio y contalo. De verdad, se está comiendo una banana. Sí, es verdad. Si ustedes pudieran ver, si tuviéramos cámaras, se la mostraría, claro. ¡Qué nena que es esta, eh! Dice Johnny, dale, dice, no tengo drama. Por acá dice, hola Gustavo, acá escuchándote desde Trelew. Patri, ¿cómo estás, Patri, querida? Besitos, nuestros amigos oyentes del sur argentino.

0: Chuni estará diciendo. Está poniendo este culiao. Te gustaba. No, los miércoles así. Nosotros distendemos, distendemos. Por ahí le mandamos algún que otro lentazo para que peguen una apretadita ahí. Claro, más que nada con estos tiempos que hace frío. 351-349-2367. Alternativo 297-420-4914. Que el alternativo es para cuando estamos solamente al aire. A ver, más mensajes que llegan. Qué lindo tema este. Acá apareció el cocinero de San Pacho. Así es, el señor Horacio de San Pacho.
1: Hola, Gustavo, ¿cómo le va? Bueno, les cuento que el sábado a la noche están invitados ustedes
0: a comer
1: un lechón, porque viene mi amiga de Córdoba.
0: ¿Cuántas amigas?
1: Mi compañera, a festejar el cumpleaños de ella, así que me pidió un lechón que le haga.
0: Así que, y un par de amigos.
1: Lamentablemente lo voy a tener que hacer un lechoncito. ¿Qué vas a hacer?
0: Oh.
1: No sé cómo me irá a salir. Pero bueno,
0: yo te pido un pedacito vacío. No me gusta mi lechón.
1: Bueno, después torta, todo eso, así que ustedes están invitados.
0: Claro, la carne de chancho no.
1: A ver si ve cositas, manda un mensaje y lo contamos,
0: Dale.
1: Tiene tiempo para llegar hasta el sábado de la noche.
0: Tengo tiempo.
1: De noche.
0: Mirá, olvídate.
1: Olvídate,
0: mi
1: querido.
0: Gracias, amigazo. Qué grande Horacio, querido. Mirá, entre ir a Germain el fin de semana. Ya tengo dos invitaciones. El viernes, fiesta negra, dijo Omarcito de Río Tercera. El viernes, fiesta negra, dijo Partusa. Me voy hasta Río Tercero. De ahí me cruzo para San Pacho con Horacio. Horacio, ¿tenés un pedacito vacío nomás? Porque la carne de chancho no me gusta. Así que, olvídate, Horacio. Olvídate. Claro, antes de ser maíz me voy a pasarla lindo. Ya habían callado mi barco. Justito la canción, la letra.

Gustavito dice, buenas noches, estamos trabajando un ratito, dice, con Lenías y Leo y escuchando la radio. Quería desearle un muy buenas noches a mi marido y decirle que lo amo. Soy Belén desde Rosario. Hola, Belu, ¿cómo estás? ¿Cómo están los amigos de Rosario? ¿Cómo está el clima por Rosario? ¿Cómo está allá?

0: ¿Qué hace Horacio? ¿Qué está haciendo Horacio? Mandó un audio, está grabando.
1: ¿Cuántas amigas?
0: Ah, Horacio nos manda el audio de que nos grabó. Bien ahí, Horacio. Ya sabes, Horacio, teneme un pedacito vacío, Horacio. Claro. Un poquitito nomás y después le mandamos fiesta ahí. Que van a estar las amigas de Horacio, que van a festejar el cumple también, ¿eh?

0: ya estamos ahí de irnos a la tanda comercial, sí. Nos vamos a ir a la tanda comercial con, dijimos, esta horita de programa, mucho rock and roll. Vamos a escucharla a ella.
1: Hola, hola, hola, buenas noches. Bueno, me causó risa la banana, pero ¿por qué, chicos, les causó risa la banana? Sí, me estoy comiendo una bananita y bueno, una nomás, porque bueno, sí, una, me encantaría una, no comerme otra, pero no.
0: No sea golosa.
1: Ahí nomás. Sí, es cierto. Es cierto que estoy comiéndome una banana.

0: Bueno, Rey, para vos te mando un abrazo grande.
1: Sí. ¿Y? ¿Y se le cortó?
0: Y cuídate mucho y te mando los besitos de oro. Besitos, los besitos más dulces, más ricos.
1: Los besitos de oro.
0: Para vos. Besitos, besitos.
1: Ahí
0: besitos,
1: está.
0: Besitos. Chao, chao.
1: La Martita. Chao, chao, Martita. Que tengas una linda noche. Te mandamos besito, besito para vos. Los besitos de oro, dijo la Martita. Tenemos más mensajes por acá. Audios.
2: A ver. Hola, Gustavo. Estamos acá con la Pri tomando unos mates. Y la Moni está cocinando un guisito. Y la Elfi está jugando. Queremos mandar un saludo para mi marido Alexis y para mi cuñado Chanchón. Un beso grande, que tengan una linda noche. Acá la Moni quiere saludar a su yerno.
3: Uh-huh. Hola, buenas noches. Bueno, lo quisiera mandar un saludito a mi yerno Chanchón, que bueno, hace rato que no hablamos, pero bueno, tranqui.
2: Que tengan una linda noche, nos vemos, chao, saluditos.
1: Muchas gracias. Los próximos saluditos y mensajes que van a seguir llegando quedan para la próxima hora, donde arrancamos ahí con todo el cuarteto, toda la cumbia, ¿eh? Dijimos primera hora de programa, arrancamos con todo el rock nacional, por eso nos vamos a la tanda, dejamos música, escuchamos a este señor, a esta gran banda, Iorio, la voz, Alma Fuerte, esto de Story Pampa.
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Así es, volvimos, vamos retomando nuevamente esta segunda hora y última de programa en la noche de Cadena Alegría, en la campeona del dial, por supuesto. Ahí estábamos con el maestro Antonio Ríos, sus pasos por Malagata.

0: 351-349-2367 y también tenéis habilitado el alternativo que es el 297-420-4914. Como siempre te decimos, es para cuando estamos haciendo el programa, Por acá que dicen los mensajes, hola Gustavo, somos de Colón, provincia de Buenos Aires, trabajando hasta las 6 de la madrugada. Pasanos un temita de... para Carlitos,
1: hay que moverlo.
0: Seba y Sergio, ahí está. Abrazo gigante, muchachos. Bueno, que tengan una linda jornada laboral, que sea leve. Para los que nos toca hoy laburar de noche, a mí también, hasta las 8 de la mañana hoy, Che, larga, larga, larga. Yo estoy como Marcito Río Tercero ya. Hola, buenas noches, Gustavo, dice Genio. Genial está la música, te escuchamos en Dubai mientras cocinamos. Saludos para los de siempre, doctor. Dedicarle muchas bendiciones a Mari, Silvia, Paisa. Saludos de las tres María. Ahí está, perfecto. Saludos para las chicas de La Pampa. ¿Quién anda por estos lados? Gabriel, ¿qué dice Gabriel? A ver.
2: Hola, Gustavo. ¿Cómo estás, Gustavo Álvarez? Espero que tengas linda noche. Yo no podía escuchar la radio.

0: pues. Algo está pasando con la señora de Chile.
1: Ah.
0: Algo está pasando con la conductora porque.
1: Sí.
0: Eso. Ya, Gustavo.
1: No hay problema. No hay problema.
0: Por favor.
1: Ya.
0: Solo para todos los días, Gustavo Álvarez.
1: Sí.
0: Espero que tengas linda noche.
1: Gracias, amigo.
0: Hace falta una radio cadena
1: de. Sí,
0: día,
1: amigo, ya lo sabemos, ya lo sabemos. Ya lo sabemos.
0: Bueno, si viene una vueltecita a Los Ángeles, amigo Gustavo Álvarez.
1: Vamos a ir por allá, también, Tenemos que ir a Chile, tenemos que ir a Chile. Ahí se le cortó el audio a Gaby. Gaby, te mandamos un abrazo. Ya vamos a hacer una gira artística por todo el país. Ay, para Chile, claro. A comprar Chile, que barato. Un poco de tecnología, unas cubiertas.
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1: Así es, la radio que te acompaña las 24 horas, 100% programación en vivo hacia todo un país entero, con los distintos compañeros que componen la Cadena Alegría. Que arranca a las 6 de la madrugada con el señor Roque hasta la hora 8, de 6 a 8, el señor Roque Forastino. Después llega Matildo Roldán de 8 a 10, de 10 a 12 el mediodía. El señor muñeco de cera Marcelito Hidalgo. De 12 a 2 de la tarde, Pablito del PP.

0: Y después llega Qué Calor en la Bailanta, que hoy los estoy acompañando yo, haciendo reemplazo, como siempre decimos, al Pipi. Siempre decimos un placer estar con todos ustedes en estas hermosas noches que compartimos con toda la locura que tienen ustedes y que tengo yo también, ¿eh? Hay días que los banco, hay días que no los banco, ¿eh? Yo se la digo la posta, ¿eh? Fría. Me hace acordar a alguien que digo que es fría. Este tema. Bueno, por ser miércoles no se pueden quejar, ¿eh? No se pueden quejar, ¿eh? Hoy le pusimos las pilas, ¿eh? Fría. Aunque tenemos una noche larga nosotros. Fría. ¿Qué hizo Marcito? A ver. Pues Marcito está terrible con los mensajes. Ahora volvimos. Desde Río Tercero. Grande, Marcito. Va a soplar la vela el viernes. Festeja, Omarcito, su cumple el viernes. Festejos en Río Tercero, ¿eh? Acá anda Martita de Selva.
1: Muy buenas noches, Gustavito. ¿Cómo estás, pibe? Te estoy escuchando. Soy Marta de Selva, Santiago del Estero. Aquí con tu grande compañía radial.
0: Bien.
1: Recién cené y ahora es un placer. Una mermelada de naranja mientras te estoy escuchando. Mira. Un abrazo grande, pibe. Saludos para Marta de Vitorica. Perdón, para Marta de Rancún, para Mari de Vitorica.
0: Sí.
1: Para el doctor José Villa Regina, para Gustavito Igor y su familia.
0: ¿Dónde anda Gustavito Igor? ¿Dónde está Gustavito Igor? Gustavito Igor me parece que hoy está escuchando otro programa, me parece.
1: Y bueno, para los héroes Malvinas Argentinas.
0: Hoy le ponemos...
1: Para Gustavito el camionero.
0: A Igor le ponemos la falta, Falta y falta sin aviso, Como los municipales.
1: Un saludo enorme para todos.
0: Sí.
1: Marta de Cerro, Santiago del Estero. Saludos a Adelita también. Abrazos. Colocate, pide un bloquecito de los románticos. Sí, sí.
0: Te lo perdiste, Martita. Ayer pusimos romántico, te lo perdiste, Martita, ¿Qué estarías haciendo que no estuviste escuchando, ¿Qué quiero, Marcito? A ver. Me anoto. Sí, seguro que va a sonar, Marcito. Está bastante pedigüeña ella, Hola, Gustavo, dice. Te estoy escuchando desde Piedritas. ¿Nos pasás un tema de para Flor y Euge? ¿Cómo andan las chicas? ¿Cómo anda Flor y Euge desde Piedritas, que siempre están también en compañía de la radio? Por acá dice, hola, buenas noches, Gustavo. Dice, ¿cómo estás? ¿Me podés pasar la balada del diablo y la muerte? Acá estamos a full con la 92.7 desde Monte de los Gauchos. El CF, ¿cómo anda el CF? Un abrazo, amigo. Mira, recién veo un mensaje entre tantos que hay que pedía para ahí el bloquecito de... El bloquecito de... ¿Cómo es? Ay, ay, ay. De rock nacional con el que arrancamos el programa. Che, esto es algo nuevito. Mira, Desacatados grabó con un gran amigo mío que es el Dani Lescano. Escuchemos. El Dani Lescano, que una vez se la mandó acá en la radio. Ya lo vamos a llamar al Dani en algún momento. A Dani Lescano, justamente, y a Fideo, me dicen Fideo, aquellos que conocen la parte de la cumbia villera.
2: No puedo creer.
0: Los traje para un cumpleaños mío, que hicimos la fiesta en un salón acá bailable. Y tengo una anécdota súper, súper con Dani Lescano, una amiga, el Dani. Algún día lo vamos a llamar al viejo atorrante, un amigazo, el Dani Lescano, que se había hecho muy amigo en realidad de mi viejo también. Tenemos una que se mandó acá dentro del estudio de la radio, se mandó una de película el Dani. Y después tenemos la otra anécdota cuando lo fuimos a buscar al aeropuerto a los dos. Cuando veníamos en ruta, ¿no? Y la otra en la casa de Víctor en el kilómetro 8 con el Dani Lescano. Si ustedes supieran. Y una vez me lo contó Traico. Traico me dijo, tené cuidado con...

el creador de esta canción. Obviamente que fue Pablo Lescano y lo hizo conocido, obviamente, el grupo que creó Pablo Lescano, que es Flor de Piedra. ¿Dónde? En realidad, Dani Lescano no salió de ahí. Dani Lescano salió de La Charanga, un grupo clásico de la movida tropical de los años 90. Pero en el momento que Pablo Lescano lanza a Damas Gratis, que produce a Flor de Piedra, y fue con este éxito que la rompieron. Y hoy lo grabaron todos los chicos de Desacatados.

0: Chavito, buenas noches. Desde Buchardo te habla Johnny Ariel Guzmán, el terremoto tropical del sur.
1: Bueno,
0: sur
1: Johnny.
0: De Córdoba, ahí al límite de la provincia de La Pampa, límite con la provincia de Buenos Aires. Y bueno,
1: tiene todo cerca,
0: ahí,
1: Johnny.
0: Ahí escuché a Mari de Vitorica, al doctor José desde por allá, bastante lejos, bueno, de Río Negro, por allá
1: claro.
0: Andamos, también a Martita de Rancul, le quiero mandar un saludo grandote, un abrazo grandote, gracias por el saludo.
1: Martita que se estaba comiendo la banana.
0: Y va el saludo para Chile también, ¿eh? Ya le vamos a poner una FM.
1: Si no le vamos a llevar un excitador ahí, claro.
0: Vamos a salir los tres, vamos a salir yo, va a salir vos, claro. Va a ir el acto y le vamos a mandar una FM.
1: Le vamos a mandar una FM
0: a la gente de Chile, ¿eh? Para que escuche por aire la cadena de alegría.
1: Claro, le vamos a poner ahí, mirá, le vamos a hacer así, le vamos a poner en la casa de Gabriel, ahí le vamos a poner un tramo, le vamos a poner unos 6 metros ahí, un dipolo y un excitador nomás y que salga andando ahí, porque sí, ya hace un par de años que lo viene pidiendo Gaby de Chile.
0: Claro, que tanto internet. Bueno, es desde Buchardo, Johnny Ariel Guzmán, el terremoto tropical. Les mando un abrazo grandote y un final de este día miércoles. Que la pasen requete bien y lo encontramos mañana jueves con más buena onda. Chau, chau.
1: Ahí está.
0: Hasta mañana.
1: Hasta mañana, Johnny. Olvídate, Johnny, querido. Así vamos a hacer, ¿eh? Vamos a cargar el acto, lo vamos a cargar al Chuni. El Chuni se va a prender, porque el Chuni se prende en todas. Así que, claro. Vamos a cargarlos a todos. Y le vamos a ir a poner ahí un excitador nomás. Un excitador en 40 watts, Johnny. Un dipolo y ahí está. Ahí. Una compu y fuiste.

0: saludos a Gustavito Igor, Mari de Victorica, dice Coco, Patre, y para el Doc también, dicen Río Tercero, están en la 102.3 FM Río.
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2: Gustavito, me extraña araña que siendo mosca no me conozca.
0: Ah, no sé.
2: Los escuché.
0: No los escuchaste.
2: Pero tenía a las 12 de la noche de decorar una torta que entregué esta mañana.
0: No, sí, bueno, no, pero no, no. A mí me importa a qué hora escuchaste y qué tema pasé. A ver, decime qué tema pasé.
2: El cumpleaños de una abuela. Estaba súper ocupada que no te pude mandar un audio. Además, tuve un encuentro con...
0: A ver, ¿qué tema pasamos,
2: Nacho? La directiva de PAMI, porque fue el cumpleaños de la jefa de PAMI. De
0: no vale soplarle a Martita. ¿Qué tema pasamos, Martita? No, no, no, no, no, decime.
2: A las 21 horas.
0: No, no hay excusa.
2: ¿Qué los bloquecitos románticos?
0: No hay excusa.
2: Me encanta escuchar todas las noches a mí.
0: No, no, no hay excusa, Martita, no hay excusa.
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0: Anote, anote. Escuchalo a este. Otro.
4: Porque ahora no.
0: Hola, Gustavo dice, acá estamos. Desde San Francisco. Abrazo grande. Mi amigo Beto. Los amigos de Pizzería El Rincón. Beto, un abrazo para vos, para la familia. Y como siempre para Amparito.

0: Hola, buenas noches amigos, soy Rulo de Juan Bautista Alberdi, Tucumán. Aguante el millo, querido. Saludos, dice. Por acá anda nuestro amigo Edgardo, que dice:
1: hola Gustavo, querido, ¿cómo estás?
0: ¿Cómo andas? Guti,
1: pasame un tema para Firu, para el Firulai.
0: Dale, ¿de qué?
1: Que estamos todos contentos, que tomó un nuevo ascenso.
0: Bien ahí.
1: Pasame un tema de Ulises Bueno.
0: Ulises, levanté.
1: Haceme el favor, mi loco. Acá estamos con Firu festejando. Te mando un abrazo, mi loco, gracias.
0: Dale, amigo, mirá que el tema de Ulises Me Levanté es bastante tranqui, pero lo vamos a poner para vos, amigo, ¿eh? Mirá, hoy hago una excepción, ¿eh? Ay, no sepan, pero es bastante tranqui, mirá, comparación de lo que venimos, pero ahí va un poquitito para vos, amigo.

0: Gustavo, querido, ¿cómo estás? Usti, pasame un tema para Firu, para el Firu Live. Que estamos todos contentos que tomó un nuevo ascenso. Pasame un tema de Ulises Bueno, me levanté. Haceme el favor, mi loco. Acá estamos con Firu festejando. Te mando un abrazo, mi loco, gracias.
1: Ahí está, amigazo, para vos.

0: Por acá tenemos mensajes. Hola Gustavo, te estoy escuchando. Saludos para vos y los oyentes. Nuestra amiga Graciela desde Jovita. Saluditos Graciela, un abrazo gigante para vos, amiga. ¿Qué dice Martita? A ver.
1: Pasaste unas cumbias romanticonas. Sí.
0: Lo voy a pensar ahora.
2: Hola amigo, ¿cómo estás? Estamos con el Facu, la Carol, la Raquel y yo. Acá estamos en Maysur. Súper, súper guardia. XL.
0: Hoy
2: así que te mandamos un beso. Estamos a full con tu con la radio, escuchándote.
0: Muy bien.
2: Ponenos buena música. Saluditos.
0: Ahí está, saluditos para Patri y todo el equipo de trabajo.

0: Saludito para Yanni, está escuchando la radio, Yanni. ¿Qué está haciendo Yanni? ¿Qué comido de rico, Yanni? Saludos para Yanni, para Richard. ¿Está en la casa?
1: Amarte ya no tiene cura.
0: Saluditos.
1: 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No.
0: ¿Qué comieron de rico ustedes? Nosotros todavía no comimos nada. Yo me hice una mayonesa de... ¿Cómo se dice? ¿Mayonesa de ave, no? ¿Se le dice? Sí. Le puse mayonesa, una papa, bien Gabriel, bien chileno, ¿eh? Así se hace en realidad, claro. Pollito trozado en la procesadora, obviamente. Una papita, cebollita de verdeo, cebollita común, caramelizada, obviamente, antes de mezclar todo. Así que a las 8 de la mañana, cuando salga el laburo, voy a comer eso. Aparte, además, ya no se sale más. Ya no se sale más a cuidarse de vuelta. Hemos subido un par de kilos, claro. En realidad estamos hinchados. Veníamos bien, ¿eh? Mucho fernet. A ver.
2: Hola, Gustavo, ¿cómo estás, amigo? ¿Todo bien?
0: ¿Qué onda, campeón?
2: Mira el tema pum para arriba que te voy a elegir. Pásame unos pachanga naninga de la mona, hermano. Y ya, un ratito y es jueves, pa.
0: Dale, amigo Juan, ¿y esto qué es? Esta música que no es pum para arriba, lo que

0: si estamos poniendo música cristiana. Claro. Mamá, ay, Juancito. No me hagas que te meta una virtual, ¿eh?
1: La voz de Gustavo Álvarez para acompañarte con todo.
0: De acá, para vos, Juancito. Tomá. Ahí va, para vos. La Mona.

35 minutos ya han pasado de la hora 23 en toda la República Argentina. Ahí estábamos con Carlitos La Mona Jiménez para Juan Cruz de La Calera, ¿eh? Lo escuchamos a él. Llega Simón Aguirre, esta linda versión de Corazón, Corazón sin cara.

Recuerden que a las 12 de la noche llega Fernando desde General Pico La Pampa a través de FM Latidos para continuar con la trasnoche de la campeona del día. Nosotros hicimos este corte de semanita, miércoles. Mañana estamos nuevamente, recuerden, a la hora 22, ¿eh?

0: ¿Qué dice Martita? A ver.
1: Te cuento que el viernes está Valentina y Simón acá en Rancú La Pampa.
0: ¿En serio? Bueno, sacate una foto, hace un video, haceme un video. Ahí, que me manden un saludo, ¿eh? Vos que te sacás foto con todos, haceme un videito ahí. Martita, que estaba comiendo, ¿eh? Está comiendo la bananita, ¿eh? Escucha.
1: Hola, hola, hola, buenas noches. Bueno, me causó risa la banana, pero ¿por qué, chicos, les causó risa la banana? Sí, me estoy comiendo una bananita y bueno, una nomás, porque bueno, sí, me encantaría comerme otra, pero no. Ahí nomás. Sí, es cierto. Es cierto que estoy comiéndome una banana, así que es la costumbre mía, a las 12.
0: Es
1: no,
0: proteína,
1: bueno,
0: es
1: eso, pero
0: proteína.
1: Es la fruta que me gusta. Así que bueno, chicos, eso es cierto. Estoy comiendo una banana. Así que por ahí la como con dulce de leche, pero no. Así que nada. Bueno, yo quiero saludar, Gus, a los chicos,
2: a
1: amigos
2: comerla.
1: De la cadena que me saludan. Martita, el Doc, Johnny, el Gabriel, el Paisa,
0: sí.
1: Mario de Torica. Y ay, se me olvidó otro, Samuel. Sí. Samuelito, siempre los escribiendo con Samuelito.
0: Mirá.
1: Bueno, Rey, para vos te mando un abrazo grande.
0: Bien.
1: Y cuídate mucho y te mando los besitos de oro. Besitos, los besitos más dulces y más ricos.

0: te cuento que el viernes sí. está Valentina y Simón acá en Ranjula Pampa.
1: Bien. Ahí está, mira. Así que ahí va a estar clavada, atornillada ahí. Ahí va a estar ahí como rulo de estatua de la Martita ahí. Che, qué manera de fumar, ¿eh? Ya me parezco al Pipi, cuando el Pipi hacía los vivos. Un cementerio de cigarrillo en el cenicero. Me fumé en estas 2 horas de programa y encima tengo la voz ya tomada. Tengo la garganta ya, la voz que no da más. Hace 1 mes y pico que estoy así que no me puedo recuperar, ¿eh? No puedo recuperar la garganta. Es impresionante. Me fumé 7 cigarros en 2 horas. Es mucho, ¿no?

Saludos para Caro, dice, desde Sarmiento, en sintonía de la radio. Bien, allá en Sarmiento estamos en frecuencia del aire en la 99.9 de la 100, ¿eh?

0: noches. ¿Cómo andás, Gustavo? ¿Qué contás? ¿Todo bien? ¿Cómo pasaste ese fin de semana? Bien. Quiero que me pases el tema, si podés, de Sebastián. Bandido, bandido.
1: Ahí está, saludos para Adriana desde Rancol. Te mandamos un besito gigante, Adriana. Nosotros ya a poquito nos estamos comenzando a despedir. Dice hola amigo, saludo a las dueñas Chaco. Dice, estamos escuchando y comiendo pollito. Dice, a la cacerola. Dice, saludos para Enzo, Ledesma y familia. Qué rico, che, les mando un abrazo gigante desde las dueñas Chaco.

0: Estás fumando mucho, nene. Deja un poco el cigarrillo. Sí. Yo no dejé el cigarrillo hace un año, pero por ahí tengo unas ganas de fumar. Y el sábado fue, el viernes me compré un atado de 10, Philip Morris de 10, sí. Y lo tengo. Bueno, fumé, he fumado dos, pero así nomás, allá a lo lejos. Claro. Lo tengo en el bolsillo de la campera. Pero déjalo, es mucho. ¿Qué cigarrillo fumás? No sé si son fuertes o qué.
1: No,
0: yo fumo los Philip Rock. Pero no te hace bien tampoco el cigarrillo. Yo veo a los chicos a veces cuando voy a una joda así que fuman, ¿no?
1: Es terrible. Una joda,
0: está, ¿no? Está como de moda el cigarrillo para la joda.
1: Claro.
0: Pero te hace mal.
1: Ahí está, Martita.
0: Agarrá y tiralo al carro de la basura.
1: No, están re caros. 5.800 mangos está el atado de pucho. Chester Fusión.

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Querida Argentina, despierta, gracias por estar allí, gracias a Puerto Deseado en la provincia de Santa Cruz. Allí está Gustavo, que aparentemente tiene una extendida jornada de trabajo, creo que dijo que iba hasta las 8, debe estar trabajando a full, con todo lo que es, por supuesto, allí la productora y demás. Gustavo, querido, lo mejor para vos, que ande todo bien en esta jornada. Nuevo día para compartir con ustedes en La Campeona del Dial, en toda la Argentina. A esta hora nos estamos conectando, por supuesto, desde el portal de la Patagonia. El saludo para Ángel Caseda, esa voz en la patria gaucha desde aquí, querido amigo. Saludo para vos, para toda la gente en Falucho, en la provincia de La Pampa. Nosotros, cuando ya han pasado 20 minutos de este nuevo día que compartimos con ustedes, jueves 11 de junio, vamos a ir con el equipo que los va a acompañar, que les va a hacer la compañía a todos ustedes. Allí en la mesa de sonido, en la puesta en el aire, en la pecera está el Pulpo, coordinación de Aire Cristal, en la conducción músico-artística como siempre, tenemos a Fabio Aimeta y a Margarita Barbero.

Gracias a la gente siempre haciéndonos reír, la gente allí en el sur cordobés, como siempre saludamos a la gente de Vicuña Maquena, querido Heraldo, qué gusto saludarte a esta hora. Trabajando, dice Heraldo. Bueno, ahí opino que está preparando lo del camión, entiendo. O está viajando, no sé, algo debe pasar por allí. Saludos a la gente del sur cordobés, gente de Vicuña Maquena. El saludo grande para la gente de Salta. ¿Cómo anda la gente de Orán? Graciela, qué día. Hay Marila también. Y está Víctor. Víctor, que aparentemente lo hicieron cocinar allí. Me hubiera gustado estar en Orán, ¿eh? La verdad que Víctor cocina muy, pero muy bien, ¿eh? Muy bien, sí. Él se invita solo. Claro. Bueno, saludamos, querido Ángel. ¿Cómo andas, Angelito? ¿Estás? Bueno, temprano empieza, ¿eh? Apenas 4:30, 5. Ni el lucero se ha ido todavía. Y ahí arranca, Angelito. Gracias por compartir con nosotros un poquito de esta trasnoche país, ¿eh?

Y Angelito querido, que siga bendiciendo tu voz. He tenido la posibilidad de compartir escenario con Ángel Caseda y les comento algo. Comenzó un día a las, y serían 8:30 de la mañana más o menos, allí en el escenario, en el Mangrullo, y le pegó sin pausa, y no estoy mintiendo, cuando cayó la tarde. Creo que entregó micrófono a las 18:30, 19, sí, ya había caído la tarde, en el oeste profundo de la provincia de Buenos Aires. Querido Angelito, gracias por estar allí, saludos a vos y a tu familia, ¿eh? Te vamos a acompañar siempre, siempre, siempre.

Estamos acompañándote con la música, esa música que brinda energía, que brinda toda la buena onda. Vamos a llamar al dueño de la bailanta, a la gente de Sebastián el Cano en el norte cordobés. Saludos para ustedes, saludos. Ahí va el paisano de su tierra.

0: Te recuerdo, despacito lo digo, 35 13 49 23 67 para comunicarte al WhatsAppero de la cadena Alegría. Tenés el 2302 41 91 95 para comunicarte con el alternativo de lo que es FM Pasión 95.1. Desde la ciudad de General Pico, a esta hora nosotros te decimos y prometemos y vamos a cumplir que hasta las 2 de la mañana te acompañamos. Gustavo, querido, saludo para vos allí. Gustavo Álvarez en el corazón de la Patagonia Argentina, desde FM Pasión les ha acompañado a través de el exitoso espacio que él conduce, de Vivi Rocha, por supuesto. Qué calor en la bailanta, estamos con todos ustedes a esta hora compartiendo la música que nos gusta.
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0: Muy buenas noches, Fernando. ¿Cómo estás, capo? Por acá todo bien.
1: Hola, estamos en tu vida
0: para escucharte, estar en tu grata compañía de los oyentes, la buena música. Hoy te voy a pedir algún temita del grupo Trinidad con Leo Mattioli, a tu elección, si puede ser. Tengo algunos títulos, pero por ahí no los encontrás, así que el que tengas a mano, que cante Leo Mattioli en el grupo Trinidad.
1: A ver, juegue.
0: Ya, muchas gracias.
1: Juegue, Doc.
0: Y mando los saludos para Marta Lucela, Marta Rancula, Tres María de la Pampa, Mari de Victorica, Serafín de Bariloche, Johnny Ariel Guzmán y Omarcito de Río Tercero. Bendiciones para vos y toda la audiencia. Que tengas un excelente programa, como siempre. Bendiciones para todos. Aguante la cadena. Aguante, Fernando.
1: Gracias, Doc. Tira el título.
2: Buenas noches, Fer. Acá te estoy escuchando, como siempre. ¿Cómo andamos? ¿Todo bien? Bueno, acá vamos a disfrutar de tu grata compañía y de la buena música. Si podés, me pasás el tema de Germain, Confesiones de un tímido amor, si puede ser, Fer.
1: Por supuesto, Mari, querida.
2: Y quiero saludar a Martita de Selva, a bien. Martita de Rancul,
1: bien
2: al
1: ahí.
2: Doc,
1: bien ahí.
2: A las Tres María, a Johnny de Buchardo, a Serafín de Bariloche y Omarcito de Río Tercero.
1: Bien, bien,
2: te sigo
1: bien,
2: escuchando,
1: bien.
2: Fer.
1: Gracias.
2: Mari de Victorica, donde nació la Pampa, genio.
1: Nació la Pampa, exactamente.
3: Hola, Fer, buenas noches. Acá para hacerte el aguante y escuchar, como siempre, tu programa. Si podés pasar un tema de Ale Severio, díganle, puede díganle, ser.
1: Díganle,
3: Fer,
1: díganle,
3: te sigo escuchando. Bendiciones para vos, un abrazo y un beso, Fer.
1: Gracias, gracias, Grace.
4: Hola, hola, hola, Fernando.
1: Apareció Santa Fe.
4: Te voy a escuchar su programa lindo que tiene el corazoncito de la noche, que tiene muy lindo su programa. Así que le vamos a hacer el aguante en esta hermosa noche que tenemos acá en Santa Fe. Quiero saludar a mi amigo Oscar, que le mando muchos saludos, y algún tema musical, si tiene por ahí de mano, me pasa para mi amigo Oscar. Bueno, acá le vamos a hacer el aguante esta hermosa noche, como le estoy contando, amigo Fernando.
1: Gracias, Eluita,
5: hola,
1: querida.
5: ¿Cómo estás,
1: gracias.
5: Totales. Yo extrañándote, escuchar, tu voz.
1: Bueno, muchas gracias.
5: Te mando un besito
1: gracias.
5: Grande,
1: muchas gracias,
5: mi corazón.
1: Muchas gracias.
5: Ahora te voy a escuchar.
1: Bien.
5: Besito, besito.
1: Suba el volumen.
5: Pásame un tema.
1: A ver.
5: Que sea lindo.
1: Que sea lindo.
5: Y me gusta todo, no sé cuál elegir.
1: Ah, bueno.
5: Pásame
1: bueno.
5: De Negro Videla, pásame de Chévere, pásame el que vos quieras pasar.
1: Barbo, Arba.
5: Besito,
1: Arba.
5: Fer.
1: Besos grandes para allí.
6: Hola, hola. Buenas noches. ¿Cómo está usted? No hable tanto, por fin. Porque si no, los vamos a dormir como anoche. ¿Cómo estás, Rey? ¿Todo bien? Bueno, yo acá todavía no me acosté, así que voy a ver si te escucho. Anoche se me pegaron los platinos, no escuché el tema, nada. Así que bueno, nada, acá en casa, bien, ya para acostarme, a escucharte. Y bueno, un saludito para vos y un besito al Purri Purri y bueno, nada.
1: Qué grande.
6: ¿Y qué te voy a pedir? Yo te voy a pedir un tema de Simón Aguirre. Ay, puede ser que se llame Corazón, el tema de Simón.
1: Sí.
6: Que el viernes lo vamos a tener acá en Rancul, así que
1: sí.
6: Vamos a ver, creo que hasta ahora no tengo pensado de ir, pero bueno, vamos a ver qué pasa.
1: Ah, bueno, bueno. Le avisamos a la gente que a posiblemente.
6: Nada, señor, pase el tema y lo voy a escuchar con mucho gusto. Le mando un beso.
1: Un beso grande.
6: Cuídese mucho.
1: Gracias.

0: ahorrante.
1: Para el escenario de Trasnoche del País, los pedidos de nuestra amiga Jen Rancul, que aparentemente no sabe si va a ir o no va a ir, está ahí en la duda. Bueno, vamos a ver qué pasa. Por ahí le invitan, ¿viste? Por ahí le invitan. Le dice, vení, venite, Marta, venite, venite. Bueno, acá llega su Simón Aguirre, ¿eh? Pedido por ella. Saludo a Marta y a la gente en Rancul. Te mandó saludo el doc, querida Marta, desde Villa Regina.

0: Gracias, Marta, por estar allí en Rancul. El saludo para vos. Vamos a ir rápidamente. Tenemos muchos temas solicitados, muchos mensajes en el WhatsAppero. Ya voy a la provincia de Santa Fe. Ya me voy en minutos al bar Junior. Ya voy a estar allí, ¿eh? Ya voy y pido algo para tomar, ¿eh? Tere, ya voy y pido algo para tomar, ¿eh? Pido ahí a vos y a Víctor le pido algo para tomar. Sí, sí, ¿eh?
1: Suena el acordeón.
0: El otro día me presentaron un trago nuevo en el oeste profundo de la provincia de Buenos Aires, hace un tiempo atrás. Un reventado. Digo, ¿qué es?

0: Estoy escuchando, estoy lavando los platos. ¿Cómo estás?
1: Bien. ¿Cómo
0: sí,
1: va?
0: Laguna Larga.
1: Laguna Larga presente, vamos todavía.
0: Muchos abrazos y besos.
1: Muchas gracias.
0: Hermoso tu programa.
1: Muchas gracias.
0: ¿Puedes poner el tema de la Pepa Brizuela?
1: La Pepa Brizuela.
0: Eres todo en mí.
1: Eres todo en mí. Ay, bueno, ahí vamos. Ahí
0: ponelo. Yo lo quiero escuchar.
1: Gracias, ídola total. Lo vamos a poner, por supuesto. Claro, claro, claro. Para eso vinimos, para eso vinimos, para eso vinimos. Para eso estamos aquí. Pulpo querido. Ahí está, no sabe lo que hacer, ¿eh? Mirá que tiene tentáculos el pulpo, ¿eh? Pero le están pidiendo temas de todo. Vas a llegar, pulpo, vas a llegar.

besarte de nuevo para la gente de San Luis Capital, para la gente de San Luis Capital, allí Dani para vos, el saludo para toda esa gente linda en Tierra Puntana que siempre nos sigue en Cadena Alegría. Ya estamos llegando en minutos a Junior, allí al bar, allí llego, ya llego, seguro que tienen preparado, seguro que tienen algo preparado para mí, estoy seguro de eso, seguro, seguro, totalmente seguro, totalmente seguro. Bueno, ahí llegamos, mirá. Teresa, Víctor, para ustedes.

Gatitito a la provincia de Santa Fe, allí está Tere con Víctor escuchando Cadena Alegría en la cantina de Bar Junior, así que saludamos a la gente que está allí a esta hora, gracias por compartir con nosotros la felicidad de este encuentro, la felicidad de este encuentro que por supuesto nos da la posibilidad de compartir las canciones, esas canciones que ustedes a esta hora nos están dando la posibilidad de compartir.

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6: Otoño, ¿verdad? Les encanta milonguear, así que bueno, ahí vamos, ¿eh?

0: Muy buenas madrugadas. ¿Cómo estás, tío Fernando? Lo estoy escuchando.
1: Martita, ¿cómo andas, Martita? ¿Cómo andas, Martita? ¿Cómo estás?
0: Aquí estoy con su grasa compañía radial, terminando hacer una mermelada de naranja.
1: Mermelada de naranja.
0: Y ya puedo descansar, que mañana quiero trabajar en el PAMI. Así que, bueno, mañana tenemos que hacer a los abuelos un rico guiso de lenteja y sopa de verdura y fruta de postre, sí. Un guiso de lenteja con carne de vaca, chorizo, papa, batata, zanahoria, morrón, etcétera. Un abrazo grande, cuídese, que tenga buen programa. Felicitaciones como siempre, me encanta su programa, la chispa que le pone, la gravía, la actitud. Un abrazo grande, amigo. Saludos para el doctor José Villarregina, para Marta de Rancún, para Tito de Córdoba, para Mari Vitorica y para todos los oyentes. Abrazo grande, amigo. Bendiciones para todos.
1: Gracias.
0: Para esta hermosa Argentina y este precioso universo. Bendiciones.
1: Gracias, Martita.
0: Marta de Cerro, Santiago del Estero.
1: Muchas gracias, Martita. Muchas gracias. Lloras.
2: Ay, orgullosa. Ay, orgullosa. Deja tu capricho. Hola, Fer, querido, ¿cómo andás?
1: Che, ¿cómo va, maestro?
2: Bueno, nada, escucho el saludo, todo lindo.
1: Sí.
2: Era para decirte que me encanta esto de que la radio a cortas distancias en todo el territorio nacional.
1: Espectacular.
2: Así que bueno, un saludo para toda la gente que está escuchando en este momento, desde acá de la capital de la provincia de La Pampa, un abrazo grande de parte de Nico.
1: Nico querido, gracias a la gente, departamento capital en la provincia de La Pampa, Santa Rosa, trabajando Nico, duro allí, dándole, vamos para...

0: Joana dice, qué temón, Fer, qué temón el de la Pepa. Quedaron, les gustó mucho el tema de la Pepa Grisuela, che. Les gustó, ahí sí que es candidato a quedarse en el disco de, del año de Trasnoche País, ¿eh? Es candidato, candidato, candidato. Bueno, Silvia allí en Laguna Larga, te mando un besote grande. Gladys, ahí en Frías, ya voy contigo, ya voy con el mensaje. Benito, ¿cómo estás? ¿Cómo andás? Hola, Fer, dice que tenga una linda, bonita noche. Saludos a la familia Murillo en Estados Unidos y para las chicas de San Juan, Lili, Joana Isabel, si puede ser un tema de la conga. Ahí vamos a estar tratando de complacer. Tenemos muchos pedidos, muchísimos pedidos, muchísimos pedidos. A cortar las distancias, qué bueno. Ahí estaba nuestro querido amigo que iba llevando. Ya voy con los temas del tema del bohío. Para nuestro amigo que estaba haciendo ruta, obviamente. Oscarcito querido, ¿cómo estás? ¿Cómo andás? ¿Cómo va todo eso en ruta? Ruteando ya también. Bueno, perfecto. Rumbo a la capital de la provincia de La Pampa. Para mi amiga Elvita, desde ya, muchas gracias. Un tema del Loco Amato. Dice, por favor, Fer, manda un tema del Loco Amato para Elvita. Bueno, vamos a tratar de complacer allí. Omarcito en Río Tercero no me dijo. Ya volvió la pausa, me parece, Omarcito. Ahora te saludo. Sí, ya tiene que haber vuelto, claro. Sí. No. Si me había dicho que ya estaba regresando la pausa. Así que, bueno, obvio que sí, claro. ¿Cómo no te vamos a saludar? Bueno. Siempre te vamos a saludar, querido Marcito. A vos y a todos los vigiladores y vigiladoras que a esta hora en la República Argentina están llevando adelante la tarea. Saludamos a la gente del staff de Triskelia, en General Pico en la provincia de La Pampa. Ahí vamos. Para Elvita, en Humberto Primo en Santa Fe.
1: Me ayudan con las palmas, hermano.
0: De parte de Oscarcito de Bahía Blanca.

Saludo, querido Oscarcito. Bueno, a Omarcito le estábamos diciendo la otra vez. Mandaba saludo a Omarcito y estaba Oscarcito escuchando en ruta y decía, ¿me mandaste saludo a mí? O me parece que te confundiste. Decía, no. A Omarcito le estoy diciendo allí en Río Tercero. Le estábamos pidiendo que nos avisara el regreso de la pausa. Ya estoy con temas. El Doc estará obviamente allí en Villa Regina escuchándonos. Debemos el tema por allí. Freire, Grace, querida, ya vamos con el tema. Los mensajes, los temas, las canciones, las historias a esta hora. Esto es la querida Cadena Alegría, la que les acompaña siempre, en todo el día, en toda la jornada, donde se encuentren en la República Argentina, llevando la buena onda, la energía exactamente que se necesita en ocasiones a veces, ¿eh? Para poder compartir con algún momento en el trabajo, viajando, también descansando un poquito, puede ser también, puede ser, Así que bueno, saludamos a Mari en Victorica, en el oeste profundo de la provincia de La Pampa. Allí está ella, donde La Pampa comenzó, dice ella, ¿no? Exactamente. Germain, Mari para vos, para vos, Mari, para vos a esta hora.

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Con Pelusa saludamos a la gente allí en San Juan, a la querida amiga Isa, que por supuesto estaba compartiendo con todos nosotros los saludos para la gente, para toda la familia de oyentes que desde allí, también en Estados Unidos, comparten siempre la posibilidad de conectarse a través de las canciones. Pelusa estaba el rey sonando en Trasnoche País. La estamos corriendo de atrás, sinceramente, hoy nos ha sobrepasado, como siempre ocurre, los temas, los pedidos. Allí vamos a Freire, vamos a ir a Freire en segundos nada más, cuando ya llevamos 30 minutos pasada la una en la República Argentina de este jueves 11 de junio. Y por supuesto, ahí queremos saludar a la querida Grace y dedicarle este tema de Ale Severio. A ver, Pulpo querido, a ver si podés ir con el tema que ella había solicitado en el comienzo, casi antes del comienzo.

Para Grace allí, siempre que saludamos a Grace, saludamos a todo el equipo, a ese gran equipo que baila y lo hace con mucha alegría, exactamente, a la gente, a las chicas de Latino, a Tommy y a Grace, saludamos desde aquí, desde Cadena Alegría, gracias por estar con nosotros a esta hora. Ale Severio, dígale, y ahí también tenemos gente en Frías que está esperando que nosotros dediquemos la canción. Ahí ya vamos a ir, ya vamos a ir con ese tema dedicado para la gente de Santiago del Estero. Saludamos a Martita también allí en Selva, Santiago del Estero, que ella saluda siempre a toda esa gran familia que han conformado desde hace muchísimo tiempo y siempre están compartiendo con nosotros esa amistad, haciéndonos un poquito parte, ¿verdad? Un poquito parte de todo lo que es esa hermosa comunidad, esa hermosa familia que siempre está conectada al 35 13 49 23 67. Ya han pasado 34 minutos de la una, se nos va el programa, querido Doc, en Villa Regina. Avanzamos nosotros buscando la música del León Santafesino, que a esta hora llega para acompañarnos con una de sus canciones, siempre a éxito, por supuesto. Leo Mattioli con nosotros a esta hora.

Gracias, Doc, por estar allí, siempre acompañando. Me quedé esperando que nos dijeras un título de Leo Mattioli. Dijo, no, no te pido título, dice, porque a lo mejor no lo encontrás, así que elegilo. Bueno, perfecto, pero tenenos fe, si nos decís, lo vamos a saber encontrar. 84 años está cumpliendo Motocar de Jovita en el sur de la provincia de Córdoba. Saludamos a toda esa gran hinchada y especialmente, por supuesto, a quien está conectada siempre a Cadena Alegría, Graciela, querida. Bueno, festejando un día muy, pero muy especial. 84 años del Club de Sus Amores y nos ha pedido a nosotros a esta hora que vayamos con uno de chévere. Siempre tiene que haber uno de chévere, por supuesto, en esta que es nuestra trasnoche país. Y mucho más con el conductor que obviamente, exactamente, está siempre con la Biblia, como yo le llamo. En realidad es la banda madre, pero bueno, yo le digo la Biblia a Chevrolet del cuarteto. Así que saludamos a la gente de Motorcar, saludamos a Graciela, a la gente de Jovita. Para vos a esta hora llega Chevrolet.

Hola, buen día, Fer. ¿Me podrá pasar un tema, si puede ser, de Miguel Conejito Alejandro? ¿Viste el enganchado donde sale la vaca blanca, si puede ser? Soy Pato, acá, General Roca.

0: Querido Pato, gracias por comunicarte con nosotros, por supuesto. Ahí vamos a estar con la canción que nos ha solicitado. Gracias, gracias por compartir a esta hora la posibilidad de encontrarnos con canciones, con amigos que hemos cosechado también en tantísimos años de escenario. Agradeciendo a la gente que se comunica y que nos manda sus mensajes. Saludamos allí a las Tres Marías en el departamento capital de la provincia de La Pampa, allí en Toay. Allí piden saludos para el Doc, piden también saludos para Mari, para Silvia, para el Paisa. Abrazo de las tres María, ¿sí? María Laura, María Paz y Marianela. Un tema de la conga, Fer, un tema de la conga, si puede ser. Bueno, vamos a estar buscando entonces ya mismo un tema de la conga. Gracias por compartir la alegría, la felicidad de estar justamente en la campeona del dial a esta hora, festejando otro día más, otra jornada más.
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1: Saludamos a Berito, gracias por estar allí, Berito. Saludamos a las Tres Marías, siempre con la música que ustedes eligen, la música que van solicitando el 35 13 49 23 67. La conga que ha trascendido en tantos años de carrera hasta, bueno, llegar a crear reuniones con grandes de la música argentina, de la música popular argentina, del rock, de la música folclórica, ¿eh? Así que saludamos a las Tres Marías, a Berito en San Juan.

Se nos fue el programa, me voy rápidamente desde Toay, departamento capital de la provincia de La Pampa, también desde San Juan, allí saludamos a Berito, me voy a Roca, a General Roca en la provincia de Río Negro, querido Pato, preparándose para el Mundial Pato, esa historia de la vaca Piedad, que...

Patito nos estaba pidiendo un enganchadito, ese enganchadito que tiene la famosa vaca blanca que en realidad se llama Piedad, ¿eh? Que ya sí, exactamente, se llama Piedad, así que bueno. Regresaremos durante el viernes por la madrugada. Para compartir un poquito, casi casi el comienzo del fin de semana, ¿no? Con gente que va a estar preparándose para

0: Buenas noches, Polenta, ¿cómo andás? Acá escuchando la radio.
1: Muy bueno eso de Polenta.
0: Soy Fabián, camionero, estoy cruzando la ciudad de San Francisco. Bien. Rumbo a la ciudad de La Bandera. Puede ser un tema de lo del bohío.
1: Bien ahí, querido amigo. Bueno, Fabián, bueno, no sé si llegaremos a llegarte, ¿eh?

Gracias a ustedes por habernos acompañado. Hacía tiempo, decía yo, que en realidad no tenía a los del Bohío, en el aire. Bueno, ahí nos estamos yendo con los del Bohío.

la vida. Nosotros les mandamos un saludo grande, grande y los esperamos, por supuesto, exactamente los esperamos luego de la medianoche de este día jueves para inaugurar un viernes más.

Buenas noches, Polenta, ¿cómo andás? Acá escuchando la radio. Soy Fabián Camionero, estoy cruzando la ciudad de San Francisco, rumbo a la ciudad de La Bandera. Puede ser un tema de lo del bohío.

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1: Santurrona, la Academia de la Lengua Española la define como guaya que se hace la santita, pero es una flor de tur...

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1: Comenzamos otra selección aquí en el Deportivo. Vamos a darle besos para todo Trulala. Vamos, un saludo muy especialmente de parte de los chicos del barrio Mariano Fregueiro. Muchas gracias. El saludo a Cristian también. Feliz cumpleaños, las trulaleras de Fragueiro. Iris, María, Nancy, Eli, Estela y Analía. Toda la gente del barrio Mariano Fragueiro y también del barrio Hipólito Yrigoyen. Aprovechamos, saludamos a la gente del barrio Panamericano, que son vecinos. Un saludo a Germán y los Kirka, que han venido también.

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0: Muchas gracias.
1: Muchas gracias. Seguimos con toda la música. Ahora sí, vamos a ir buscando la recta final, por supuesto. Agradecer a toda la gente de la Ruta 9 por acompañarnos. Ruta 13, que también está presente. Bueno, la gente de Educativo, de Oliva, de James Cray, Arroyo Algodón también está presente. A los chicos de Marco Juárez, a la gente de las...
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1: Y les confieso, pero antes de Cristo.

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10: 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Provinciales.
11: Allanamiento por la faena de 4 novillos en un campo de Chacharramendi. La investigación continúa en curso para determinar la participación de las personas implicadas. La policía de La Pampa realizó un allanamiento en una vivienda de General Hacha en el marco de una investigación por la faena clandestina de 4 novillos en el campo de la zona de Chacharramendi.
10: Nacionales.
11: Marín, CEO de YPF, aseguró que para 2030 va a ser una de las 20 petroleras más grandes del mundo. El presidente de la petrolera argentina afirmó que la empresa es la mitad que Ford y contó la estrategia para el objetivo futuro. Horacio Marín afirmó que YPF ya es la mitad de Ford y que para 2030 va a ser una de las 20 petroleras más grandes del planeta.
10: Internacionales.
11: Trump amenaza con responder a Irán por el derribo del helicóptero Apache estadounidense. Una respuesta militar de Estados Unidos podría poner en peligro el alto del fuego vigente desde el 8 de abril, ya que Teherán y Washington aún no han negociado el fin de la guerra. El presidente de Estados Unidos, Donald Trump, ha prometido tomar represalias tras acusar a Irán de haber derribado un helicóptero estadounidense cerca del estrecho de Hormuz este martes.
10: Deportes.
11: Se oficializó la llegada de José Mourinho a Real Madrid. El conjunto portugués lanzó un comunicado en el que confirmó la salida de Special One al merengue. Así lo anunció el Benfica.
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0: gracias.
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1: 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Provinciales.
2: Ardoin cuestionó las rebajas impositivas anunciadas por Cilioto y lo acusó de estar en campaña. El diputado nacional del PRO sostuvo que las medidas benefician solo a un sector de los contribuyentes y reclamó la eliminación del sistema SIRCREB y una reducción generalizada de ingresos brutos. A través de las redes sociales, aseguró que las medidas tienen un carácter electoral y que continúan dejando afuera una parte importante de los contribuyentes pampeanos.
1: Nacionales.
2: Santilli afina el respaldo de los gobernadores para la reforma electoral. Diego Santilli, ministro del Interior, afina el respaldo de los gobernadores para avanzar con la reforma electoral, su principal objetivo. Este martes habló del tema con el gobernador de Catamarca, Raúl Jalil, sin descuidar otros ejes que le interesan a la provincia.
1: Internacionales.
2: Robles critica la caída del plan de casas europeo y pugna por entrar en iniciativas similares. La ministra de Defensa española ha expresado su malestar por las cuitas internas entre los fabricantes franceses Airbus y Dassault. Han truncado el desarrollo de estas armas en colaboración con Francia y Alemania y busca alternativas.
1: Deportes.
2: Guido Rodríguez, el principal candidato a reemplazar a Valerdi en la selección argentina. Scaloni define en estas horas el nombre que ocupará el lugar del lesionado en la lista de 26. El volante de Valencia, campeón del mundo en 2022, tiene todos los números para ir al nuevo Mundial.
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0: las 6 de la mañana con 17 minutos. Hola, hola, ¿qué tal? Buen día, alegría, señora. Buen día, alegría, señor. Buen día, alegría al folclore. Es por ello que a partir de este momento abrimos la tranquera de par en par en este jueves 11 de junio 2026. Abrimos la tranquera con el mate bien calentito, obviamente, y sabroso, espumoso, amargo, bien pero bien argentino. Mañana fresca, fresca y fría. 4 grados 7 décimas sobre cero la temperatura, 2 grados sobre cero la sensación térmica, la humedad del 90%, y por supuesto tenemos por aquí el reporte de cómo va a estar el día hoy, con el cielo nublado parcialmente, 17 grados la temperatura máxima estimada. Y abriendo la tranquera nos encontramos con los amigos que ayer no pudieron sintonizarnos porque hubo corte de energía eléctrica programado por aquí por Wincarnancó, precisamente de 6 de la mañana hasta cerca de las 7:30. Imposible haber estado acompañándolos a todos ustedes y compartiendo el folclore. El cita de Winifreda, ¿qué tal? ¿Cómo le va?
1: Buen día, Roque. Feliz jueves para vos y toda la audiencia. Bueno, ayer no te pude escuchar, así que nada, un poquito más y llegamos a fin de semana tomando unos mates ya en mi trabajo, esperando que arranque el programa. Buena jornada para todos. Desde Winifreda, un saludito, Elsa.
0: Muy bien, Elcita querida, abrazo enorme. Muy buenos días, Roque, ¿cómo estás? Bien, bien. Quisiera saludar a Gustavito, que ya debe andar en sus tareas con algo de Argentino Luna. Desde ya, muchas gracias, Roque, en línea de largada, dice Mari de Barrio Coronel Olmedo. Así empezamos, don Argentino Luna.

0: los sonidos del folclore argentino con este mensaje de Chacarera, lo que indica este grande Horacio Vanegas y también los grandes amigos y oyentes madrugadores. A ver, por aquí, ¿a quién tenemos? Oh, Negrito de Real del Padre, ¿qué tal? ¿Cómo le va?
1: Hola, buen día, Rocky, que tengas un excelente jueves. Un abrazo virtual para todos los oyentes, un gran saludo para la amiga Cari Albert, Abel de Gonge, para Tito, para Víctor, para Oscar Producciones, para el Buenas Noches, para María la Enfermera, para Gaby, para Mari, para Sandra, para Ciudad del Parque Acuático, para mi primo Daniel Baigorria, para Daniel Panay Rincón de Sauce, para Daniel Panay Rivallego, para Ariel del Imperio, para Lalo Remisero, para el payador y camionero que empieza esa locura sana, como digo siempre yo, para mi amigo Gringo Améndola, para mi amigo el Pichichú, su familia y sus hijas. Con un temito de Horacio Guaraní, espectacular, en el Hito Rey esperando que quede tranquila.
0: Y ya tranquera abierta, mi amigo, lo que compartimos, Horacio Guaraní, Puerto de Santa Cruz.

0: Horacio Guarni cantando en la mañana. Esto es Buen Día Alegría Folclórico, la reunión de amigos madrugadores, gente que viene trabajando durante toda la noche, gente que se levanta temprano, más temprano que nosotros para laburar, gente que sintoniza en todo el país, o casi todo el país, Cadena Alegría. Más amigos, hola, buenos días.
1: Hola Roque, buen día, buen día. ¿Cómo le va? Buen comienzo del día. ¿Puede dedicar un tema de Manuel Rosa, el Brujo, cualquiera, a su elección? Bueno, que tenga un buen día, muchas gracias.
0: Ahí estamos, Manuel Rosa, el Brujo.

35 minutos de las 6 de la mañana. Esto es Buen Día Alegría Folclórico desde Génesis, en el sur de la provincia de Córdoba, límite con el norte de la provincia de La Pampa, y para la central de Cadena Alegría. Más oyentes, más amigos. Buenos días, Roque. Fresca la mañana por las varillas, lo dice el rey de las escobas. Muy bien, amigo. ¿Puede ser, Roque, un tema de los chalchaleros? Sí, señor. Si de cantar se trata, los chalchaleros. Y, por supuesto, la música que compartimos, lo que ustedes están solicitando.

0: 39 minutos de las 6 de la mañana. Buenos días, don Roque. Soy Elvio de General Pico. Me pasaría el tema de Adrián Maggi, La Manta del Camionero. Se lo dedico a usted, a Nacho Martín, a todos los oyentes del mejor programa de la hermosa música argentina, de nuestra música. Desde ya, muchas gracias. Elvio, querido, un abrazo enorme. Aquí venimos con Adrián Maggi y La Manta del Camionero.
1: Son las 4 de la tarde de un día bastante bravo. Y hasta el sol busca la sombra en los días de verano, de insoportable el calor en esta región del Chaco. El comisario tranquilo juntaba orina en un banco, compartiendo una cerveza con un agente y un cabo. Sus días son parecidos, de tranquilo se hacen largos, y piensa que está en la gloria, salvo los días de pago, que puede buscar problemas a alguno que otro borracho. Pero en ese entran dos hombres para hablar con el comisario, y cuando éste los atiende se entabla el siguiente diálogo. Vengo a denunciar un robo, dice uno muy preocupado. ¿Un robo acá?, le responde sorprendido el comisario. Para que usted sepa, señor, acá no hay un robo al año. Bueno, mire, del camión una manta me ha faltado. Yo no entiendo, dice el otro que había estado muy callado. La sacaron del asiento, pero arriba había dejado el portafolio con plata con lo que había cobrado y no le han tocado un peso, solo la manta han sacado. ¿Y a qué hora ha ocurrido el hecho? 3 horas habrán pasado, porque comimos y dormimos justo a la sombra de un árbol. 3 horas es mucho tiempo para salir a campearlo. Seguro que fue algún indio de esos tobas ordinarios que acá tienen a montones en esta zona del Chaco. El comisario seguro que los tobas no son malos. Para no seguir discutiendo, prefirió quedar callado y agarró una lapicera para tomarle bien los datos. Golpean y abren la puerta y penetran al despacho. Un agente con un toba del cansancio transpirado, con una manta doblada y un cacharro en la otra mano, de esos que hacen las mujeres para vender en el poblado.
2: Esa es mi manta, le dice el camionero parado. Vio que era un indio nomás el que la había robado. ¿Por qué no nos dice agente en qué lugar lo ha encontrado?
1: Yo no lo encontré, señor. Él solo se ha presentado. Se hizo un silencio y después llamó al toba el comisario.
3: A ver, Francisco, vení. A ver, Francisco, vení, decí qué es lo que ha pasado.
1: Y se fue arrimando el toba con la manta y el cacharro.
2: Yo ir con hijo doctor para ver si puede curarlo. Doctor revisa primero. Doctor da remedio santo. Doctor dice que llevar con una manta tapado. Yo ver señor con camión a la sombra descansando. Yo no querer molestar. Manta tomarla prestado. Yo llevar al hijo envuelto, del rancho vuelvo apurado. Ahora manta devolver y entregar este cacharro. Eso manda mujer mía a su mujer de regalo.
1: El camionero se sienta. Le ruedan hasta sus labios 2 lagrimones de bronca por pensar equivocado. Toma el cacharro del toba como un obsequio sagrado y a la manta para el niño se le envía de regalo. Y no hace falta decir que el caso quedó cerrado. El camionero de entonces junta ropa por su barrio y se va con los bolsones a la provincia del Chaco, y a Francisco y sus amigos se las deja de regalo. El asentamiento toba retribuye con cacharros que el camionero de adorno se los lleva para su rancho.
2: Le fue enseñando a sus hijos cómo viven en el Chaco, los tobas con sus costumbres marginados y explotados. Le da gracias a la vida esa lección que le ha dado y repite donde quiera: los tobas son mis hermanos.

0: Y después de Adrián Maggi, más oyentes, es el caso del amigo Ramoncito de Pico Truncado. ¿Qué tal? ¿Cómo le va, amigo? Bienvenido. Buen día, alegría.
1: Buen día, Roque. ¿Cómo le va? Ramón de Pico Truncado, Santa Cruz. ¿Puede ser un tema de lo de suquía, sabor a almendra? Muchas gracias. Bueno, muy amable. Que pase un buen día. Un abrazo. Cuídese.
0: Abrazo, querido amigo. Los del suquía, sabor almendra.

bueno, ahí estamos, vamos pegando un tema con el otro, pegando una expresión, ¿no? Pero, buen día, Roque, soy Oscarcito, el carnicero de tostado. Acá está lloviendo desde la 1 de la madrugada. Pasame taconeando el overo. Gracias, saludos a todos y todas. Un abrazo, Oscarcito, el carnicero de tostado, taconeando el overo. Monchito Merlo.

Por aquí tenemos más amigos, más oyentes, amigos y colegas también que tienen que ver con esto tan lindo que es la comunicación desde bien temprano. El mensaje dice: hola Roque, muy buenos días, acá estoy en la terminal de micros de Córdoba por viajar a Las Varillas mientras espero la salida del micro. A las 8 escucho Buen Día, Alegría Folclórico. Hoy te pido algo de Peregrinos de la ciudad de San Francisco, Luis Alberto Sacavino, para la 88.5 Terra Adentro FM Las Varillas, la radio del campo cordobés. Abrazo grande. Abrazo, estimado. Aquí venimos con el grupo Peregrinos. Adiós. Que te vaya bien, un escondido.

0: se va a acostar.
1: Buen día, alegría, señor Roque. Si puede, un tema de Horacio Guaraní para saludar a todos. Y buen jueves, Nélida, de General Hacha, en la provincia de La Pampa.

jueves, Roque. Saludos desde Rafaela para todo el país. Quisiera escuchar a los Tucu Tucu en Anoche No Dormí, ya que ayer no salió el programa acá en Rafaela. Bueno, al menos en Rafaela y en todas partes, porque no pudimos hacerlo. Teníamos aquí en esta zona, en Huincarnanco, corte programado de energía eléctrica. Un abrazo, queridos amigos. Aquí estamos. Aquí vamos ya buscando la pausa con los Tucu Tucu. Anoche no dormí. Volvemos después de la tanda de las 7 de la mañana.

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0: 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Provinciales.
1: Reportan la aparición de un puma en Río Colorado. Una foto del animal en las calles de Barrio Unión, tomada durante la noche de este lunes, alertó a los vecinos. Aún no hubo confirmación oficial sobre la presencia del felino.
0: Nacionales.
1: La ciudad abrió la inscripción para ser parte del nuevo servicio penitenciario. El gobierno de la Ciudad de Buenos Aires abrió la primera convocatoria para formar parte del nuevo servicio penitenciario de la ciudad. Esta es una fuerza creada con el objetivo de garantizar la custodia de los detenidos, reforzando así el sistema integral de seguridad porteño.
0: Internacionales.
1: Mañueco revalida la presidencia de Castilla y León y devuelve a Vox al gobierno. Alfonso Fernández Mañueco ha sido investido presidente de Castilla y León este miércoles gracias al respaldo de los 33 procuradores del PP y los 14 de Vox. El candidato popular ha obtenido así la mayoría necesaria para revalidar el cargo frente al voto en contra del resto de grupos de la Cámara.
0: Deportes.
1: Real Madrid ofertó 150 millones de euros por Julián Álvarez y el Atlético le pidió más del triple. El merengue confirmó mediante un comunicado oficial que realizó una oferta formal por el delantero de la selección argentina, pero el colchonero se plantó. De esta manera pidieron la cláusula de rescisión o nada, que es más del triple.
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0: 7 de la mañana con 18 minutos. Ya venimos de la pausa. Vamos hasta las 8 con más amigos, más oyentes. 4 grados sobre cero la temperatura por aquí. 1 grado sobre cero la sensación térmica. 90% la humedad. Para hoy se prevé una jornada relativamente agradable. 17 grados la temperatura máxima. Vamos rapidito, querido amigo. Tiene mucha impaciencia usted, amigo. Fabián de Río Gallegos, sí señor. Aquí compartimos su audio. Hola, buen día, alegría.
1: Hola, buen día, amigo. ¿Cómo estamos? Que tengamos un lindo jueves hoy. Acá te saluda Fabián de Río Gallegos. Una mañana bastante fresquita por activar, por irme a trabajar. Y un solito para mi mamá Carmen, que también estamos tomando unos matecitos. Tranqui nomás, y ahí pasen un tema de los chalchaleros, dale amigo, espectacular, que tengamos un lindo jueves hoy. Beso, abrazo y bendiciones para todos, dale, gracias, bendiciones.
0: Los chalchaleros, chacarera de un triste, y buen día, alegría, amigo Fabián de Río Gallegos. ¿Para qué?

La música folclórica argentina, los grandes intérpretes y por supuesto nuestra gente, los oyentes. A ver, aquí venimos por otro mensaje que dice: hola Roque querido, buen día, ¿cómo estás? Bien, bien. ¿Nos podrías pasar un tema de Destino San Javier? Saludos a nuestro amigo Gustavito, muchísimas gracias. Bueno, y con unas caritas que sonríen. Bien, ahí estamos, las cocineras de Banderaló. Aquí venimos, vamos compartiendo a Monteros, Destino San Javier.

buenísima la música, lo que compartimos aquí en Buen Día Alegría Folclórico, destino San Javier a Monteros. Buenos días, Roque, soy Elsa de Río Tercero. ¿Qué tal, Elsita? ¿Cómo le va? Bienvenida, ¿eh? Puede ser un tema de Luciano Pereyra. Muy bien. Vamos con un recuerdo con uno de los bonitos temas, interpretaciones de los comienzos de este joven de Luján. Luciano Pereyra, Caminito de Acheral.

Luciano Pereira, Caminito de Acheral. Vamos con más oyentes. A ver, por aquí tenemos este mensaje que nos está llegando y que dice: está muy bueno, el chiste está espectacular, amigo, Gonzalo de Tostado, Santa Fe. Dice: Roque, buen día, decirle al rey de las escobas, de las varillas, que se prepare para el encuentro de barrenderos. Lugar de dicho evento va a ser en Escobar. Muy bueno, Pasame el tema Semillas de Yacarera por Martín Paz. Muchas gracias. Atentamente, Gonzalo de Tostado, en la provincia de Santa Fe. Ahí vamos.

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2: Hola, Roque, querido, buen día, Roque. Te estamos escuchando desde Ramón a Santa Fe, como siempre, Roque. Roque, me pasaría un tema de Cristian Herrera, Ya no te merezco. Para arrancar esta mañanita, fresquita, como siempre. Desde ya, muchísimas gracias y excelente lo que haces, campeón. Te mando un abrazo.
0: Un abrazo, estimado. Aquí venimos con Cristian Herrera, Ya no te merezco.

7:39 minutos. Muy buenos días, señor Roque. Lo estoy escuchando. Un programón. Muchas gracias, como siempre. Felicitaciones. Gracias, gracias, querida Marta de Selva, Santiago del Estero, que nos está solicitando algo de los tucutucu. Muchas gracias. Mis saludos a ustedes, su familia, a todos los oyentes, para esta bella Argentina y este precioso universo. Ya preparándome, dice la querida Marta, para ir a trabajar al PAMI, a cocinar a los abuelos. Saludos a todos. Gracias, Marta. Aquí venimos con los tucutucu y engañera.

Muy bien, aquí estamos con más amigos, más oyentes. En este caso, el mensaje que dice: hola, buen día, Roque, muy lindo el programa, te estoy escuchando desde Firmat por la FM 92.3. Me gustaría escuchar un tema de Monchito Merlo, bien enorquetado. Gracias, Roque, que tengas un lindo jueves. Un abrazo, soy Susana de Firmat en la provincia de Santa Fe. Un abrazo enorme, querida amiga. Aquí tenemos la música con Monchito Merlo. Sí, Monchito Merlo y bien enorquetao.

Bueno, muy bien, vamos ganando al tiempo porque el tiempo nos pasa por encima. Qué increíble, ¿eh? Buen día, Roque. Soy Cecilia de Villa Carlos Paz. ¿Qué tal, Cecilia? Buen día, alegría. Quiero escuchar el tema Ruperta, abrime la puerta si puede ser. Gracias. Muy bien, Cecilia. Aquí venimos y aquí llega Los Criollos de Saladas y este chamamé. Ruperta, abrime la puerta.

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Hola Roque, buen día, soy Roberto de Alma Fuerte, estoy tomando mate y escuchándote en mi trabajo. ¿Puede ser un tema de Jorge Cafrune? Sí señor, sí querido amigo de Alma Fuerte, aquí venimos con esta milonga del peón de campo.

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7:55 minutos, vamos que nos vamos, que el sol de hoy ilumine tu camino y te traiga muchas bendiciones. Buenos días, nos dice y desea la querida Anita de Wincarnanco. Por aquí dice el mensaje: hola Roque, buen día, ¿qué tal? ¿Podrás pasar Fábula de Amor por Los Changos para María? Muchas gracias, bendecida jornada para todos. Lo solicita el amigo Claudio de Wincarnanco. Así nos estamos despidiendo para reencontrarnos mañana a las 6:00 aquí en Viernes y en Buen Día Alegría desde Génesis por la campeona del dial Cadena Alegría. En el folclore nos vamos, cerramos la tranquera que abrimos por allí por las 6:00. Los Changos y Fábula de Amor. Gracias, que tengan una bonita jornada. Lógicamente, siguen en compañía de toda la programación en vivo de Cadena Alegría. Chao, hasta mañana.

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2: 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Provinciales.
3: Alto Laguirre cuestionó restricciones y pidió ampliar la participación en la audiencia pública. El exintendente de Santa Rosa, Leandro Alto Laguirre, se inscribió como expositor para la audiencia pública del próximo 16 de junio, pero lo hizo bajo protesta. Reclamó que se eliminan las limitaciones impuestas por el municipio y solicitó postergar la convocatoria para garantizar una mayor participación social.
2: Nacionales.
3: Cristina Kirchner salió a saludar desde el balcón a la militancia. La expresidenta Cristina Kirchner salió este miércoles al balcón de su domicilio de la calle San José 1111 en Constitución para saludar a la militancia que se congregó allí. La concentración fue para manifestarle su apoyo al cumplirse un año de su prisión domiciliaria por la causa Vialidad.
2: Internacionales.
3: La Unión Europea sopesa blindarse para evitar un Orbán 2.0 en sus futuras ampliaciones. Alemania, Francia, Países Bajos, Bélgica y Luxemburgo reclaman garantías más firmes para reaccionar con mayor rapidez ante vulneraciones democráticas y legales en futuros miembros de la Unión Europea. Esta es una propuesta que recoge las elecciones de la era Orbán.
2: Deportes.
3: Portugal se impuso ante Nigeria y Cristiano falló 2 chances claras. El conjunto luso ganó 2-1 en su último amistoso antes del Mundial, en el que debuta el 17 ante República del Congo. El foco también estuvo puesto en Cristiano Ronaldo, que desperdició 2 situaciones claras de gol durante el amistoso.
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los chicos de Ráfaga haciendo llorar mis labios en la mañana de este show de la radio. ¿Cómo están todos? ¿Cómo está la gente del 102.5 en Parera? ¿Cómo está la gente que nos escucha a través del 107.7 en la localidad Alta Italia? Bienvenidos a todos. Así, de esta manera, nosotros empezamos a andar una programación más. Díganos mi nombre, juntos nos vamos a acompañar, ¿eh? 2302-509900 para que vos te contactes con nosotros y empieces a pedir tu canción favorita, por supuesto, a esta hora. Aquí estamos para vos.

listo para el comienzo de la edición del día de hoy. Le ponemos primera, hacemos dos por uno. Y así arrancamos la mañana del show.

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cómo, dónde, cuándo. Sebastián, el monstruo en esta mañana del show de la radio, con buenas canciones, por supuesto, y haciendo un 2x1 como lo hacemos habitualmente. Vamos con uno más. Dale, que estás en la mañana.

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0: La chola, la chola. La palmera seguís sonando en esta mañana del show de la radio. 2302-50-9900, línea de comunicación que tenés con nosotros para pedirnos tu canción.
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0: Nosotros continuamos, separamos y seguimos en este hermoso día, en esta hermosa jornada.
2: Gracias.
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0: todo ritmo en esta mañana del show de la radio. Le seguimos poniendo más música.
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0: Es la hora 8:54.
1: Temperatura 7 grados. Humedad 98%.
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3: 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Provinciales.
4: Susto en la ruta 105. Un camión esquivó 2 caballos sueltos y volcó su acoplado. Un nuevo siniestro vial provocado por la presencia de animales sueltos en las rutas pampeanas tuvo lugar en las primeras horas de este miércoles en el oeste de la provincia. Afortunadamente, la pericia del conductor evitó que el hecho derivara en una tragedia, registrándose únicamente daños materiales y el vuelco de la estructura trasera del transporte.
3: Nacionales.
4: Ordenan reincorporar a una trabajadora y dirigente sindical de Rosario de PAMI. La justicia laboral ordenó a PAMI reincorporar a una trabajadora de Rosario, que también se desempeña como dirigente de ATE, al considerar que existen elementos suficientes para presumir una afectación de la tutela sindical que la ampara hasta 2027. La medida fue dictada por el Juzgado Nacional de Primera Instancia del Trabajo, número 77.
3: Internacionales.
4: Cuba denuncia la muerte de niños mientras el bloqueo de Estados Unidos retrasa la ayuda de la ONU. El bloqueo, unido a la ampliación de las sanciones estadounidenses que castigan a las empresas que operan en el estado cubano, ha agravado la peor crisis económica y energética. El gobierno de Cuba afirmó el miércoles que el bloqueo petrolero de Estados Unidos, que ha paralizado la isla, impide que Naciones Unidas distribuya 170 contenedores de ayuda humanitaria.
3: Deportes.
4: Polémica declaración de Felipe Melo al comparar a Argentina con Brasil. El exfutbolista opinó a horas para el arranque del Mundial y generó revuelo con su opinión sobre el albiceleste. Está Francia, está España, está Portugal, pero hoy, con todo respeto, no pongo a Argentina por delante de Brasil, aseguró Felipe Melo.
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Muy pero muy buenos días, así arrancamos. Otro día más, jueves 11 de junio y acá estamos, 9:16 minutos y así arrancamos al ritmo de Ulises. Bueno, esta mañana bastante fresca, tenemos una temperatura actual de 6 grados, casi 7. Y de a poquito va queriendo asomar el sol. Nosotros ya arrancamos y acá vamos a estar haciéndote compañía hasta las 10. Vamos a ir arrancando con este programita mientras ustedes se van empezando a comunicar al 2302-50-9900. Arrancamos con algo de clásicos españoles latinos para esta mañana. Vamos a ir escuchando Chichi Peralta haciendo Procura y Juanse, La Camisa Negra. Prendete a la radio, estamos hasta las 10.

0: Y hoy, un día como hoy, 11 de junio, pero de 1935, se realizó la primera demostración pública de la radio FM. Así que gracias a esa demostración y tenemos esta innovación que es la radio. Yo tengo para contarle que no se olviden que se encuentra abierta la línea de económica de créditos en la municipalidad, recuerden, que tienen tiempo hasta el 10 de julio, inscripciones en Amuni, de lunes a viernes de 7 a 13 horas. Y está destinado a personas mayores de 18 años, residentes en Alta Italia que quieran potenciar su proyecto. Recuerden, tienen tiempo hasta el 10 de julio, de lunes a viernes de 7 a 13 horas, pasar por la municipalidad para inscribirse para la línea económica social de créditos que está presentando. Vamos a seguir cambiando el ritmo de la música para Melba, que me llamó, que me dijo: me pusiste la camisa negra y hoy salió el sol, podés poner algo en la pollera amarilla para ella. Vamos a seguir cambiando la música, así que para Melba, espero que lo bailes, Melba, suena para ella en la mañana el show de la radio Gladys La Bomba Tucumana.
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Recuerden que para hoy está prevista la reunión para integrar el área juvenil de la municipalidad a las 21 horas en la casona Villa Esther. Así que aquellos jóvenes que se quieran acercar para conformar este área de juvenil de la municipalidad, recuerden, 21 horas en la casona de la Villa Esther.

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Vamos a seguir con algo más sonando en esta mañana, Gilda haciendo Corazón Valiente.

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1: Y así al ritmo de la mosca, muchachos, nos volvemos a ilusionar. Hoy comienza el Mundial, ¿sí? Nos volvemos a ilusionar otra vez, porque el Mundial arranca hoy. Partido inicial México contra Sudáfrica y va a haber ceremonias simultáneas en México y Estados Unidos y Canadá. Así que hoy arrancamos, nos volvemos a ilusionar con nuestra selección, nuestro DT técnico Lionel Scaloni. Ahí vamos a escuchar un ratito La Mosca haciendo Muchachos, después Qué Locura y Ángela Leiva haciendo Amor de Mierda, y volvemos con más Show de la Radio.

Así sonaba la T y la M haciendo Soy Favela y qué locura junto a Ángela Leiva haciendo Amor de Mierda. 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Vamos a ir escuchando lo que resta de este temita de los Herreras y ya volvemos con más.

9:57 y yo ya me estoy despidiendo para dejar a Marcelo Hidalgo con su programa Decime Algo, pero ahí sonaba Néstor Garnica haciendo Ave de Libertad. Sé que no está escuchando, pero nos está escribiendo ahí en el grupo y es para mi amiga Gerald, que ya está rumbo a Buenos Aires para salir esta noche rumbo a su gira. Y en particular, bueno, como le dije ayer antes de despedirnos, ella soñaba con bailar en Cosquín, pero soñó tanto que se le cumplió en grande, así que para ella va esta dedicatoria, este temita, y en particular muchas gracias a toda la comunidad por haber apoyado para que ella pueda cumplir su sueño, así que a la vuelta la vamos a tener seguramente acá para que nos cuente todo, más allá de su experiencia personal, su experiencia con el ballet El Caldén de Santa Rosa. Así que para ella, Ave de Libertad, de Néstor Garnica, y me despido con a Don Atahualpa Payupanqui. Así que nos reencontramos mañana a partir de las 9, Diego a partir de las 8. Que tengan una linda jornada. Chau, chau.

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1: 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Provinciales.
2: La CPE recibió ofertas por más de 150 millones de pesos por los vehículos que puso en venta. En el Consejo de la Administración de la CPE se abrieron los sobres con las ofertas económicas por los 17 vehículos usados puestos a la venta, luego de que fueran dados de baja de la flota automotor de la institución por la compra de 22 unidades 0 kilómetros en los últimos meses. Esta es una inversión que rondó los 1.600 millones de pesos.
1: Nacionales.
2: Nueva baja en mercados y el riesgo país se ubicó por encima de los 500 puntos. Los bonos en dólares extendieron bajas y el riesgo país medido por el JP Morgan superó los 500 puntos básicos. El mercado sigue observando la dinámica en Medio Oriente con ataques entre Estados Unidos e Irán.
1: Internacionales.
2: Zelensky asegura que Kiev atacó una planta militar rusa con un misil ucraniano Flamingo. Volodymyr Zelensky prometió mantener los ataques de Kiev en el interior de Rusia en respuesta a los bombardeos contra Ucrania. Además, es para forzar al Kremlin a un diálogo directo.
1: Deportes.
2: Uruguay llegó a México para disputar el Mundial y Marcelo Bielsa volvió a dar la nota. La Celeste arribó a Playa del Carmen y el director técnico habló con la prensa, pero a su manera. Fue con una mirada hacia abajo y corto de palabras, respondió 6 preguntas en 30 segundos.
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1: Bueno, vamos a grabar una canción que le escribió Francisco. Es un temazo. Cuando quiera, maestro. ¡Vamos! ¡Vamos!

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0: puro corazón, ¿eh? Hola, hola, hola, hola, ¿qué tal? Tengan todos ustedes muy, pero muy buenos días, buenos días, buenos días para todos. Bienvenidos a la mañana, bienvenidos a este día jueves 11 de junio de este 2026. Aquí estamos como siempre, como cada mañana, para acompañarnos, para acompañarlos en esta jornada, en una edición más de esto que es Decime Algo, ¿Cómo andan? ¿Todo bien, chicos? ¿Todo en orden? ¿Todo tranquilo? Bienvenidos. Mi nombre es Marcelo Hidalgo y juntos vamos a hacer esto que es Decime Algo hasta las 12 del mediodía. Estamos aquí en Radio Cadena Alegría.
1: ¡Vamos, viste, dormirle! ¡Una vez! ¡Llegó la alegría del vaso!
0: ¡Vamos! ¡Vamos, vamos! ¡Llegó la alegría, señores! Aquí estamos en una mañana fría, mañana, por lo menos aquí en la provincia de La Pampa, chicos. Estamos nosotros en vivo aquí en La Pampa, transmitiendo para todo el país a través de la cadena Alegría. 8 grados la temperatura actual a esta hora aquí en La Pampa. Cielo, el cielo está como raro, chicos, les cuento. Vine temprano a la radio, 7:30 de la mañana más o menos aproximadamente, y no se veía nada cuando venía la radio, pero mucha neblina. A las 8 de la mañana se levantó todo, desapareció. A las 9 de la mañana apareció toda una neblina bárbara. Dios mío, qué bárbaro, Tremendo, tremendo. Bueno, así está la mañana por estos lugares. Una temperatura 8 grados, aumentó un poquito la temperatura. 8 grados, 9, 9 grados la temperatura a esta hora. El cielo está parcialmente nublado con neblina por estos lugares, Así está la mañana aquí en La Pampa, chicos, Y estamos en todo el país a través de la cadena Alegría, señores, Claro que sí. En Córdoba capital estamos a través de la 94.1, Cadena Alegría en Córdoba capital, en Río Cuarto 91.5. Y por supuesto también estamos para todo el mundo y para todo el país, para toda la cadena Alegría en distintos puntos de la Argentina, Así que bienvenidos a todos, gracias a todas las radios que nos permiten llegar a un montón de lugares, Y por supuesto en internet nos pueden encontrar como Cadena Alegría, www.cadenaalegria.com.ar. Señores, día jueves, Día que comenzamos a compartir las canciones y todo lo mejor que tenemos aquí en la radio. Tenemos el matecito listo, tenemos todo listo, todo organizado aquí en la mañana de Decime Algo, Decime Algo, vamos. Estamos en Cadena Alegría, señores. Alegría por 2 horas en la mañana. El programa más popular de la cadena en la mañana. Vamos. ¿Cómo te acompañamos en esta mañana? Con el matecito, con un tecito, con un cafecito, con un café con leche, con un cappuccino. Con un submarino, ay, qué rico, Con unas tostaditas. O simplemente con el mate, Nosotros acá tenemos el mate, estamos bien acompañados. Bueno, señores, hoy comienza el mundial, Y nos vamos preparando, señores. La verdad es que esta vez estoy muy poco informado del mundial, Sí, otros años era distinto, viste, qué sé yo. Ahora está, pero bueno, hasta que comienza, hasta que vemos la, hasta, claro, hasta que vemos la celeste y blanca, ahí,

0: El partido inaugural será en el día de hoy entre México y Sudáfrica. La selección de México enfrenta este jueves con su par Sudáfrica por la primera fecha del grupo A, en la que será el partido inaugural, el Mundial de Estados Unidos, Canadá y México 2026. El encuentro está programado hoy a la hora 16 en Argentina, que se llevará a cabo este partido. Este partido. Y ayer me estaban preguntando por dónde lo van a ver. Mira, bueno, hay un montón de opciones para mirarlo. Lo va a transmitir, estaba mirando por ahí Telefe, en Disney. Para aquellos que no tienen cable y eso, ¿verdad? Bueno, no sé. Sí. Viste, hay que buscar. Así que bueno, hoy el partido será a partir de la hora 16. Así que bueno, ¿lo van a mirar o no? Van a mirar, obviamente, lo que es la inauguración se va a mirar o no. ¿Uno lo va a mirar usted? Capaz que lo mire, sí. Sí, ¿cómo que no? Bueno. Pero bueno, chicos, ahora estamos en Cadena Alegría. Ahora estamos con Decime Algo, Decime Algo.
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0: Claro que sí, que somos la opción.

Bueno, señores, nos preparamos. 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

qué bueno, qué bueno. Simona Aguirre, espectacular canción de Simona Aguirre en esta mañana. No debiste volver, lo que estábamos escuchando. Regálame una noche y si no le contesto, así estábamos iniciando esto que es Decime Algo. Mirá, y qué justo que te piden un tema de Simona Aguirre, y que vos mires el teléfono y digo, bueno, ya cumpliste, hay cumplir ya con un oyente, por lo menos, Va, un oyente. Bueno, buenos días, amigos, pasanos el tema Anda y Dile, de Simona Aguirre, Para Gastón y para Fabre, acá lo tengo, meta pala, Gastón, mirá vos. No, les contaba a los oyentes de la mañana temprano, que ahora como que se puso un poquito fresco. Ayer voy a poner un poquito más alto el calefactor porque estaba frío, ¿viste? Estaba al mínimo y le digo yo, bueno, levanto un poquito más. Cuando le doy un poquito más al máximo, empezó a salir agua del calefactor. Chicos, empezó a salir agua. Yo digo, ¿qué pasó acá? Y claro, se confundieron. En vez de conectar el caño del gas, el calefactor, conectaron el agua caliente del termo. Nada que ver, nada que ver. No sé si alguna vez a alguno le pasó eso. Bueno, a mí me pasó eso. Qué bárbaro, Dios mío, qué bárbaro. Así que bueno, pues tuve que poner a lavar el piso, ¿eh? Qué va, qué desastre.

0: Bueno. Seguimos a full en esta mañana. Vamos con la...
1: Quiero dedicar un tema de Fabiana,
0: sí,
1: para mis hijos Enzo, Fede, Nacho,
0: sí,
1: y para Daniel. Pásame algo lindo, que siempre te escuchamos acá de Santa Rosa, Marcelito.
0: Vamos, Santa Rosa, la capital pampeana, sonando con todo la radio, ¿eh?

mensaje eliminado. ¿Cuánto mensaje eliminado que hay? A Marcelo dice por acá, que le den palabra de aliento está bien, pero no podemos agua. Sí, la tuve a la Pato Arata en la hora anterior, en un mensaje de casi cuatro minutos y pico. En uno estuvo muy bien porque contó algo de la localidad, pero después empezó a hablar de la selección, del baile, mezcló todo, ¿no? Y acá tengo las respuestas de ella, ¿eh? Besitos para todos los que me critican, ¿eh? Bueno, eso. Hola, buenos días, Marcelo Silves, Río Tercero. ¿Cómo andas, Ilsa? ¿Todo bien? ¿Cómo está la mañana por Río Tercero? Algo de dale, que va, dale, vamos.

0: La tengo a la abogada. Mira, tempranito la abogada. Dame aire.
1: Hola, Marcelita Hidalgo. Decime algo.
0: ¿Cómo va?
1: Susurrame al oído. Mi pichón de picuchú. Mi bomboncito. ¿Cómo estás, Marcelito? Acá estamos poniéndole un poco de pila a la vida. Y darle gracias a Dios por ver un día más que me regala.

0: que se siente que está croac, croac, croac.
1: ¡Un sapo!
0: ¡Agua el desgraciado!
1: ¡Se viene el agua!
0: Así que seguro que mañana vamos a tener agüita o pasado, no sé, este sapirulo. Así que, bueno, ¿qué decirte, Marcelito? Voy a saludar a mis amigas virtuales y a mis amigos virtuales, para los que me quieren. Bueno, primero Claudia Semuchito Gutiérrez, Yanina, las tres María, Damiana, la piquetera, Patito de Arata, la señora que hace colecta, Martita, que siempre la llevo en mi corazón, esté como esté, esté donde esté, siempre van a estar en mi corazón presente. Y para los chicos del Chaco, de la, que trabajan en la panadería, también para ellos, con mucho cariño. Después para los otros muchachos, para Cacho, para Pucho, para Tacho, para Serafín, para Contreras, para Cartucho, para Darío, para Pancho, para Rubén, para Raúl, para Camilo, para Mil, para Peña, para Rufí, para todo mi Rufino querido.

0: a todos. Un beso grande, grande, grande, grande, grande de parte de la abogada que pierde todos los juicios.
1: ¡Eso!
0: La Veneno.
1: Hola, la Veneno.
0: Chula. Arias, la abogada que pierde todos los juicios.

0: Mi cabeza no responde. Bueno, un beso grande, Marcelito. Te quiero mucho, Marcelito. No cambies nunca, nunca, nunca, nunca, nunca. Chao, Marcelito.
1: Un beso.

0: Tau, el remisero de las varillas.
1: ¡Ah!
0: En firme como todos los días, escuchando los programas.
1: ¿Cómo le va?
0: Muy lindos, y se podría escuchar al Toro Quevedo junto a la Pepa.
1: ¡Ah! ¿Por
0: qué se acaba el amor?
1: ¿Por qué se acaba el amor?
0: Uh-huh. Un abrazo para vos, para el Lato, para el Chuni, Luis Pita Sacabino y Oscar Botero.
1: ¡Toma!
0: Muchas gracias, amigo. Gustavo el remisero, las varillas presentes.
1: Claro, aguante Gustavo el remisero de las varillas. Nada que ver al remisero de Luigi, al Lauro, no manda ningún mensaje, Lauro, claro. Sí, ¿sabes cómo se maneja el remisero este? Anda con las radios, viste, con las antenas de antes. Así anda, ¿ves? Claro, no. Re antiguo es.

0: ¿Qué le pasó a Graciela? ¿Eh? Esta es Graciela la piquetera, ¿no? Me eliminó el mensaje, Graciela la piquetera. Qué bárbaro la piquetera, ¿eh?
1: Vitamina, yo quiero tomar vitamina, me compro una bolsa y estoy pila pila, me compro una bolsa y estoy pila pila.
0: Me compro una bolsa y estoy pila pila. Vamos, señores, arriba la mañana.

0: Hola,
1: buen día.
0: Marcelito, ¿cómo estás?
1: ¿Cómo va?
0: Acá te digo algo.
1: Decime.
0: Sigue lloviendo, Bariloche.
1: No me digas. Mirá.
0: Está fresquito, hermano, está fresquito.
1: Mirá.
0: Un vientito. Así que saludo a don Roberto Fragatti, che, que lo escuché.
1: Ayer, sí, ayer.
0: Saludo a Mari Victorica, salió la abogada, che. Vamos, abogada, no se me quede, no caiga, no decaiga. Vamos, vamos, vamos. Él iba a decir, saludo al Chivo Loco, ¿dónde anda el Chivo Loco? Saludo a Darío Anchor, anoche no lo he escuchado.
1: No, es verdad.
0: ¿Y el otro? Claro, sí, ese, ¿cómo es? Gustavito lo seguía, ¿viste que lo andaban siguiendo? Ah, sí, había puesto en negro como hizo Adorni. Estaba todo en negro. Ganó unos dólares. Sí, ¿y el Manguera? ¿Qué dice? ¿Se va al mundial? Me dijeron. Dice, se va a ir al mundial. Sí, al mundial de mejor no digo nada, de la jeringa. Abrazo, Marcelito. Saludos a Don Contreras, che. El hombre radical.
1: Aguante Serafín de Bariloche, vamos. Bariloche presente, ¿eh? Así que llueve por Bariloche, bueno, pero está lindo para tomarse un buen chocolate, una buena chocolatada, che, ¿eh? Ahí en Bariloche. Qué rico, qué rico, qué rico.

Bueno, vamos, guarda, chicos, guarda que anda la bocha por el barrio de la radio, Después de mucho tiempo apareció la bocha, Apareció la bocha con neblina y todo, Se le empañaron los vidrios, los lentes, todo, Casi se mete en la casa de la vecina la bocha, Sí.

0: ¿Cómo? Buen día, Marcelo, te digo algo.
1: A ver.
0: Acá en General Roca mucho frío.
1: ¡Ah!
0: No te dan ganas de salir al patio, mira.
1: Mm.
0: Bueno, pero con tu música
1: Es otra cosa.
0: Brindás calor.
1: Eso.
0: Y que viene arriba, Marcelo.
1: ¡Vamos!
0: Un abrazo, Lucía de Roca.
1: Gracias, Lucía. Vamos, Lucía. Está fresca la mañana, señores, Y el fin de semana se viene el frío, El fin de semana, chicos, prepárense,

0: fin de semana se viene el frío, frío como como el programa de Yanina Regojo, más o menos, una cosa así,
1: Cedito, ¿cómo
0: andás?
1: Buen día.
0: Hola.
1: Para vos, para la audiencia, para todos los radioescuchas de Cadena Alegría.
0: Bueno.
1: Acá te paso a contar, tengo una temperatura más o menos de 12, 13 grados.
0: Bien.
1: Está queriendo salir el solcito, se está poniendo lindo.
0: Ajá.
1: Hay una leve, como neblina, sí, pero muy poquitito, uh-huh. Supuestamente hoy tendría que aparecer el sol
0: hoy
1: todo el
0: sí.
1: día.
0: Sí.
1: Vamos a aprovecharlo, vamos a disfrutarlo. Ya me estoy yendo a trabajar a Rafaela.
0: Mirá.
1: Así que te voy a pedir un temita, si puede ser de Mala Fama y Desacatado. Uh-huh. O puede ser el Toro Quevedo.
0: Porque se acaba el amor.
1: El Toro Quevedo y la Pepa Grisola, la carta. ¿Sí? Bueno, te voy a seguir escuchando a través de la aplicación en la camioneta.
0: Mirá.
1: Y nada, saludos para todos, bendiciones, que tengan una buena jornada de este día jueves. Bye bye, Walter Dice de Vila. Marcelo, qué chamullero que sos.
0: ¿Por qué? ¿Por qué?
1: ¿Cómo va a colocar el plomero, va a colocar el gasista, va a colocar el agua caliente a donde va el gas? No, yo poco chamullero. Y si es así,
0: sí.
1: El gasista ese hay que echarlo. Hay que arrimarle un juicio, porque no puede trabajar así. No, pero yo chamullero, Marcelo Hidalgo. ¡Vamos con mi temita, Marcelo!
2: Estás escuchando

0: Ahí estamos, señores, seguimos con todo en la mañana, seguimos compartiendo más música, seguimos compartiendo más canciones. En la mañana del día de hoy nos vamos, el amigo Chano de Firmad, mirá, están ahí a full con el trabajo, ¿eh? Buen día,
1: buen día. Saludos, Marcelo Hidalgo, acá Construcciones Godoy, a full.
0: Construcciones Godoy, vamos todavía, a full. Buenos días, amigo, ¿eh? Te estoy escuchando, muchas gracias, dale. Buenos días, Marce, ¿cómo estás? Acá la pulpa, saludame a todas las peponas, escuchándote como todas las mañanas, a partir de cuando conectás con Cadena Alegría, porque temprano escucho la radio de mi pareja, pero siempre soy fiel a vos, ¿eh? También un besito enorme y pasame un temita a los enganchados de Gary y Sebastián. Mirá, la pulpa, ¿eh? ¿Cómo anda la pulpa?

hola Marcela, pasanos un temita que estamos Metapala en el Club Costa, Pablito y Boli, están pura pala. ¿Qué están haciendo? ¿Están haciendo pozo en Costa? Bueno, saludos, saludos para Pablito y para Boli que están Metapala.

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3: 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Provinciales.
4: Docentes de inclusión denuncian sobrecarga laboral y un vaciamiento del sistema. El grupo de docentes y profesionales se manifestaron en la explanada de Casa de Gobierno. Denunciaron que el Ministerio de Educación habla de trayectorias cuando en realidad son nenes, nenas y adolescentes con caras, con cuerpos, con dolores y con una familia detrás a la que no se escucha.
3: Nacionales.
4: Quejas de intendentes por los cambios al régimen de zona fría. Un grupo de intendentes de la provincia de Buenos Aires busca frenar la aprobación de los cambios de régimen de zona fría que ya tiene media sanción de la Cámara de Diputados Nacional. Sin embargo, se encuentra trabada en el Senado por falta de consenso.
3: Internacionales.
4: Trump promete atacar con fuerza a Irán tras acusar a Teherán de tomarlos por tontos. Trump endurece su discurso contra Irán tras acusar a las negociaciones de retrasar un acuerdo sobre el conflicto en Oriente Medio. El presidente de Estados Unidos, Donald Trump, afirmó el miércoles que Irán ha tardado demasiado en negociar un acuerdo sobre el conflicto en Medio Oriente y que ahora tendrá que pagar el precio.
3: Deportes.
4: Talleres hizo oficial la llegada de Jorge Sampaoli. El santafesino regresa al fútbol argentino después de 26 años para reemplazar a Carlos Tevez en la T. Allí se convirtió en el más caro de la historia del club.
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acá estoy, chicos, acá estoy. 11 de la mañana, 11 de la mañana con exactamente 22 minutos en nuestros estudios en todo el país. Seguimos compartiendo esto que es Decime Algo para toda la cadena Alegría, señores. Segundo bloque, estamos compartiendo todo lo mejor, con la radio, en esta mañana que tenemos música, canciones, alegría y mucho más. Impresionante, che. La cantidad de mensajes que tenemos para compartir, muchos mensajes, mucha gente conectándose de distintos puntos del país que se comunican con nosotros. Y no volví a enamorarme. Recuerden que ustedes se pueden comunicar en esta mañana al 351-349 2367. Ese es el WhatsAppero de la cadena Alegría, para que ustedes manden audio, para que manden mensajitos en esta tu

0: Vamos, continuamos, seguimos, avanzamos en esta mañana. Avanzamos con más audio y mensajes.
1: Hola, Marcelito Hidalgo. ¿Cómo andás, viejito? Un abrazo, amigo, que andes bien. Buen programa. Pero no empecé a darle el micrófono a los viejos, esos payasos que hablan una hora y no saben ni lo que dicen, ¿eh?
0: Bueno,
1: por
0: bueno.
1: Por favor, Marcelito Hidalgo. Una hora hablando boludez y los viejos payasos. La vieja también, ¿eh? Las 11 de la mañana son.

Vamos, saludo grande para Vane, ay, que nos está escuchando. Muchas gracias, gracias por estar prendida a la mañana. Gracias por estar con Cadena Alegría. Buenos días, hoy somos de la zona rural. Somos oyentes de la Cadena Alegría. Felicitaciones por los espectaculares programas. Y un saludo para Roque Forastelo, que lo escuchamos todos los domingos. Gracias, amigo. Mira vos, Roque Forastelo. El gran Roque.

0: En Río Tercero tenemos un día soleado, dice por acá. Mirá vos, qué bueno, ¿eh? Hola, Juan Marcelo Hidalgo. Bueno, ¿cómo le va? Soy... David, desde Real del Padre San Rafael Mendoza. Pasanos un tema, Ulises. Bueno, acá está soleado. Hermoso día en San Rafael. Vamos todavía. Torrante.
1: Qué pesada que es la abogada esa. Me faltó saludar a Donald Trump. Ahora que está en Mundial y en México, Canadá, Estados Unidos. A Donald Trump, que salude la abogada. ¿Qué onda con el flaco rubio que no apareció más, que no mandó más audio? Dice que anda en el foresco, dice que no se ve nada por la neblina. Así que no sé qué le habrá pasado al flaco rubio que no apareció más por la radio. Dice que hay mucha neblina en la zona norte de La Pampa, en Ingeniero Luigi. Acá en Ingeniero Luigi La Pampa no se ve nada. Es como bocha ovalada, no sabe para dónde va a arrancar de la neblina que hay, que no se ve nada. Sí, te decís, es como el que pone la pava eléctrica arriba de la hornalla de la cocina.
0: ¿Dónde andará el flaco rubio? Acá lo están reclamando.

0: señor Marcelito Hidalgo, mi querido discípulo. ¿Cómo le va?
1: Discípulo.
0: A su familia, a su mamá, los abrazo a todos.
1: ¿Cómo le va?
0: Está un lindo mate hoy. Acá está lindo.
1: ¡Jueves!
0: Está queriendo aparecer, como decían los viejos de antes, el ponchito de los pobres.
1: ¡Ajá!
0: Bueno, Marcelito Hidalgo, acá le vamos a contar algunas cosas porque después tenemos alguna parte del mundial hoy que se
1: inicia. Ah, mirá, qué bueno. A ver.
0: También sí. Le voy a contar.
1: A ver, dígame.
0: Que en el año 1964
1: sí.
0: Se aparece Samba de mi Esperanza.
1: Ah, mirá.
0: Fue cantada por Jorge Cafrune y Los Chalchaleros. Una hermosa samba también.
1: Mirá.
0: Hoy lo vamos a recordar también a Johnny Tedesco, que hizo una hermosa canción en el año 1964 que se llamó Mi alma llora. Ah, qué hermosa canción que fue, ¿no? Yo ayer la estuve escuchando.
1: Ah, mira.
0: Qué hermosa canción, Mi alma llora. También, hoy es el día del vecino. Dele saludo a todos los vecinos.
1: Ah, mira.
0: Saludos a Contreras Producciones de Córdoba Capital.
1: ¡Vamos, los vecinos!
0: Hoy es Día Nacional del Vidriero. También, Marcelito Hidalgo. A ver, ¿qué más tengo para contarle también?
1: A ver.
0: Día Mundial del Cáncer de Próstata también.
1: ¡Opa!
0: Día del Automóvil Club en Argentina.
1: Ah, mira.
0: En 1982 el Papa Juan Pablo II oficializó una misa en la Virgen de Luján. Frente a casi 2 millones de peregrinos que fueron por el problema que había, el conflicto de Malvinas y Argentina. A ver, también les cuento.
1: A ver.
0: Ayer estuvo cumpliendo 60 años el Canal 7 de Jujuy.
1: Ah, mira.
0: Que tenía parte nuestro querido Daniel Ortega, el burrito Ortega, el alma de River, mi querido burrito querido también. Bueno, ahora vamos a la parte de deporte, Marcelito Hidalgo. Yo le voy a contar. Y esto es por primer mes que se hace un mundial en tres países unidos, que viene a ser México,
1: sí.
0: Canadá y Estados Unidos, con 48 equipos. Y bueno, que los partidos de Argentina va a jugar el día martes 16, el lunes 22 segundo partido y el sábado 27 tercer partido.
1: Ajá, bien.
0: Acá hay que saber también que el DirecTV tiene los derechos de todos los partidos del mundial, de todos.
1: Ah, mira.
0: Pero la TV pública va a pasar todos los partidos de Argentina. Y anoche han dicho que la TC y Sport también va a pasar todos los partidos de la Argentina.
1: Ajá.
0: Esas son las cosas hermosas que vamos a ver hoy también.
1: Mirá, qué bueno.
0: Y bueno, acá le mando un cariño grande para toda la gente, para la doctora Mariana.
1: Bueno.
0: Supimos, estamos con ella, siempre la vamos a cuidar.
1: Muy bien.
0: Que no la vayan a comer los zánganos. A Roberto Fragatti, que lo escuché ayer también. A Darío de Anchorena, la Patito de Arata, la Patito de Arata, sí. A la Piquetera de Calipú, la Bruja de Costa Brava, la Rubia, la Feria Timbre, la Fumio Verá, qué grande cariño. Para Serafín, mi querido Serafín. Díganle que Serafín impuesto perro de terraza. Margarita Hidalgo, no luego perder más tiempo, amigo.
1: Abrazo.
0: Lo abrazo, Contreras, lo abrazo. Hasta las 14 horas que empiece la semana inaugural del Mundial. ¡Chau!
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0: 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Bueno, seguimos con todo en esta mañana. Hola Marcelo, hoy no te puedo enviar audios. Estoy viajando en micro rumbo a Las Varillas. Mirá, qué bárbaro. Llegando al primer mojón tradicionalista del país, el arañado. En 1938, en este pueblo, se realizó la primera jineteada organizada del país. Saludos, Luis Alberto Sacavino, para todos los paisanos y paisanas. ¡Qué grande! ¡Aguante, Luis Alberto Sacavino! Buenos días, Marcelo Hidalgo, acá los muchachos del Quinillo. Trabajando en San Ignacio, pasame un tema de Horacio Guaraní, alias El Molino Sin Tanque, trabaja para la bebida. Ahí está el Pata de Alambres, Mirá, a ver, me mandan la foto acá del Pata de Alambres, mirá. Es muy parecido al... ¿cómo es? Al que escuchamos ayer, Al albanil que usa chupines blancos para trabajar acá en Luigi,
1: Feliz jueves, realmente qué feliz jueves. Llegó el día, el gran día. Basta de tanta ansiedad, por favor. Bueno, quisiera pedirte un temita, aunque sea, qué sé yo, que pases un pedacito del tema de Trulalá, Kilómetros. Nada, para recordar ese tema, nada más, que hace mucho que no lo escucho.
0: Bueno.
1: Bueno, te mando un beso grande.
0: Muchas gracias.
1: Cuídate, nene, portate bien.
0: Ajá.
1: Besitos, chau, chau.
0: Besos, besos. Para la amiga Ceci de Carlos Paz. Pasame algún tema para Ramona de Mendoza, de San Gregorio. Bueno. Ah, mira quién está acá.
2: Buen día, Marcelo Hidalgo, dígame algo, ¿cómo le va?
0: ¿Cómo anda,
2: ¿qué
0: joven?
2: ¿Qué se cuenta de bueno?
0: Acá estamos.
2: Acá estamos, con un hermoso solcito que salió hace un rato, está queriendo
0: de a poquito
2: abrir un poquito por mes, por lo menos, ¿viste?
0: Claro.
2: Bueno, saludo para toda la gente de La Pampa, saludo para todo ahí, para Don Contreras, que no lo jodan tanto, pobre Contreras, ¿viste? Y para el amigo Serafín, saludo también, que lo acabo de escuchar también. Bueno, y un abrazo grande para vos, para toda tu producción.
0: Muchas gracias.
2: Para toda tu gente ahí, para toda tu familia también, todo.
0: Bueno,
2: de
0: gracias.
2: De parte de Roberto Oscar Fragatti.
0: Eso.
2: El volante de Río, chamigo.
0: Eso.
2: Qué bueno. Saludos, che. Buen jueves.
0: Muchas gracias. Aguante Roberto Fragatti. Qué grande escuchar a Roberto Fragatti.

0: La Pipa Brizuela, señor.
1: ¿Cómo estás? Buenas noches, amigo.
0: Guarda con la escalera este que no hay baranda.
1: Aparte estamos, ya no estamos los mismos trotes, ¿ya?
0: No, vos sí. Yo no.
1: Buenas noches.
0: La Pipa Brizuela, señores. La barra presente.
1: Le deseamos mucha felicidad al señor Quevedo. Muchas gracias por invitarme.
0: Por favor, un placer.
1: Y soy un convencido total de que es el mejor cantante de Córdoba y del país. Aparte es un fenómeno de canción, te quiero mucho. Muchas gracias.
0: Este tema seguramente lo conocen. ¿Por qué se acabó el amor? A ver.

0: porque se acaba el amor. Qué bueno, el Toro Quevedo, lo que estábamos escuchando. Y la Pepa sonando con este espectacular tema, porque se acaba el amor. Qué buena música, señores, Bueno, seguimos.
1: Marcelo Hidalgo.
0: Bueno, dale.

Bueno, cuartetazo en la radio, señores. Comunicate con nosotros en esta mañana, vamos, 351-349-2367. Buenos días, ¿me pueden pasar un tema de Antonio Ríos? Pásamelo, por favor, dice. Bueno, por favor. Bueno, vamos a pasar el tema, por favor.

0: Marcelito, pagá el gas, no seas rata, boludo, seguro. No pagaste el gas en 2 o 3 meses y se te llenó de agua la cañería. No seas así, Marcelo, pagá el gas, no seas rata. Ya estás como Adorni, ya. Vos mirá, guardá los dólares, vos tenés dólares en negro, así que dale, dale, pagá el gas. ¿Cómo va a salir agua? ¿Cómo va a
1: salir? ¡Dale, Serafín!
2: Ya sé, Marcelito de la radio, ¿cómo te va?
1: ¡Hola!
2: Marcelito, ahora que estoy medio mini de vacaciones.
1: Sí.
2: Pasame Uli Iglesias, abuela abajo, amigo, para un amigo.
1: Mirá.
2: Que cumple los años.
1: Mirá. Vuela abajo, ¿eh? Julio Iglesias, ¿eh?
3: Así ni cuenta te daba.
4: Buen día, amigo.
1: Hola.
4: Hola, Marcelo.
1: ¿Cómo?
4: Bien, peroncho de vuelta al Macachico, lindo sol ahí.
1: Mirá.
4: Nah, espectacular.
1: Qué suerte.
4: La pantalla musculosa, Marcelo.
1: Mirá.
4: Con eso te digo todo. Que lo retiró. Espectacular, Marcelo.
1: Qué suerte.
4: Marcelo, yo digo, le pregunto a Contreras.
1: Sí.
4: Esas pelotudeces que pregunta, viste. Yo le digo, don Contreras, ¿dónde mierda? Viste que te habló de la vaca que arriba de un nido, sí, una planta.
1: Sí.
4: Yo le pregunto a él, ¿cómo mierda hace la vaca para subir arriba al nido? Es una planta.
1: Sí.
4: O únicamente que en Córdoba haya vacas voladoras. Qué sé yo, no sé. Que me pregunte, que me explique eso primero. Yo después le voy a dar la respuesta.
1: Ah.
4: Pero algo de la respuesta va en esa pregunta que yo le hago a él.
1: Ah,
4: ¿cómo mierda hace la vaca para subir arriba? Que se deje de hablar pavada. Yo te voy a decir una, Marcelo, y hasta la semana que viene no te jodo más.
1: Bueno.
4: Se encontraron dos amigos y estaban hablando. Sí. Y uno le dice al otro, presta atención,
1: ¿eh? A ver.
4: Le dice al otro, ¿a que no sabés cuál es el animal que es dos animales en uno?
1: Dos animales en uno.
4: Y el amigo le dice, ni idea. El gato, le dice. Y el otro le pregunta, ¿y por qué? Y porque el gato es gato y araña. Y el otro pibe, el amigo le contesta, entonces como tu hermana. Y dice, ¿mi hermana? Y sí, dice, porque tu hermana es zorra y cobra. La agarrás, Marcelo. Abrazo, amigo.

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1: Bien, seguimos en esta mañana. Seguimos con más, ¿eh? Seguimos con todo en la mañana de la cadena.
2: Pero fíjate vos, el viejo tarterudo este.
1: ¿Qué pasó?
2: Hablar de los partidos del mundial. ¿Por qué se piensa que nosotros no tenemos internet, que no sabemos usar el celular, que no sabemos preguntar?
1: Bueno, ¿eh? No.
2: Callate, Contreras, callate. No sea cosa que te corten la luz y no puedas ver los partidos.
1: No, está bien que nos cuente un poco Oscar Contreras. A mí me gusta todo eso, me gusta, ¿eh? Oli Hidalgo, un poquito de neblina en el pueblo, ¿eh? Grande el Toro Quevedo, dice la Yuyito Luna. ¿Cómo anda la Yuyito Luna? ¿Todo bien? Bueno, ¿cómo anda el amigo Walter Ledesma?

0: seguimos, ¿eh? Hola, radio. No, chicos, no soy radio, ¿eh? Soy Marcelo. Hola, pasada algún temita, el Toro Quevedo. Ahí sonó el Toro Quevedo, sonó el Toro Quevedo, sonó en la mañana.
1: Lo tenía el marmote de Contreras, no. Hablando boludez.
0: No, chico.
1: Perder el tiempo con el boludo ese,
0: bueno, no.
1: Que vayan a seguir viendo televisión, el viejo boludo.
0: No. Chico, no sea el malo, no, con Oscar Contreras. No sea el malo, no sea el malo.
2: Oye, que la vaca tiene una escalera para subir arriba de la planta.

dice por acá otro de los mensajitos. Hola Marce, buenos días, ¿cómo estás? Estoy haciéndome una tarta de acelga. Ah, ayer comí una tortilla de acelga finalmente. Espectacular, ¿eh? No, la encargué, no me puse a hacer una tarta. No, una tarta no, una tortilla de acelga. Llamé y encargué una, estaba espectacular, ¿eh?

0: Hola Marcio, buenos días, ¿cómo estás? Muy bien, ¿me podrías pasar algún temita de la banda 21 para terminar el día a pleno? Mirá, algo de banda 21 para terminar el día a pleno.
1: Eso, cosita mía.
0: Cosita mía, vamos.
2: Linda mañana, palpate lana, ¿eh?

0: Así con Contreras. No, menos mal que estaba él. Yo no sabía que empezaba el mundial cuando jugaba Argentina. Contreras, dejate la estupidez, por favor. Sí, Marcelito, ¿viste que es el día del vecino?
1: Sí.
0: Aquí vino la vecina, me trajo una tartita de acelga.
1: ¡Oh!
0: Así que quiere que, no sé, que vas a almorzar con ella, no sé qué.
1: ¡Qué rico!
0: Mirá la vecina, está bueno eso, ¿eh? Está bueno.
1: Hay que llevarse bien con los vecinos. Sí, claro, hoy es el día del vecino, dijo Oscar Contreras, ¿eh? Día de los vecinos, señores, ¿eh?

0: Bueno, 11 de la mañana, 57 minutos, señores. Vamos buscando el final. Vamos buscando el final de la mañana de Decime Algo, señores. Nos vamos. Hasta aquí hemos llegado en la mañana del día de hoy.
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0: Bueno, señores, nos vamos. Volvemos mañana, ¿eh? Mañana viernes, ya, qué bárbaro. Mañana viernes, los espero tempranito, ¿eh? Aquí en La Pampa, 8 de la mañana. Y si no, en la cadena Alegría, a partir de la hora 10 de la mañana, ¿eh? Sí, señores, nos volvemos a reencontrar con todo lo mejor mañana. Hola, Marcela, pasame un temita de Josecito Berardi o Meta Farra, La Paloma. Estamos escuchando desde Rafaela en el taller mecánica, Barbero, mirá vos, la gente del taller. No tengo tiempo, chicos, me voy, me cortan. Nos vamos, chau a todos, linda jornada, que la pasen bien. Chau, hasta mañana.
2: Y quiero todo.

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7: Para saber qué pasa en el mundo, esta es la realidad informativa. 2 minutos de noticias. Provinciales.
8: Chocaron un auto y un utilitario sobre la ruta 5. El siniestro ocurrió a la altura de la localidad de La Gloria. Los ocupantes de ambos rodados estuvieron atrapados varios minutos, pero no presentaron heridas de gravedad.
7: Nacionales.
8: Vaca Muerta y la minería ya generan casi tantos dólares como el campo. Las exportaciones vinculadas al petróleo, gas y minería alcanzaron niveles récords y se acercaron al aporte realizado por el agro. El fenómeno está impulsado principalmente por el fuerte aumento de la producción en Vaca Muerta.
7: Internacionales.
8: Europa mira a 2030. Se prepara la OTAN ante el riesgo de un conflicto con Rusia. Militares, empresas tecnológicas y responsables políticos se reúnen en el antiguo aeropuerto de Tempelhof para debatir el futuro de la defensa europea y una cuestión clave. Europa está aprendiendo con suficiente rapidez de la guerra en Ucrania.
7: Deportes.
8: México-Sudáfrica por el Mundial 2026. Este jueves en Ciudad de México, las selecciones de México y Sudáfrica se medirán por el Mundial 2026. El encuentro comenzará esta tarde a las 16 horas.
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estamos, amigos. Estamos con Dixie Cata en el comienzo. Mueve el Poposao. ¿Cómo están, amigos? Bienvenidos. Señores, mi gente linda del país. Bienvenidos a todos. Mi nombre es Pablo Pérez, el Pepe. Mi nombre es Pablo Pérez, el Pepe de la cadena Alegría. Llegamos para pasarla de la mejor manera, trayendo buena música, buena onda. Tenemos consigna, tenemos juego. Tenemos de todo para pasarla genial. Lo tenemos en los controles técnicos, ahí el operador más loco y divertido. ¿Cómo anda, señor operador? ¿Cómo anda, señor Dracul? ¡Bienvenido! ¡Bienvenido, Dracul! Me hace. Bueno, bienvenido, Dracul, qué placer tenerlo. Y hasta las 2 de la tarde estamos nosotros, y hasta las 14 horas. Para vos que sos nuevo, nuevo en la sintonía. Bueno, hasta las 2 de la tarde los vamos a acompañar nosotros, ¿eh? El Dracul en los controles técnicos. Mi nombre es Pablo Pérez, el Pepe. Y desde acá de Freire, desde el este cordobés, estamos haciendo este programa, ¿eh? Freire Córdoba, haciendo para, bueno, Cadena Alegría, que está en Córdoba capital, y toman la señal más de 300 radios.

Ahí estamos con Dice Cantado, mayor que yo, sin título, sin tema. Che, qué lindo comienzo, qué lindo comienzo el programa. Esto es, amigo, el Festival de Éxito con la conducción de Pablo Pérez y el Pepe de Fraire en Córdoba.

0: habilitado para vos que no lo tenéis. Atento, ¿eh? Numerito habilitado para comunicarse conmigo. Podéis solicitar tema. Podéis mandar saluditos.
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0: ¿Cómo escuchaste? Sí, podéis solicitar tema, podéis mandar saludos.
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0: El numerito habilitado es el 351 349-2367, amigos. Número habilitado, ¿eh? Numerito habilitado para comunicarse. Para vos que no lo tenés, agendalo, dale. Esos aplausos, claro que sí. Mucho aplauso, mucha ovación en este festival de éxito.

0: 32 minutos ya pasaron de la hora 2 y estamos. Estamos en este festival de éxito, ¿eh? Ahora que me dice Pablito, ¿me repetís la pregunta? Todavía no largamos, ¿eh? Todavía no largué la consigna, ya voy, ¿eh? Ya voy enseguida con la consigna del día, súper fácil, ¿eh? Tenemos consigna fácil para que todo el país participe, señoras y señores.
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0: Y atentos, ¿eh? Porque en este momento, y los invito a todas las personas que deseen conectarse, estoy en vivo en este momento haciendo transmisión. Estoy en TikTok. Sí, sí, en TikTok me pueden buscar como Pablo Pérez Locutor. Se pueden prender al video en vivo. Estamos en vivo. Invitamos a toda la audiencia, que se quiera conectar al video en vivo que estamos haciendo a través de TikTok. Estoy como Pablo Pérez Locutor, Pablo Pérez Locutor. Así me pueden buscar, así me pueden encontrar en TikTok. Estamos en la cadena más federal del país, estamos en Cadena Alegría, desde Córdoba Capital, el 94.1, y toma la señal más de 300 radios de todo el país. Así que bueno, estamos en vivo, por eso que les dejamos la invitación a todas las personas que se quieran unir. Estamos en vivo en este momento a través de Instagram, también Dracul. No, en un ratito, bueno, buenísimo. Estamos en TikTok, señoras y señores. Me pueden buscar como Pablo Pérez Locutor, ¿eh? Así me pueden buscar como Pablo Pérez Locutor en TikTok. Y te prendes al video en vivo. Pablito, lárgate la consigna. Dale que voy, pregunta súper fácil tenemos hoy. Hoy tengo pregunta fácil para que todos participen, ¿eh? Hoy

0: hace, Gonzalito? Bienvenido, hermano. Hola. Esperando que arranque el mundial, me dice el amigo Gonza. Remanija el amigo. Viene ahí, mi loco. Claro, viste, ya preparado. ¿Todo listo? La ceremonia a las 14:30 horas. Primer partido a las 16 horas, 4 de la tarde. Así que bueno, el amigo ya preparadísimo hoy ya para disfrutar de todo lo que va a suceder hoy. Así que bueno, te mando un fuerte abrazo, genio. Por acá me dice Pablito, buenas tardes. Te cuento que mientras estamos cocinando, te estamos escuchando con mi madrecita linda Nelly. Te escuchamos desde Las Breñas, Chaco. Se nos dice Lore por ahí. ¿Cómo andas, Lore? Bienvenida. ¿Cómo andan los amigos de Las Breñas, Chaco? Bienvenidos a todos. Qué bonito estar sonando allá, Qué bonito estar sonando en el Chaco. Bien, por acá me dice María José. ¿Cómo andas, María? Bienvenida. Le dice hola, Pablito. Tanto tiempo. Salud para Javi, Javier Panero. Le mando un fuerte abrazo. Que gracias al amigo Javier. Me comentaba que cuando él estaba en el tambo, no sé si hoy en día están en eso también, con la radio, pero tenía que ser la 100, en el tambo, la 100 al mango, las vacas daban más leche, eso me lo confirmó el amigo, estaban felices, contentas, un amor. Así que un abrazo, amigo.
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0: Ya voy a estar con eso, sí, ya voy a estar con eso, señor. Pásemelo para este lado, y yo lo voy a estar compartiendo ahí.
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0: ¡Pablito! Sí, prepara. Voy con la consigna ahora, Ahora voy con la consigna, y tenga mi paciencia, ahí voy. El amigo Mateo me dice por acá. ¿Cómo ves, Pablito, la selección este mundial? La verdad es que yo la veo imperdible, Tengo mucha fe, y tengo esa fe de que puede ser el segundo mundial así seguido, Sí, tengo fe que podemos tener la cuarta estrella. Vos sabés que tengo esa fe tremenda. Yo veo la selección argentina y me da orgullo de ver a la selección, Me da mucho orgullo ver la selección argentina jugar. Así que, mira, tengo fe que Argentina puede ganar la cuarta estrella, Sí, se viene con la Copa del Mundo, eso es lo que quiero decir, Así que bueno. Por acá me dice, soy María, te escucho desde Kel Chubut. ¿Cómo estás, Mari? Bienvenida. Saludo de Freire, claro que sí, la gente linda de Freire, qué lindo. Yo me voy a hacer un lechón para Cábala, dice el amigo, el maestro, pero qué fenómeno, genio. Mira qué lindo, a pleno, bien ahí. Abrazo al amigo Víctor Juárez, también conectadísimo, le mandamos un fuerte abrazo. Por acá me dice el Pablito, pasamos temita de Carlito Ramón Jiménez, estamos trabajando en la obra. Saludos al Mati, que hoy no se la jugó con los criollitos, bueno. Mami se tomó todo el mate anoche, se gastó todo, se olvidó de los criollitos. Así que bueno, les mandamos un abrazo. Por acá me dice la Pablito, muy bueno tu programa, soy el Ferchu de Río Tercero. ¿Cómo andan los amigos de Río Tercero? Bienvenidos a todos. ¿Cuántos amigos conectados, ¿Cuántos amigos conectados? A lo largo y a lo ancho de este hermoso país.

voy con la consigna, voy con la consigna al toque. ¿Le parece? Señoras y señores, amigos y amigas, no vamos con la consigna, vamos a arrancar a jugar. Y la consigna que tengo hoy, y le mando un fuerte abrazo al amigo Mauri Bracamonte. ¿Cómo andas, Mauri, querido? Bienvenido, genio. La consigna que tengo en este día es: ¿por qué la escoba está siempre contenta? ¿Por qué? Yo te la dejo para pensar. Simple. ¿Por qué la escoba siempre está contenta? No, no puedo dar tanta información. No, no, hoy no voy a dar ayuda, señor. Usted quédese tranquilo, que hoy yo no voy a dar ayuda, ¿eh? ¿Por qué la escoba está siempre contenta? ¿Cómo anda el amigo Mateo por acá? Bustamante, ¿cómo andas, Mateito? Bienvenido, hermano. Gracias por estar conectadísimo. Súper fácil la consigna de hoy, ¿eh? Es súper fácil la consigna de hoy para que todo el país participe. Estamos orando en más de 300 radios de todo el país. Estamos en la cadena Alegría. Bueno, para vos que sos nuevo, nueva. Para vos que nos encontraste hoy. Estaba haciendo zapping y encontraste la cadena Alegría. Estás escuchando al Paulito Pérez de Freire, Córdoba, el este cordobés. El numerito habilitado, escucha bien. Número habilitado para comunicarse conmigo y todos los compañeros, ¿eh?, de la cadena 351-349-2367 es el número habilitado.

0: acá me dice: hola, te estamos escuchando hoy en la carnicería Frigo Por. Espero que sea así. Saludo desde Las Breñas, Chaco. Mirá vos, qué lindo, me encanta. Qué fenómeno. Gracias, amigos, y gracias por estar conectadísimos. Los amigos de Las Breñas, Chacos. Estamos sonando ahí en la carnicería. Qué lindo, me encanta. ¿En cuántos lugares estamos sonando? Pablito, repetime la pregunta. Me dice la Mari: ¿cómo andas, Mari? Bienvenida. Bueno, la pregunta del día es súper fácil. ¿Por qué la escoba está siempre contenta? ¿Por qué la escoba está siempre contenta? Es la pregunta del día, La dejo para pensar. ¿Por qué la escoba siempre está contenta? Es la pregunta que tengo hoy. ¿Por qué se ríe tanto, señor? Es que usted con la risa, aunque usted no crea, puede dar mucha ayuda con la risa de usted. ¡Ojo, señor! Por acá me dice la Pepe: la hizo el rey de las escobas, por eso. ¿Y cómo anda el amigo el rey de las escobas, de las varillas? Bienvenido, genio, gracias por estar conectadísimo. Mira, vos sabés que me había quedado el mensajito tuyo ayer. Sí, y lo veía muy concentrado al Chuni, lo veía muy concentrado. Estaba sentado al lado de los choclos. No sé si será seguridad de ese campo, no sé. Lo que puedo decir es que para mí estaba ahí observando. Raro que no tiene ningún choclo en la mano el Chuni. Pero bueno, ya le voy a estar preguntando a él, Ya voy a estar preguntándole a él a ver qué onda, A ver qué sucedió ahí. Por acá me dice: buenos días, Pablito, te estoy viendo en vivo mientras estoy haciendo un pan. Bueno, ¿para qué? Lo tengo re lejos al teléfono, entonces por ahí me cuesta una banda llegar a leer. Me dice por acá el amigo Francisco: hola, buenos días, Pablito, te estoy viendo en vivo mientras estoy haciendo un pantalón a la muñeca de quién, che. A ver si me pueden completar el mensajito, ¿Puede ser, Pablito, porque barre con todo? Me dice por acá: no. Abrazo al amigo Grillo Pérez. ¿Cómo andas, genio? Bienvenido. Mensajito que van ingresando al WhatsApp, pero la cadena alegría. A ver qué me dice por este lado. Hola, Pablo, buenas tardes. Muy bien a la radio. La respuesta puede ser correcta, Juli. Bienvenida, gracias por estar conectadísima.
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0: Por acá me dice: hola, soy Aaron de Río Tercero. La escoba está siempre contenta, Pablito, porque es correcta, mi amigo. La Mari Rufino me dice: hola, soy Mari Rufino. ¿Cómo andas, Mari? Bienvenida. ¿Cómo anda la gente linda de Rufino Santa Fe? Bienvenidos. Hola, Pablito, escuchándote también de Rufino. Soy Mónica. La escoba, Pablito, está siempre contenta porque va haciendo eso. ¿Qué querés hacerle? Viste, como que no hay otra,

veniste, veniste que me voy, Dracul. Me voy con mensajitos. Porque nosotros no paramos. La alegría continúa en este festival de éxito para todo el país. La conducción de Pablo Pérez, el Pepe.

Por acá me dice Pablito, soy de Olavarría. Voy viajando para Anielo. Anielo puede ser la Pampa Dracul, ¿o no? ¿Puede ser o no puede ser? A ver, deme lo que hay usted, señor, porque no, yo estoy medio perdido con los lugares. Pasamos temita de la banda al Rojo Vivo. Dale, gracias, amigo. Te mando un fuerte abrazo y gracias por estar. Genio, gracias.

con mensajitos. A ver, para Camisela, Pablo, ¿cómo estás? La respuesta puede ser correcta. Salud para Silvia Miranda. ¿Cómo anda, Silvia? Bienvenida. ¿Cómo anda la gente linda de Victorica La Pampa? Hola, soy Julio. Te escucho desde Desiderio Telio, provincia de La Rioja. La escoba, Pablito, está contenta porque es correcta, amigo. Gracias por estar conectado. Gracias. Salud para Muriel de Villa Mercedes, San Luis. Excelente la radio. ¿Cómo andas, Muriel? Bienvenido. Gracias por estar conectado, amigo. Gracias por estar.

pedido de los Palmeras, Drácula, ¿eh? Búsqueme algo después de los Palmeras. Tengo algo solicitado, así que bueno, ya vamos a estar compartiendo los temas solicitados. Como para que se vaya preparando, ¿bien?

desde San Juan. ¿Cómo andas, Ramosito? Bienvenido, genio. ¿Cómo andan los amigos de San Juan? Hola, Pablo. Soy Nancy de Tostado. ¿Cómo andas, Nancy? Bienvenida. Hola, buen día. Voy a saludar a mi hijo que está cumpliendo su primer añito. Se llama Daniel Fernández. Le mando un fuerte abrazo al pequeño Daniel Fernández. Y hoy está cumpliendo los años. Le mandamos un gran abrazo, un gran saludo.

0: Bueno, a ver qué tengo por este lado. Tengo mucho mensajito. Por acá me dicen, Pablito, repetime la pregunta que la vamos a compartir nuevamente. La pregunta del día dice así: ¿por qué la escoba está siempre contenta? ¿Por qué la escoba está siempre contenta? Es la pregunta del día, súper fácil. Reitero, ¿por qué la escoba está siempre contenta? Es la pregunta del día. Ahora que me hizo el hermoso programa, la respuesta es correcta. Saludos.
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0: Saludos para Tiago, saludos para Marta. ¿Cómo están, amigos? Bienvenidos. Buenos días, Pablito, soy Eva de Catriel.

0: Carlito, ¿qué va a sortear hoy? Hoy voy a sortear dos costillares de pollo, Hoy sorteamos dos costillares, ni más ni menos, Hoy vamos con todos los premios. Hoy tengo dos costillares de pollo, tengo 3 kilos de alita de pescado para sortear.
1: ¡Viva esto!
0: Y tengo para regalar una docena de Pancho Pam, los únicos que no tienen salchicha, pero tienen mucho pam. Así que bueno, hoy estamos re locos con los premios. Sí, muy locos estamos con los premios, Dos costillares de pollo, 3 kilos de alita de pescado, una docena de Pancho Pam, los únicos que no tienen salchicha, pero tienen mucho pam. Así que bueno, a disfrutar.

ahí está la respuesta. Saludos para Miguel Ondi, María Susana Santa Fe. ¿Cómo anda la gente linda de María Susana? Bienvenidos. Los amigos de María Susana, hola Pablo y Marta de Reducción. Para mí es correcta, Martita, bienvenida. Hola, soy Mirta de Alberdi, Tucumán. ¿Cómo estás, Pepe? La respuesta es correcta. Voy por el costillar de pollo, dice. Bueno, me encanta. Hoy es el día del vecino, así que saludamos a todos los vecinos, ¿eh? Saludamos a todos los vecinos. A ver si alguno se la juega con algo. Para Belu de Villa Canto, me dice hola, buenos días. Es correctas, Belén y Fede, desde Villa Rey, Villa Canto. Bienvenidos, amigos, bienvenidos.

como dice Instagram, y sigo sacando mensajes. ¿Y cómo dices? A ver. Saludos para, a ver, ¿qué tengo por este lado? Dale, si va a gustar con eso, ¿eh? Sí, si va a gustar, siga con eso, tengo muchos mensajitos pendientes. A ver qué me dicen por este lado. Hola, Paulito, somos las chicas del comedor. Rosa, Paula, Gise, Meli. Saludos para las chicas del comedor de Serrano, Córdoba. ¿Cómo están, chicas? Bienvenidas. Y les mando un fuerte abrazo. Hola, soy Luciana de Porteña. La respuesta es correcta, Lucy. Te mando un gran saludito. Gracias por estar conectada. Y Luciana de Porteña, conectadísima al programa. Le mandamos un fuerte abrazo. Estamos en Porteña en la 99.1. Estamos en Radio Punto de Encuentro.

0: TikTok en este momento. Atentos, vos que estás en TikTok, bueno, estamos en vivo. Estamos haciendo videito en vivo en TikTok en este momento. Me podés buscar. Me encontrás en TikTok como Pablo Pérez Locutor, súper fácil. Así de esa manera también me podés buscar y me encontrás en Instagram, En Instagram también estoy igual, estoy como Pablo Pérez Locutor. Así es, señor. En el buscador de Instagram ponés Pablo Pérez Locutor. Y la misma cuenta dice Pablo Pérez el PP. Saludos para Ramones. Penayo, ¿cómo andás? Bueno, abrazo para el amigo, Ramón Penayo, abrazo enorme.
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0: Bueno, yo voy a estar buscando algo ahí. Sí, búsqueme Drácula, usted que también está siguiendo.
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0: Algo de los amigos, se puede buscar en el tema inocente ahí.

Marca Misión Pablito, pasamos de pinta de Damián Córdoba para Patri Punta Alta. La escoba siempre está contenta porque está acompañada, Pablito. ¿Puede ser? ¡No! ¡No, no, no, no, no, no! No es por eso, ¿eh? Ojo al piojo porque no es por eso, ¿eh? ¡No, no! Hola, Pablito, soy Rufino, pasamos de pinta. ¿Cómo andas, Mani? ¿Cómo estás? ¿Todo bien? Hola, Pablito, la consigna ahí, sí. Claro, correcto, cero para Mari de 25 de mayo, San Juan. ¿Cómo están los amigos de San Juan? Bienvenidos. Saludos para Cecilia, la Ceci de Villa Carlos Paz, siempre conectadísima. Fiel oyente, la Ceci de Villa Carlos Paz. Le mandamos un fuerte abrazo. Repetí la pregunta, me hice ahora para acá. Bueno, ahora, la pregunta de hoy es súper fácil. ¿Por qué la escoba está siempre contenta? ¿Por qué la escoba está siempre contenta? Es la pregunta del día. ¿Por qué la escoba está siempre contenta? Es la pregunta del día, súper fácil. Para que me dice el Pablito, la consigna es porque siempre, claro, correcto, sí, Luis, sí, claro. Te mando un gran abrazo, gracias por la buena onda, gracias. Bueno, impresionante lo que explotó el guachapero. Hola, Master. Fabián, ¿querés que te regale un costillar de pollo? ¿Querés un costillar de pollo, mi amigo Fabián? ¿O preferís un kilo de alita de pescado? Avísame. Avísame eso, Fabián. Este mensaje va para vos, en vivo. La respuesta es correcta. Te puedo regalar, porque claro, tenemos los dos costillares. O sea que necesito un costillar más para regalarte vos y no sacar los premios que ya están, Te puedo regalar un costillar de pollo, va con matambre y bien vacío. Bueno, para no decir vacío. Te puedo regalar, mira, un kilo ahí, perfecto. Te podemos regalar un kilo de alita de pescado. Bien copadas son, bien copadas. No, no, no puedo decir eso, perdón, Perdóneme, pero no puedo decir eso. Y le podemos regalar, si quiere, dos pancho pam. Los únicos sin salchicha y con mucho.

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1: Bueno, a ver qué tengo para este lado. Voy con más mensajitos. Para que me dice buenas tardes.
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1: Me dice Antonia, paralizamos el país. Señoras y señores, amigos y amigas, me voy con mensaje de Antonia. Me dice buenas tardes. Porque siempre la ocupamos a la escoba. ¿Puede ser? No. Me gusta la respuesta, pero no es correcta, Antonia, ¿eh? Vamos, que no hay que rendirse. Mandame un saludito, porfa, me dice Lili. O Blanca. Blanco o Bianca. Bianca. Y le mando un fuerte abrazo. ¿Cómo estás? Bienvenida. Para que me hiciera Pablo, soy de La Dormida. Te estoy escuchando y mientras armo los materos. Mi nombre es Nelson Moyano. Bienvenido, hermano. Gracias por estar y gracias.
3: Yo le digo de dónde.
1: Saludos para Silvia Franconi desde Venado Tuerto, Santa Fe. Bienvenido a la gente linda desde Santa Fe. Buenas tardes. Porque siempre la ocupamos, me decía nuevamente ahí. Bueno.
0: ¿Estás escuchando?
1: Ya voy con más mensajes, atentos. El numerito habilitado para vos que no lo tenés.
0: No tienes.
1: Estamos sonando en todo el país, ¿eh? Más de 300 radios desde Freire, Córdoba, ¿eh? Desde Freire, Córdoba, estoy haciendo el programa desde el este cordobés, poniéndole toda la energía positiva, toda la alegría, toda la buena onda. Mi nombre es Pablo Pérez, el PP. Y escucha bien, el número habilitado es 351-349-2367. Esto para vos, ¿eh? Para vos que no tenés el numerito de la radio. Vamos de vuelta, 351-349-2367 es el numerito habilitado, 351-349-2367. Mi nombre es Pablo Pérez. Ahora hacemos tanda publicitaria. En minutos regresamos con más, Hacemos tandita publicitaria y en minutos regresamos con la segunda parte de este programa.

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0: 18 minutos y ya pasaron de la hora 13. Estamos de regreso, amigos, estamos de regreso de la tanda publicitaria, estamos en vivo nuevamente hasta las 2 de la tarde, hasta las 14 horas. Les ponemos ritmo, les ponemos alegría, les ponemos buena onda. Mi nombre es Pablo Pérez, para vos que recién te vas prendiendo, porque sabemos que hay un montón de sintonía, muchas radios que se conectan desde las 13 en adelante. Bienvenidos a todos los amigos que se van prendiendo en este momento. Mi nombre es Pablo Pérez, el Pepe de Fraile Córdoba, el Este Cordobés. Es como dar un segundo saludo, viste, como que arranco nuevamente. Así que bueno, saludos para todos los amigos, así que se van prendiendo. A vos que vas a lo mejor manejando, vas haciendo zapping y te encontraste conmigo, claro, encontraste al Pepe de Fraile. Y bueno, te invito a sumarte, Súbite al colectivo del Festival de Éxito. Es un viaje lleno de alegría, un viaje de buena onda. Y es un viaje de lunes a viernes, de 12 a 14, con el Pepe.
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0: Saludos para Yami. Hola, Yami, ¿cómo estás? Bienvenida. Yami Contreras, ¿todo bien, genia? Estamos hablando en más de 300 radios de todo el país. Estamos en la cadena Alegría. Estamos saliendo desde Córdoba, capital 94.1, hacia todo el país. Pablito, pasamos un temita a Eugenia Quevedo. Me dice la Mari, ¿cómo andas, Mari? Bienvenida. ¿Cómo anda la Mari de San Francisco, Córdoba? ¿Cómo están mis amigos? 103.5, San Francisco, Córdoba. Aprovecho y le mando un fuerte abrazo al amigo Lucas Vergesio, Al amigo Lucas Vergesio de Morteros. Saludos para Lucas, para Oscar, para Lili, los amigos de Morteros Córdoba. Estamos en Morteros, en Radio La Base. Estamos en el canal 653 Cooperativo.
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0: Muchos mensajitos que van ingresando. Ya voy a estar con el numerito de la radio. Para que me hicieron buenas tardes. Soy Carmen Centeno de Berrotaná. La respuesta correcta. Te mando un fuerte abrazo. Gracias. Arroba Pablo Pérez Locutor. Así me encontrás en Instagram, Para vos que estás en Instagram, para vos que estás en las redes sociales. Escucha bien. Me buscas. Me encontrás en Instagram como Pablo Pérez Locutor, Pablo Pérez Locutor. Así me buscas en Instagram.
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0: en
2: este...
0: Y seguimos en vivo, Estoy en vivo nuevamente, Nunca corté. Estamos en vivo en TikTok, señoras y señores. Me puede buscar como Pablo Pérez Locutor, Estoy en vivo en TikTok, señoras y señores. Pablo Pérez Locutor. Hola, Pablito, ¿todo bien? Pásame un tiempito, Ulises. Bueno, me dice Sabri. Hola, Sabri. ¿Cómo estás? Bienvenida, ¿todo bien? Gracias por estar conectada. Hola, soy Nancy de Santa Fe. ¿Cómo andas, Nancy? Bienvenida. Te escucho para la 94.1. La pregunta es ¿por qué? Claro, correcta, Nancy. Te mando un fuerte abrazo. Hola, Pablito, ¿cómo estás? Te estamos escuchando desde Venado Tuerto. Los amigos de Santa Fe. La escoba siempre está contenta porque va. ¿Va qué? ¿Va qué? No puedo dar ayuda. Me están solicitando ayuda y no puedo. Pero te puedo decir eso. ¿La escoba qué hace? ¿Qué hace la escoba? ¿Cómo que para mi tía la bruja? ¡No! ¡No! ¿Sí, por qué la bruja? ¡No! ¿En serio la usa para volar?
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0: No, son tremendo, son tremendo, tremendo, tremendo. Bueno, a ver qué tengo por acá. Quiero las alitas de pescado, Pablito, pero rebozada. Así que bueno, bueno. Le voy a decir al operador, le voy a decir al Drácula, que por favor sean rebozadas, Sos un capo, Pablito, me dice el amigo Luis. Hola, Luisita, ¿cómo andas, hermano?

0: Hola, me dice por acá. Es porque correcta, Raúl de San Jorge. Pasamos, te viste a los Palmeras. Dale, Raulito, te mando un fuerte abrazo, genio. Gracias por estar conectado. Hola, buenos días, Paulito. Es correcto, soy Margarita de la Cruz Calamuchita. ¿Cómo andas, Margarita? Bienvenida. ¿Cómo andan los amigos de la Cruz Calamuchita? Bienvenidos a todos. Voy con más.
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0: Los amigos de la carpintería ahí, les mando un fuerte abrazo. Los amigos de Río Gallego, que están conectados, les mando un fuerte abrazo. Bienvenidos, amigos, gracias.

0: andas? Graciela Ruiz, bienvenida. Hola, Grace. Hola amigos, te escuchamos desde Surillaco, La Rioja. La respuesta es porque barre con todo. No. Saludos para Germancito, bienvenido hermano. Buenos días, Paulito, ¿cómo estás? Se puede ser correcta. Soy Olga de Juan Bautista Alberdi, localidad Donato Álvarez. Saludos al Pepe. Gracias, gracias, gracias. Hola, Paulito.
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0: Puede ser. Claro, está contenta porque eso, claro. Carolina de La Playosa, bienvenida, Caro.

saludo para Mario, que está cumpliendo los años. Abrazo para Mario, bueno, dale, le mandamos un fuerte abrazo al amigo, Abrazo Master. Hola, buenas tardes, la escoba está barriendo. La escoba, bueno, claro. No sé qué estará haciendo, pero algo debe estar haciendo la escoba.

0: No, no puedo decir qué me pasó, no puedo decir qué me pasó. Me pongo serio ahora,
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0: no sé lo que me pasó recién. No, no puedo decir nada, señor. Bueno, a ver qué tengo por este lado. Qué tremendo, no, no, no.
1: Solo.
0: Estamos en vivo, estamos transmitiendo en vivo. Saludos desde San Juan, ídolo, me dice el mío Juanma. Hola Juanma, querido, ¿cómo andas, hermano? Bienvenido. Gracias por estar conectado, mi loco, gracias por estar. La gente de Anielo, Anielo Neuquén, gracias. Hola Carlitos, querido, bienvenido, hermano. Mira qué lindo, ¿eh? ¿De dónde nos están escuchando? Desde Neuquén, bienvenido. Hola, soy María Funes de General Pico La Pampa. Estoy viéndote en vivo. Comiendo un estofado de mondongo, che, qué rico. No, no, no, no, no, no. Cerremos las puertas de la radio, me voy. Qué rico. Un estofado de mondongo, dice con mi hija. La respuesta es correcta. Bueno, qué lindo. Pásame, Pablito, el bombón asesino de los palmeras. El himno, ¿eh? El himno, bombón asesino. Dale, ya lo voy a estar buscando. Gracias, gracias por la buena onda. Hola, Pablo, soy Lucio Galván de Saladillo, departamento Tulumba. Pásame, qué locura. Me duele tu nombre.

saludito a Jessy, la prima. Hola, Jessy, ¿cómo estás? Bienvenida. Te mando un gran abrazo, un gran saludito. Gracias por estar conectadísima. Gracias, prima. Saludos.

favorito de la radio. Me lo están solicitando. Señoras y señores, el numerito habilitado para comunicarse conmigo es... Atento, porque lo voy a reiterar cuatro veces, ¿eh? Voy a reiterar cuatro veces el numerito de la radio para que te puedas comunicar conmigo, puedas solicitar temas, puedas mandar saludito. El número es... 351-349-2367. A través de WhatsApp te pones en contacto conmigo. Si sos nuevo, coméntame un mensajito. 351-349-2367.

351-349-2367. Es el número habilitado para comunicarse. 351-349-2367. Para vos que no lo tenés, agenda este número, así te podés comunicar conmigo, ¿eh? Agenda este número, así te podés comunicar conmigo ya en este momento. 351-349-2367. El amigo Luisito me dice para acá, ponemos un temita desacatado. Y quiero mandar un saludo para mi pueblito, Tirulla, Salta. Qué lindo, amigo. Te mando un fuerte abrazo, genio. Gracias. No puedo elegir. Para acá me dice el Pepe, ¿cómo estás? Soy Mario, la Cruz con la Mochita. La copa está siempre contenta porque correcta, mi amigo. Claro que sí, abrazo. Salud para Luisa Valdés de Juan Bautista Alberdi, Tucumán. Bienvenida. Pablito Ciale Valdés, el Pela, te mando un abrazo. Hola, Ale, querido, ¿cómo andas, hermano? La respuesta es correcta, mi viejo, te mando un fuerte abrazo. Hola, Pepe, la escoba está contenta porque corrí. Correcto, correcto, soy Diego de Santa Rosa, La Pampa. Muy buenas tardes para todos. Abrazo, amigos, Martí, Skel Chubut. ¿Cómo anda la gente linda de Skel?

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Bueno, estamos ahí compartiendo, estamos en el Festival de Éxito para todo el país, la conducción de Pablo Pérez, el Pepe. Estamos con toda la buena música, estamos con toda la buena música. Mi nombre es Pablo Pérez, el Pepe, acompañado del Dracul, poniéndole toda la buena música. Me pedían algo de Carlito Alman Jiménez. Suena Luna.

estamos complaciendo bien con Carlito López Jiménez. Qué hermoso tema, Drácula. Qué lindo tema sonando ahí de la Mona. Imperdible los temitas de Carlito López Jiménez. Grandes exitazos, gracias, operadores, gracias, Drácula.

0: 1-2-3-6-7. Mi nombre es Pablo Pérez, el Pepe. Saludos para las chicas del PROA, ¿eh? Les mandamos un gran abrazo, un gran saludo a las chicas del PROA, que siempre nos están escuchando, ¿eh? Las chicas de Porteña.
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0: Te escuchamos por la 99.1 Radio San Rafael Neuquén. Saludos desde Rincón de los Sauces, Patagonia, Argentina. Gracias, Susi. Hola, soy Juan de la Bulalle. ¿Cómo andas, Juancito? Bienvenido. Correcto, hermano. Pablito Pérez, soy nuevo. El amigo Desiderio, le mando un fuerte abrazo de Alberdi.

Saludos desde María Susana, nos dice el amigo Claudio. Hola Claudio, te mando un fuerte abrazo, genio. ¿Cómo me haces reír? Gracias desde Colón, Buenos Aires, nos dice Mario. Hola Mari, ¿cómo estás? Bienvenida. Me podés buscar, me encontrás en Instagram como Pablo Pérez Locutor, ¿eh? Así me podés buscar, así me encontrás en Instagram. Ponés en el buscador Pablo Pérez Locutor. Y la misma cuenta dice Pablo Pérez el PP. Hola Pablito, soy Seba de Mortino. ¿Cómo andás, Seba? Bienvenido, hermano. Correctísima. Para Adriana de Buena Esperanza, ¿cómo andas, Adri? Bienvenida, gracias por estar conectadísima. Te mando un gran abrazo, ¿eh? Gracias por estar. Saludos, saludos, saludos. Y subí el operador.

nuevo con mensajitos. Me voy con los últimos mensajes. Ya estoy casi cerrando, amigos. Sí, ya casi estoy cerrando el Festival de Éxito. Tengo una bocha de mensaje. Impresionante la cantidad de mensajes que tengo pendientes. Es una locura. Amigos, saludos de Esquel. Pasamos de vista de la Mona Jiménez. Muy lindo tu programa. Saludos a mi tío Antonio. Mira vos, el tío Chile Bamba para Diego. Abrazo a toda la banda. Gracias, amigos. Me estoy despidiendo, ¿eh? Ya me voy. Saludos para los albañiles de la Bulache. Pasanos un tema de la Mona. Abrazo a la banda. Y hola, Pablito. De Villa Cañada del Sauce. Hola, Javier, querido. Bienvenido, hermano. La respuesta correcta es porque va siempre barriendo, claro. ¿Por qué siempre la escoba está contenta? Porque va riendo, va riendo. Chao, gente, los quiero un montón, gracias por la buena onda. Mañana a la misma hora nos volvemos a reencontrar.

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0: donde no ayer estuvo nuestro compañero cubriendo el Chuni. Hoy me toca.
1: No toca perderlo.
0: Hoy y mañana me toca cubrir el Chuni. Así que me van a escuchar hoy y mañana hablando pavadas. Empezar a comunicarse, ya están habilitados los guasaperos que tenemos disponibles para que ustedes se puedan comunicar. El guasapero de la cadena Alegría, 351-349-2367. 351-349-2367. El guasapero de la cadena y el alternativo, 358-50-61-894. Desde Río Cuarto, mis amigos, desde 103.3 FM Mía, para todo el país a través de la cadena más federal, la cadena de la contentura, la cadena de la chochura, la cadena de la sonrisa.

pueden empezar a comunicarse conmigo, ¿eh? Ya están habilitados los whatsapperos, como ya les pasé recién. El de la cadena Alegría, 351-349-2367. 351-349-2367. Estamos a través de la cadena, estamos a través de 103.3. Estamos a través de la cadena Alegría y las repetidoras en más de... no sé cuánta cantidad. Una locura de provincias, de ciudades, de pueblos donde suena la cadena. En cada rincón, más de 300 emisoras de radio desparramadas por toda la Argentina hacen que ustedes puedan escuchar la cadena en cualquier parte donde vayan. Y me voy a quedar con ustedes un rato en el programa del Chuni. Hoy, haciendo el siestero, ustedes pueden empezar a programar la música que tengan ganas de escuchar. Ya mismo podemos empezar a cumplir con la música solicitada. Ya van llegando algunos mensajes por acá. Hola, muchachos. Dice por acá, buenas tardes. Buen programa. Podría ser un saludo para Fernando, plomero gasista de Río Gallegos. ¿Algún tema de la barra? Dice, cómo no, hermano, cómo no. Ya se viene algo de la barra.

amigos, arrancamos con música. Ya están empezando a entrar los mensajitos. Ya están empezando a llegar los WhatsApp a través de Gozapero de la Cadena. 351 349 2367 351 349 2367. A ver, ¿a dónde están los choferes de taxis y remises y de aplicaciones? Quiero todos los que están escuchando la radio que me manden un mensajito y me cuenten por dónde andan. A los taxistas, a los remiseros, a los choferes de aplicación, que me cuenten de dónde son, por dónde andan. Y si tienen pasajeros arriba, me van contando todo, ¿eh? Yo quiero saber todo, absolutamente todo. Me voy a quedar con ustedes, como siempre, hasta las 4:30 de la tarde que termine el programa del Chuni. Vamos a escuchar música, les voy a contar algunas cositas seguramente por ahí, y voy a leer mucho mensaje, voy a escuchar muchos audios que ustedes me van a mandar al 351-349-2367, 351-349-2367, la música, mis amigos, a esta hora.

18, tengo 46. ¿Cuánto es? Bueno, un montón de años, no me acuerdo cuánto. No vamos a saber, no entré en detalle tampoco. Arranqué haciendo programa, ustedes saben, arranqué haciendo programa en la siesta. En mi época, en mis años mozos, ahora ya soy un viejito. Ya soy un veterano de guerra, pero cuando recién arranqué, arranqué a la siesta. Mirá vos, me trae lindos recuerdos estar en la siesta, en el programa del tío Churi. Mi nombre es Leo, les voy contando, porque por ahí a lo mejor no les he dicho o no se acuerdan, pero mi nombre es Leo. Yo estoy los fines de semana, los sábados a las 5:15 de la tarde con mi amigo Chachón. Hacemos el especialísimo de sábado todos los fines de semana. Y hoy, obviamente, que le iba a cubrir el Chuni. Me dice, che, hermano, vos sabés que ando embromado de la garganta. Sí, hermano.

0: muchos mensajitos que van llegando por acá a través del WhatsApp de la cadena 351-349-2367. 351-349-2367. O el alternativo. Que el alternativo es el de la radio de aquí de Río Cuarto. 358-5061-894. Me voy ya, me voy con los mensajitos, me voy con mensajitos, mis amigos, porque hay un montón. A ver qué dice el amigo Marito. Hola, Marito, querido, ¿cómo andás, hermano? Muy buena tarde, papá.
1: Hola, hola, hola. Buenas tardes.
0: Hola, Pocholo, querido.
1: Amigo de Cadena Alegría, ¿cómo andan?
0: Un gusto enorme, papá.
1: Bueno, acá presente escuchándolos como siempre.
0: Qué genio que sos,
1: acá,
0: gracias.
1: Transitando la 33, yendo a Rufino a trabajar. Acá ando con la venta independiente de trabajo, calzado, seguridad.
0: Muy bien.
1: Siempre acompañado de Cadena Alegría. Así que bueno,
0: qué
1: saludos.
0: Sos, Pocholo
1: Luchetti de Cañada Seca, provincia de Buenos Aires. Chau.
0: Pocholo, te mando un fuerte abrazo, hermano querido. Que tengas un buen viaje. A cuidarse, Pocholo querido. A cuidarse, hermano. Hola, Elvite, querida. ¿Cómo estás? Buenas tardes.
2: Hola, corazón.
0: Hola, mi amor.
2: Qué lindo que está haciendo el programa del sobrino Chuni. Bueno,
0: sí.
2: Esperemos que todo le vaya bien al Chuni.
0: Sí,
2: que el lunes
0: sí
2: podamos tener.
0: Sí. Ya se va a mejorar.
2: De fiestero. Bueno, acá te voy a escuchar, te voy a hacer el aguante.
0: Gracias, mi amor.
2: En hermoso programa que también lo hace, mira. Lo hace
0: gracias,
2: muy lindo también.
0: Gracias.
2: Yo te mando un abrazo grande y buen programa.
0: Gracias, Elvita querida. Te mando un fuerte abrazo también. Yo, gracias por el aguante. Gracias por estar del otro lado. Gracias por escuchar, por bancar. Eso es importantísimo. Que ustedes nos estén bancando, que ustedes estén haciendo el aguante cuando es un lugar que es ajeno, ¿no? Y está bueno que a ustedes les guste. Lo principal es que a ustedes les guste, que la pasen bien, se diviertan y que juntos hagamos un lindo programa, ¿ok? Ustedes programan la música, yo les voy pasando la música, leo mensajes y todo lo demás. Hola, buenas, dice por acá, estamos trabajando y escuchando la radio. Quería mandarle saludos a mi amor Andy. Soy Belén de Rosario. Un beso grande a la gente de Rosario. Tengo hermosos recuerdos de Rosario. Tuve un novio por Rosario que... No me hagan llorar. Tuve una novia por Rosario hace varias, por allá, por la pandemia, por allá. Tengo un mensajito, tengo un audio. Hola, hola.
3: Hola, campeón, buenas tardes.
0: Hola,
3: muy
0: hermano.
3: Buen programa, muy buen programa. Estoy
0: papá
3: escuchando Cadena Alegría, la radio de la gran audiencia.
0: Sí, señor.
3: Yo lo sintonizo a través de la FM 104.5 Caminos de la Posta. De cuyo director es el señor Jesús Pucheta. Muy bueno el programa.
0: Un abrazo grande, amigo Pucheta.
3: Esta radio es, ¿sabes cómo?
0: Sí.
3: Yo la voy a valorizar así de esta forma.
0: A ver, dale, contame.
3: ¿Viste, vos vas a la cancha y un clásico?
0: Sí.
3: Entre las dos hinchadas.
0: Sí.
3: Las buenas y las malas. Porque
0: sí,
3: escuché un oyente del cine que criticaba porque no le pasaba los temas.
0: No.
3: ¿Sabés qué pasa?
0: No.
3: Que para mí, yo veo que usted, la forma que maneja en el programa,
0: sí,
3: los tiempos en radio son muy tiranos. Al tener tanta audiencia, no pueden cumplir a todos.
0: Gracias,
3: así que
0: a Dios.
3: Hay que tener paciencia.
0: Eso.
3: Yo soy una persona que tengo paciencia y agradezco la buena voluntad que le ponen ustedes.
0: Gracias, hermano mío. Gracias.
3: Soy Cheve de la Puerta. Felicidades, amigo, y que tenga un buen fin de semana. Gracias.
0: Sos un genio, Cheve. ¿Qué querés que te diga, hermano? Sos un genio. Te mando un fuerte abrazo. Un abrazo enorme. No, vos sabés que a ese audio lo capturamos un sábado pasado, creo que fue. O el anterior que lo capturamos a ese audio. De unos siente que estaba escuchando la cadena y que estaba un poco enojado, estaba un poco, no sé, qué sé yo. Y lo capturamos el audio y lo bajamos, lo descargamos y lo tenemos acá, vos sabés que a forma de gracia lo tomamos porque la verdad es que nos causó mucha gracia y él después nos seguía mandando mensajes y nos decía que estaba bueno el programa, que estaba buena la música y qué sé yo. Pero está buenísimo, lo tenemos acá.
4: Sí, buenas tardes. ¿Va a pasar el tema o no va a pasar el tema?
0: Sí.
4: Porque si no, ¿para qué mierda escuchaste el pedo?
0: Claro, no. Y vos sabés que nos causó tanta gracia con el chachón cuando estábamos haciendo el programa el sábado, que dijimos, no, lo vamos a guardar, porque ese tema no puede... Ese audio tiene que estar a cada rato para recordarnos que tenemos que pasar la música solicitada. Pero gracias, Chávez, cariño, sos un genio, hermano, sos un maestro. Te mando un abrazo enorme, gigante. A ver, tengo un montón de mensajes, gracias a Dios, que van llegando un montón de mensajitos que voy a poder cumplir. no sabe. ¿Qué dice por acá? Una pena, no pude escuchar porque justo cortaron, pero igual no pasa nada. Gracias, igual. Erika, no sé. Debe ser que dejaste audios en el programa anterior, Erika. Puede ser eso, Eri, ¿no? La verdad que bueno, no sé, Eri. Lo podés reenviar. Podés reenviar los audios que vos quieras, Erika. Está habilitado el WhatsApp de la cadena Alegría. 351-349-2367. Reitero, el WhatsApp de la cadena Alegría. 351-349-2367. El WhatsApp de la cadena para que ustedes sigan mandando mensajitos. A ver, dice por acá. Hola, hola. Hermosa tu música, capo. Soy de Piedrabuena, dice por ahí. Gracias. El abrazo grande, Lulia. Gracias por estar del otro lado escuchando. A ver, dice el mensajito. Hola, Leo, soy Elsa de Río Tercero. Un tema de Dale que va, dale, Elcita. Mirá si no, Elsa, querida. Mirá si no, vamos a pasar un tema de Dale que va para vos. Especialmente para vos, Elcita, querida. Gracias por estar siempre. Son los mejores oyentes los que tienen la cadena Alegría, hermano. Olvídate, los mejores de todos.

buscando ya, tendría que ir buscando la música de Dale Que Va. Tengo por acá algo de Dale Que Va, déjame que lo voy a buscar porque quiero cumplir, no me quiero demorar. Porque después, ¿qué pasa? Después no llego con los temas y se me enoja y tiene toda la razón del mundo. Dale Que Va, ahí está, ahí lo estoy buscando. Acá está, señoras, señores, tengo Dale Que Va. Oh, ¿te gusta con Lucas Hugo? Este tema está buenísimo. Con Lucas Hugo, Dale Que Va, está buenísimo. Escuchalo. Y lo más nuevito, casi lo último de Dale Que Va junto a Lucas Hugo, el uruguayo.

0: Escúchame, hermano, no le miente más a la gente. Sabemos que tú le estás guardado. Me engancharon otro día en un campo ahí chorreando choclo.
1: ¡No!
0: Así que no sabemos cuándo van larga, pero hay que decir la verdad, ese chofer. ¿Qué quiere hacer?
1: Hay que decir la verdad.
0: Saludos para este tema que os quiero. Está muy bueno el programa, muy buena la onda, como siempre.
1: Dale, Fer.
0: Y yo me acuerdo que sí, arrancaste en esa época a la siesta.
1: Sí, ¿te acordás,
0: muy
1: Fer?
0: Programa siempre, siempre.
1: ¿Te acordás, Fer? Gracias, hermano. Muchas gracias, papá. Gracias.
0: Abrazo, mi loco, Fernando.
1: Un abrazo grande para vos, Fer. Un abrazo enorme, hermano. Sí, mirá, el Fer me conoce hace un montón de años. Nos conocemos hace una bocha de tiempo. También el Fer supo hacer programa de radio con el Osito Ferreira. Con el Gordo. Fer, te mando un abrazo grande, hermano. Y sí, acá estamos todavía hartando a la gente, cansando todavía, Fer. Sí, viste cómo es.

0: Te mando un abrazo, Fer, querido, ¿eh? Un abrazo gigante, hermano. Me voy con más mensajes que van llegando a través del WhatsAppero de la cadena. Hay un montón de mensajes, ¿eh? Montonazo de mensajes.
1: No hay ninguna cosa, Leo, que vos sabés qué pasó en los caballeros nosotros.
0: Sí, sí, lo vamos a decir, no vamos a dar muchos detalles, Fer, no vamos a dar muchos detalles. A ver, me voy. Mariela, querida, ¿cómo estás, Mariela? Me dejo un mensaje de audio. A ver qué dice Mariela. ¿Qué te pasó, Mariela? Habla, Mariela. Te estoy escuchando. Habla, Mariela. Se olvidó de hablar. ¿Qué pasó, Mariela? Dale, habla.
2: Así que hermoso eso, distinto. Bueno, Leo, me alegro escucharte nuevamente, porque yo vi que por ahí los fines de semana no te puedo escuchar, porque yo te sé escuchar los fines de semana. Pero por ahí no puedo, se me complica mucho acá en el trabajo.
0: Ah,
2: porque
0: claro.
2: Yo trabajo de lunes a lunes acá.
0: Ah, claro, claro, trabajé todos los días.
2: Adentro, así que imagínate.
0: Ah, claro, sí, se complica.
2: Así que bueno. Quería mandar saludos a toda la gente de Rufino.
0: Gracias.
2: Y para todos los oyentes de ustedes, para todos los oyentes de Cadena Alegría. Como te mando un beso grande.
0: Gracias, mi amor.
2: De parte de la Veneno Doble Pechuga, Aria, la abogada que pierde todos los juicios. Besos.
0: Me tenés que contar por qué es así el sobrenombre. Me tenés que contar, Quiero saber, me quiero enterar. 2:45 PM. A ver, vamos con más. A ver, tengo más mensajes. Hola, buenas tardes, Leo. Te estoy escuchando siempre. Siempre escucho el programa del Chuni, debe ser, ¿no? ¿Me podrías pasar un tema de Euge Quevedo y saludar a mi familia de La Nora, San Rafael, Alicia, Yamila, Marisol, Silvio? Gracias. El abrazo grande. Gracias a ustedes por estar del otro lado. Gracias. Mil gracias. Ya me vengo con la Euge Quevedo, También se lo voy a dedicar para el Fer, el Euge Quevedo, ya que estoy. Ya mato dos pájaros de un solo tiro. Y los saludo a todos. A todos, ¿ok?

0: venimos con la muela, ya vengo con lo nuevo, lo más reciente, en realidad no es tan nuevo, sino que es un poco más reciente. Me voy con otro mensajito que va llegando por acá, el 351-349-2367, 351-349-2367, el guasapero de la cadena. Y el alternativo, que es el de la radio, 358-5061-894. Hola, te escuchamos desde General H. La Pampa. Crack, muy bueno el programa. Pasanos un tema, pum para arriba, listo. Dale bien, pum para arriba. Ya se viene Eugenio Quevedo. Chévere, querido hermano. ¿Qué pasó, hermano mío?
1: Gracias, amigo, por escuchar mi audio. Y yo por eso te voy a preguntar.
0: Sí, decime.
1: ¿Qué pasó, cachamay?
0: ¿Qué pasó, cachamay?
1: Gracias.
0: Te mando un abrazo grande. Ah, yo vengo con el cachamay también. Yo sé que te gusta el cachamay. Así que voy a venir con eso. Voy a hacer un 2x1. Un poquito de la música de Eugenio Quevedo. Y de paso voy a... Ahí nomás, ting, le voy a pegar. Ahí nomás le voy a pegar el cachamay. ¿Te parece, chévere? Te lo voy a dedicar para vos, hermano mío. Señoras, señores, en las 2 de la tarde con 48 minutos suena Eugenia Quevedo.
2: Por eso
0: junto a Karina. ¡Qué temazos! ¡Escuchá qué temazos! Y pegadito un poquito del cachamay.

0: También, Chachón querido, te mando un abrazo, hermano, que se lamenta, mi hermano, que no puede estar, no puede venir, bueno, por una cuestión laboral, no puede estar, y sí, se complica, hermano, no es fácil, papá, no es fácil.
1: Hola, hermano, ¿qué?
0: Hola, Chachón. ¿Qué haces, hermano?
1: Yo en el mural y ahora me tengo que quedar acá en el taller, seguir trabajando. Me había olvidado que había cadena de
0: vida. Y sí, bueno, hoy estábamos.
1: Un abrazo, hermano, y saludo a la gente ahí.
0: Bueno, dale, hermano.
1: No puedo ir, si no encantado saldría para allá.
0: Bueno, hermano,
1: hay que laburar, hermano, hay que laburar firme.
0: No queda otra, hermano, no queda otra, somos pobres. Bueno, pero está mi amigo Chachón, está mi amigo Chachón también presente, señoras y señores.

0: con 56 minutos, ya estoy encima, casi, encima de la pausa de las 3 de la tarde. Estoy casi encima de la pausa de las 3 de la tarde, señoras y señores.
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0: Mensajitos, gracias a Dios, a ustedes también que están enviando los mensajes, están programando la música a través del WhatsAppero de la cadena, con hoy en el programa del tío Chuni, hoy en el siestero hasta las 4:30 de la tarde. 351-349-2367 el WhatsAppero, 351-349-2367 el WhatsAppero de la cadena, para que ustedes se pongan en contacto, para que ustedes pidan la música, para que ustedes participen del programa.

más mensajes que van llegando a través del WhatsAppero de la cadena. Dice por acá, hola amigo, acá tomando unos mates en mi campo. Pásame, qué locura, cómo duele tu nombre. Uy, qué

0: voy a seguir escuchando algunos audios, voy a seguir, a ver, leyendo algunos mensajes porque ya se está terminando el bloquecito, mis amigos. A ver, me voy con un audio. Hola, Dieguito, ¿cómo estás, papá? Muy buena tarde.
1: Hola, capo, buenas tardes.
0: Hola, hermano, ¿cómo estás?
1: Capo, que diga la verdad, el Chuni, que diga que se fue a ver la inauguración del Mundial.
0: Ah, vos sabés.
1: Así que el Chuni anda desnormando, se fue a ver la inauguración del Mundial esta noche.
0: Puede ser,
1: bueno,
0: ¿eh?
1: Se lo merece, se lo merece.
0: Puede ser, puede ser.
1: Ah,
0: puede
1: que
0: ser.
1: Se recupere pronto, Chuni.
0: Sí, anda medio broma.
1: Ha dejado el programa en muy buenas manos.
0: Gracias, hermano, muchísimas gracias.
1: Como siempre, habló Diego de Santa Rosa La Pampa.
0: Te mando un fuerte abrazo, hermano. Gracias por estar del otro lado. Gracias por el aguante. Gracias, gracias, papá, gracias. Muchísimas gracias, hermano querido. Gracias por tus palabras, ¿eh? Muy bueno el mensaje, gracias. Me voy con más. A ver, Jorge Carigo, ¿cómo andas, Jorgito? Jorgito de Humberto Primo, ¿cómo andas, hermano?
2: Hola.
0: Hola.
2: ¿Vos sos Leo Messi? ¿Qué está haciendo el radio?
0: Yo soy
2: en el Mundial.
0: Yo soy
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0: tardes, te habla Ricardo acá de Puerto Deseado, en la provincia de Santa Cruz. Quisiera hacerle una pregunta. ¿Cómo pasaron el cumpleaños del Chachón? ¿Cómo estuvo ese lechón? Un abrazo grande para todos y falta el Chachón ahí en el programa. ¿Qué pasa con el Chachón? Así que bueno, un abrazo grande acá del sur, esperando la nieve que posiblemente mañana viernes empiece a nevar acá en el pueblo, en Puerto Deseado. Ojalá que no, porque si no se nos complica el,
1: se complica el trabajo.
0: Así que bueno, un abrazo grande para toda la Argentina, para mi Mendoza querido también, departamento de Las Heras.
1: Qué grande, Ricardo,
0: acá
1: querido.
0: El lugar del Chayao, en el barrio Aeroparque. Un abrazo grande.
1: Abrazo grande,
0: y aguante,
1: Ricardo,
0: el bolistón. Vamos Atlético Argentino, carajo.
1: Vamos todavía, Ricardo querido, te mando un fuerte abrazo, hermano. Que tengas un buen viaje, un buen laburo, buen trabajo, hermano mío. Che, no sabés lo que salió el lechón del Chachón, no sabés, hermano. No sabés lo espectacular que le salió el lechón. Salió de acá a las 7 de la tarde y se fue a hacer el lechón. El Chachón mismo lo hizo, No sabe lo que estuvo, espectacular. Y sí, hoy el Chachón no pudo. Se le complicó al Chachón poder venir a hacer el programa conmigo. Pero vamos a ver si mañana a lo mejor, capaz que a lo mejor, quien te dice, mañana lo tenemos el Chachón por acá. Gracias, Ricardo querido, gracias, hermano, gracias por acordarte de mi compañero, de mi amigo, que los fines de semana, a partir de las 5 y cuarto de la tarde, estamos a través de la cadena los días sábados.
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0: palabra que te puse ahí en el audio.
1: ¿Qué?
0: Te puse una palabra que, bueno, no se tiene que ponérseme.
1: ¿Cuál?
0: Alto te puse,
1: ¿cuál?
0: Decir que volaras a disfrutar. A disfrutar, pero se me...
1: Pero sí, Martita, palabra. No, mi amor, no pasa nada, Martita, no tengas problema, Marta. Entendí lo que me quisiste decir, Martita, querida, te mando un beso grande. Che, ¿cómo que te vas a hacer una siesta? Dejate embromar, Marta. Dejate embromar, me pediste una canción, te vas a hacer siesta. No. Nadie duerme la siesta. Estamos en el siestero del tío Chuni. Y si no duermen con el tío Chuni, tampoco tienen que dormir conmigo. No hagan esas cosas. No hagan esas cosas. Nadie duerme. Hola, Elcita querida, ¿cómo estás?
2: Hola. Buenas tardes. Habla Elsa de Rufino.
1: Hola, Elcita de Rufino.
2: Quisiera dedicarle un tema a mi marido, Mentías, de Germaín. Muchas gracias.
1: ¡Qué temazo! Gracias, Elsa querida, te mandamos un abrazo enorme, gigante. Mentías. No me enseñaste las... Ese tema, qué buen tema ese. Para que lo voy a anotar. Tengo que cumplir. Me habían pedido, me duele tu nombre. Ya, porque si no después me olvido, no me tengo que olvidar. Ya voy a cumplir con la música. Negrito querido, ¿cómo andas, hermano?
3: Hola, buenas tardes, capo.
1: Hola, Negrito.
3: Negrito Real, tranqui en la UDO, escuchando el programa.
1: Bien ahí, hermano.
3: Como siempre, todas las tardes, que tengas un excelente jueves.
1: Bien, hermano, te mando un abrazo. Gracias, gracias por estar escuchando la radio. Gracias, Negrito querido. ¿Qué dice mi amigo Mala Onda? Vos te tengo siempre, todos los días, hermano querido. Todos los días te tengo conmigo, Mala Onda. ¿Cómo anda, hermano?
4: Hola, Leo, ¿cómo anda?
1: ¿Qué hace?
4: Buen mediodía para mí, recién estoy almorzando.
1: No me digas, Mala Onda.
4: ¿Cómo andamos? Un saludo a Chachón.
1: Sí, hermano.
4: Un saludo a Leo y el Hormiga Ferreira.
1: Sí.
4: Sí. Las varillas.
1: Sí.
4: Bueno, y... A ver, te voy a pedir un tema de Sebastián.
1: Sí, ¿cuál?
4: De los viejitos, pero viejito. ¿Puede
1: ser? Sí, puede ser. ¿Por qué no?
4: Bueno, un abrazo. Mala Onda de Villa María.
1: Sos un genio, Mala Onda. Te mando un abrazo grande, papá.
4: No. Son mentiras que yo ni lo he guardado por el Torio Choclo. Los choclos de ahora ya no sirven.
1: No.
4: Están muy duros los choclos de ahora.
1: No importa, pero va lo mismo.
4: No creo. Puede haber sido otra cosa, ¿eh?
1: Andá, sabés, Mala Onda. Yo no me quiero meter. No me gusta a mí el potario. A ver, Elba, querida Elba de Paraguayita. Hola, Elvita, de
5: lindo,
1: nuevo.
5: Qué lindo que pusiste, corazón, un tema de lo de Dale que vas, porque te cuento así, el 20 de junio, acá sí. en la provincia de Santa Fe, que sería sí. en la ciudad de Sunchales, se presenta el 20, que van a festejar los 9 años que andan ya en el aire, que andan ya tocando por todas partes, y con esa hermosa voz que tienen ellos.
1: Sí.
5: Bueno, te cuento así un poquito de Dale que vas.
1: Bueno, mi amor, gracias. Muchísimas gracias, Elba, querida. Te mando un fuerte abrazo. Señoras, señores, a comunicarse con nosotros. Vamos, que está habilitado el WhatsAppero. 351. Es característica de Córdoba. 349-2367. 351-349-2367. 351-349-2367. O el alternativo 358-5061. 894, ese es el número del WhatsAppero de la cadena y el alternativo que tenemos nosotros. A ver, vamos a escuchar otro audio. Buenas. ¿Quién habla?
6: Hola, Andy. Te estoy escuchando. Quería, si me pudieras mandar un saludo para mi vecina Raquel Campo.
1: Bueno, dale. Sí, le mandamos.
6: Me pongas un tema de Juan Ramón, cariñito, por favor.
1: Ay,
6: un abrazo.
1: Mira vos.
6: Gracias.
1: Gracias a vos, mi amor. Te mando un beso grandote. Gracias.
6: Luisa de Tucumán, de Alberdi.
1: Gracias. ¿Isa o Luisa? Para que no escuche bien.
6: Luisa de Tucumán, de Alberdi.
1: Luisa querida, te mando un beso grande, mi amor. Gracias por estar escuchando la cadena. Desde San Luis, la gente de San Luis. El abrazo enorme, abrazo gigante a la gente de San Luis. Me voy a ir un

0: traigo música, señoras y señores. Me la habían solicitado, me la habían pedido y tengo que cumplir. Obvio que voy a cumplir con la música solicitada. Me habían pedido la música de Qué Locura. Esto se llama Me Duele Tu Nombre. Cumplo, no quiero deber. Te mando un abrazo, hermano. Creo que no me acuerdo quién lo había pedido, pero.
1: Vamos a cantar al mismo
0: disco. Ahí está, qué locura, dale.

0: música solicitada, Me Duele Tu Nombre, Qué Locura, sonando en la radio, sonando ahora, a esta hora, en la cadena Alegría, en este programón del tío Chuni, en este siestero del tío Chuni.
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0: más mensajitos por acá. A ver, me voy. Y ya leyendo porque no voy a llegar. Hay un montón. Les voy a recordar cuál es el WhatsAppero de la cadena para que ustedes se sigan comunicando conmigo. 351-349-2367. 351-349-2367. El número de la cadena para que ustedes sigan comunicándose conmigo. Hola Leo, sí era para Pablo, pero no importa, dice. Ahí está, ahí me mandó de nuevo el audio. A ver, Erika querida, a ver, vamos con tu audio, Erika.
1: ¿Cómo estás, Leo? ¿Cómo estás? Lo que pasa es que le comentaba a Pablo de que yo vivo en un pueblito guaremite que se conecta con Cadena Lidia.
0: Ah, sí.
1: Pero por ahí cortan y ponen publicaciones, publicidades de acá del pueblo.
0: Ah, claro, sí. Sí, obvio.
1: Genial con esa y tarda, no. 10 minutos.
0: Claro, no habías
1: escuchado.
0: Por ahí
1: generalmente por eso no puedo yo escuchar.
0: Claro, no habías podido escuchar.
1: El tema que yo pido.
0: Claro.
1: Saludarlo y poder escuchar de la voz de ustedes que se lo sacan al aire. A eso me refería.
0: Claro, ahora sí te entiendo.
1: No pasa nada. Igual yo le había pedido un tema a Pablo de Ulises Bueno. Ahí Dios, si me lo puede pasar. Erika de Guadalmite, muchas gracias.
0: Ulises, ¿cuál me dijiste?
1: Que tengan una linda jornada y bendiciones.
0: Gracias, Erika, querido. Para reiterarme, ¿cuál es el nombre?
1: Ulises Bueno, ay Dios, si me lo puedo.
0: Ay Dios, perfecto, listo, lo tengo anotado. Ya lo anoté, Erika, ya lo anoté. Ay Dios. Bien, perfecto, listo, ya lo tengo anotado. Ahora sí, Erika, no te había entendido qué querías decir. Bueno, gracias, Eri, gracias por estar escuchando la cadena. Muchísimas gracias.

0: Ningún calzón se le resiste. ¡Fua! ¡Vamos, loco viejo nomás! ¡Qué picante! Me hace acordar a mi amigo Chachón. Me hace acordar a mi amigo Chachón, también le pasan esas cosas. ¿Cómo hacen? No sé, porque yo no, a mí no me pasa nada de eso, amigo. No me pasa nunca esas cosas. Me voy con audios, mensajes, hay de todo para compartir esta tarde. A ver, ¿qué dice el audio por acá? Me voy a escuchar este audio. Hola, hola.
1: Hola, ¿qué tal? Buenas tardes.
0: ¿Cómo andás? Buenas tardes,
1: una
0: hermano.
1: Pregunta, sí, acá en Puerto Madryn, ¿qué frecuencia lo puedo encontrar? Porque lo estoy buscando y no lo puedo encontrar.
0: En Puerto Madryn. ¿No sabés que me mataste, hermano? No tengo ni la más pálida idea. Qué feo, ¿no? Irresponsable lo mío, que no sé cuáles son las los diales que están en Puerto Madryn. Bueno, pero ahí seguramente está escuchando el Chuni y me va a mandar un mensajito. Chuni, o algún compañero que esté escuchando en la radio, me dice en qué frecuencia lo pueden escuchar en Puerto Madryn, por favor. Para que le pasemos al oyente, hermano, ya te lo paso. En un rato, dame unos minutos que ya los chicos se van a poner en contacto conmigo y me van a pasar la onda por ahí. A ver, Fer, querido, ¿qué pasó, hermano?
2: Hola, ¿cómo anda? Escúchame, ¿quién te habla? Graciela Borgoña, prima de Graciela Borgoña. Ayer le dije a otro chico que si no ven al Chuni,
0: sí,
2: le piden la garrafa con la pantalla y el pulgarcito de la garrafa, porque me la llevo cuando estuve en casa, y los cubiertos de plástico, los vasitos plásticos también, que me los devuelvo porque siempre se le pega algo a ese chico. Me he enterado que ando choqueando y que lo han guardado. Bueno,
0: no me
2: cuando
0: diga.
2: Vos lo veas, le digo decir que hablo de Graciela Borgoña, prima de Graciela Borges, y que le pedí que me devolviera la garrafa con la pantalla y el pulgarcito de la garrafa.
0: Bueno, dale.
2: Los vasitos plásticos, ¿sabes?
0: Bueno, dale, dale, dale. Que andes bien, Borgoña era la señora Borgoña. Bueno, ahí está, un abrazo, gracias, gracias por estar escuchando la radio. Me voy a ir buscando música, porque me habían pedido la música de Germain, y tengo que cumplir con Germain, mis amigos, en instantes nada más. A ver, ¿qué dice el audio por acá? Bien, me mando unos bracitos ahí, gracias. Serafín, hola, Serafín de Bariloche. ¿Cómo anda mi amigo Serafín? Hola.
3: ¿Qué hace, nano?
0: ¿Qué hace, loco? ¿Cómo andas?
3: Escuchándote en Bariloche. Estamos picando una manzana ya. Llueve por acá, che. Arriba está nevando.
0: No me digas.
3: ¿El Chachón que se fue al Mundial?
0: ¿El Chachón?
3: ¿Seguro que se fue al Mundial?
0: Sí, se fue a cubrir el Mundial, el Chachón.
3: Igual que Chuni.
0: Claro, andan juntos.
3: El Chuni no sabe cómo hacer para escapar de la policía de tanto choclo que se afanó.
0: No, che. Dale, hermano querido, muchísimas gracias por estar escuchando la radio.
4: Hace un tiempito atrás.
0: Señoras, señores, temazo de Germain. Me lo habían pedido.
4: Que bien fuerte conmigo, ¿sí?
0: Lo habían solicitado, cumplo con Germain, mentías.

0: Bueno, me parece, o uno de dos, o te equivocaste de radio o por ahí no escuchaste mi nombre y quizás no lo reiteré. Mi nombre es Leo. Por ahí me dicen Kimi, pero no sé. No sé si era para esta radio o te habrás equivocado. O no dije muchas veces mi nombre. Mil perdones, mil disculpas. No sé quién. No dice ni siquiera el nombre. Bueno, ahí está. No sé si me vuelve a enviar un audio o me volvés a enviar algún mensajito escrito. A ver, Mari, querida, ¿cómo andás, Mari? ¿Cómo andás? Buenas tardes.
1: Hola, Juli, ¿cómo va? ¿Podés pasar un tema para la gente que está haciendo gimnasia?
0: No está el Chuni.
1: Acá en Arenales, en el centro Sevilla.
0: Sí.
1: Elba, Marisa, Graciela. Andrea, Mari, para el profesor Eric. Un tema bien movidito para hacer gimnasia.
0: ¿Qué tal? Bueno, un beso grande para todos ahí, un abrazo grandote. No está el Chuni hoy, mi nombre es Leo, y lo estoy cubriendo porque el Chuni anda medio embromado de la garganta. Entonces, como estaba medio embromado, hoy le dijimos quédate a descansar, hermano, porque la garganta te mata. Así que hoy está descansando el Chuni, mañana también va a estar descansando, recién vuelve el lunes. Así que lo vamos a cubrir, voy a estar yo cubriéndolo estos días que vienen. Me voy a cumplir con más música, me voy a cumplir con más canciones. Me habían pedido algo viejito de Sebastián, algo viejo del Seba. Suena entonces algo del primer material disco. No, primero no. Creo que se llamaba Con la gente o algo por el estilo, ¿no?

0: nos están pidiendo algo viejito y bueno, nos pedían música y tenemos que cumplir.
1: Sí, buenas tardes.
0: Sí, buenas tardes.
1: ¿Tema o no va a pasar los temas?
0: Sí, esté pasando.
1: Porque si no, ¿para qué mierda escuchaste el pedo?
0: No, no, no, no, el pedo no, si estoy pasando la música, che. Sí.

0: 28 minutos, mis amigos, ya últimos minutos para llegar a las 4 y después nos queda solamente 30 minutos. Tengo más mensajes por acá. A ver, tengo mensajito WhatsApp. Tengo audio. Hola, Juan Cruz, querido, ¿cómo andás, hermano?
1: Hola, querido hermano, buenas tardes.
0: Hola, Juan Cruz, un abrazo.
1: Carlos Menes. No sabes lo que me ha pasado anoche, perdóneme, pero te voy a contar mi intimidad.
0: ¿Qué te pasó, hermano?
1: Vos sabes que me siento en la punta de la cama como Dios me trajo al mundo.
0: Sí.
1: Me pongo una mano en el corazón, la otra mano en la entrepierna.
0: Sí.
1: Entra la Checho y me dice, Carlos, ¿qué estás haciendo? Que no sé cuál de los dos se me va para primero, le digo.
0: Escuchando el cuento, no, casi de vuelta. Bueno, listo, gracias, hermano, el momento humorístico. Ustedes van a hacer que el Chuni me eche. El Chuni no va a querer que le haga mal el programa, decir, no, si porque es un salame, vos mirá los audios que pasan. Bueno, se me escapó, hermano.

0: más audio, tengo más audio que van llegando el WhatsAppero de la cadena Alegría, 351-349-2367. Vamos, ustedes que están escuchando desde cualquier punto del país, ya mandan un mensajito, me dicen de dónde están escuchando, desde dónde están sintonizando y por qué radio o por qué dial en su lugar, en su pueblo, en su comuna, en su ciudad nos están escuchando. Quiero saber todo. 351-349-2367. 351-349-2367. El número, el WhatsAppero de la cadena.
1: Hola amigo, ¿cómo están?
0: Gabriel, querido, ¿cómo andás?
1: Buenas tardes amigo, me pasan un temita de... un temita de desacatado.
0: Desacatado.
1: Un saludo para la abogada, a la Valeria. Y muchos saludos a la distancia, amigo. Saludos a la región del Biobío. Un fuerte abrazo de nocturno, amigo.
0: Dale, hermano.
1: Saludos para tía Eva, para la guachita. Y muchos saludos a la distancia para amigo Tañez, San Rafael Mendoza. Y saludos a otro locutor, al Gustavo Álvarez.
0: Sí.
1: Y al Dani de San Rafael Mendoza.
0: Sí, sí.
1: Y al amigo Corcelo. Y espero que te lindo a turno, amigo.
0: Dale, amigo querido, muchísimas gracias, ¿eh? Gracias por estar, Gaby. Que un abrazo grandote, hermano. A ver, me voy con más audio. Martín.
2: Hola, amigo.
0: Hola, Martín.
2: Sí, Martín, Pelincha de Colombia, Rezade. Amigo, no me pasan tema. Estamos escuchando acá.
0: Sí, hermano, decime.
2: Con nada, el chico, los chicos de la central.
0: Sí.
2: El amigo Pillo, mi amigo Eli. Una chica que se llama Sabrina.
0: Sí.
2: Sabrina. Una chica de Rusia Cualquiera.
0: Bueno.
2: ¿Qué tema, amigo?
0: Decime qué tema, hermano. No sé qué.
2: Buen día, amigo. Soy Martín, Independencia, Colombia, Rezade.
0: Sí, ya me habías mandado, hermano. Decime qué tema, a ver.
2: Hola, amigo. Soy Martín, Independencia, de Colón. No me pasé un tema para los afonados, mi apillo.
0: Listo, ahí está, me habían pedido, ya estaba listo, hermano querido. A ver, Mirta, ¿cómo andas, Mirtita querida? Mirta,
3: hola, Leo.
0: Hola, mi reina. Bien, mi amor, ¿vos?
3: Leo, creo que es tu nombre.
0: Sí, Leo,
3: no
0: es mi nombre.
3: Equivocarme. Leo. Soy Mirta de la Ulaye.
0: Un gusto grande, Mirta querida.
3: Leo, sí, ¿me podrás pasar el
0: Decime.
3: Tema de Sebastián?
0: Sí, ay,
3: Susurro. O del hijo de Sebastián, de Germaín. Gracias, Leo. Que tengas una bendecida tarde.
0: Gracias, Mirta,
3: acá tenemos
0: querida.
3: Un día hermoso, fresco.
0: Qué bueno,
3: pero
0: qué
3: al
0: bueno.
3: menos alumbró el sol.
0: Qué lindo.
3: Después
0: acá
3: de una
0: también.
3: Semana y media, casi dos.
0: Sí.
3: Que no veíamos el sol. Era llovizna.
0: En Río Cuarto también.
3: Feo
0: está lindo.
3: El tiempo, neblina, humedad.
0: Sí, acá también.
3: Hoy brilló
0: horrible.
3: El sol.
0: Qué bueno, me alegro mucho.
3: Gracias, Leo. Besitos.
0: Un besote,
3: chau, chau.
0: Mirta. Un besote grandote, mi amor. Gracias. Besote gigante, Mirta. Gracias por tu pedido. Voy a tratar de cumplir, Mirta, pero viste, por ahí es medio difícil. Se me va a complicar bastante, Mirta, porque ya pasamos Sebastián y todo lo demás. Tengo un montón de pedidos. Me voy con otro audio, Gustavito querido. ¿Cómo andás, hermano?
4: Hola, amigo. ¿Qué tal? Buenas tardes.
0: Buenas tardes,
4: acá,
0: papá.
4: Gustavo, el remisero de las varillas.
0: Vamos, todavía la gente de las varillas.
4: Programa, linda música.
0: Gracias, papá.
4: Se podría escuchar
0: sí,
4: un temita del Toro Quevedo.
0: Uy, oh, sí.
4: Muchas gracias, amigo. Un abrazo para el Chuni, para el Ato, para el Pita Luisa Cabino, Oscar Botero y Pipo González.
0: Mira ahí,
4: muchas gracias, amigo.
0: Para todo el mundo,
4: Gustavo,
0: un abrazo.
4: Hicieron las varillas presentes.
0: Gracias, Gustavo, querido. Te mando un fuerte abrazo, hermano. Bueno, ahí estaba. Me estaban pidiendo música. Ya voy a cumplir. Tengo un montón de pedidos, pero montones, pero chorreras de pedidos tengo por acá. A ver si tengo otro de los solicitados. Y si no, me voy a ir con más audios. Me voy con audio. Graciela, hola Graciela, ¿cómo estás, mi reina?
5: Hola, buenas tardes.
0: Hola, buenas tardes.
5: ¿Cómo estás, Leo?
0: Muy
5: bueno,
0: bien,
5: es la
0: mi
5: primera
0: amor.
5: Vez que te escucho. Soy Graciela de Rafaela. Buenas tardes para vos.
0: Gracias.
5: Bueno,
0: igualmente para
5: como
0: vos.
5: Dije, la primera vez que te escucho, la primera vez que te mando un audio, un mensaje. Un placer escucharte.
0: Gracias, mi amor.
5: ¿Me pasarías un tema de Toro Quevedo o de La Barra? Cualquier temita de elección, si puede ser.
0: Bueno, sí, sí, ya vengo con el Toro Quevedo.
5: Agradecida y te sigo escuchando, obviamente. Nada, mis saludos y Abrazo a la distancia y muy buena onda tenés.
0: Muchísimas gracias, gracias mi reina, gracias.
5: Felicitaciones por el programa, obviamente.
0: Gracias, Graciela. Gracias, Graciela. Mira vos, te mando un beso grandote. Muchísimas gracias por la buena onda, Gracias, gracias, gracias por la buena onda. Me voy buscando música, me voy buscando más solicitados que va la gente pidiendo y yo voy cumpliendo. La gente pide, yo cumplo. De eso se trata el programa. Así que aquí está. Para porque me sale, ¿por qué me sale pisado? Bueno, es viejo el tema, me sale pisado. Pero, a ver, acá está, señoras, señores. Me voy con la música de Sabroso. Lo estaban pidiendo, si esta casa hablara, dale. Cumplo con los solicitados en el siestero del tío Chuni.

mis amigos, estoy cumpliendo con la música. Si este caso hablara de sabroso, qué lindo, qué lindo. Qué buena música. Señoras y señores, me voy a cumplir con otro de los solicitados. Y con esto me voy a la pausa comercial. Con esto me voy a la pausa de la cadena. Quédate del otro lado, no te vayas. Ya vuelvo en la última media hora. Ulises, Dios se llama. Y ya vengo, dale.

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0: amigos, las 4 de la tarde con 19 minutos estaba cumpliendo con el Toro Quevedo que me habían pedido, me habían solicitado. Voy a tratar, no creo que llegue a cumplir con más pedidos, yo creo que llegué a todos. Gracias a Dios pude llegar a todos. Dice, hola, buenas tardes, radio, soy Viviana de Rosario. Los escucho siempre y me encanta escucharle. Quiero decirle al amor de mi vida que yo estoy feliz a su lado y soy la mujer más feliz a su lado. Te amo, Ariel, te amo, dice por ahí. Viviana querida, te mando un fuerte abrazo. Ay, tantos mensajes, tantos audios que me han enviado por acá. A ver, me voy a escuchar los audios. Hola.
1: Vamos, Santiago, vamos, estamos en Santiago, vamos, estamos en Santiago.
0: A ver.
1: Estamos en Santiago, vamos para Santiago.
0: Un tema de
1: Santiago. Hola, Andy. Sí, a Santiago, estamos en Santiago. Estamos en Santiago, Andy.
0: ¿Qué lo que?
1: Poneme pura santagueña, de Santiago. Sí, Juan Bautista Verdi.
0: Vamos todavía, la gente de Santiago del Estero. Vamos todavía. A ver, me voy con más audios que van llegando por acá. Los últimos audios, ya no tengo casi más tiempo, A ver, hola.
2: Hola, Andy, soy de Yaquila Norte, soy Luisa. Vamos a Córdoba. Hola, Saya, vamos a Córdoba.
0: Hola, ¿cómo? No sé qué quiso decir, no sé. Hola, ¿lo con todo bien? ¿Le podés decir al Pepe y al Chachi de Vicuña Maquena que dejen de tomar mate y se pongan a trabajar? Gracias, loco, che, loco. Pónganse a trabajar, muchachos, que están haciendo trabajar ese muchacho solo ahí. ¿Qué pasó, muchachos? ¿Qué pasó, Cachamay? ¿Qué pasó? Vamos, a ver, Graciela, querida, ¿cómo andás, Gracielita?
3: ¿Qué tal? Buenas tardes, te hablo de acá de Caleucú, La Pampa, la piquetera de Caleucú. Bueno, quiero escuchar el tema del Viri, Soy de Piedra. Puede ser, muchísimas gracias.
0: Gracias a vos.
3: Buena recuperación para el Chuni.
0: Gracias.
3: Graciela, Marcelo y Joel.
0: Gracias por tus buenos deseos para el Chuni. No voy a llegar a cumplir con vos. Te pido mil, pero mil millones de disculpas. No voy a llegar a cumplir contigo. Estoy tratando de cumplir con los audios porque no me gusta que quede ningún audio sin leer. No me gusta irme que queden los audios. A ver, Negrito querido, ¿cómo andás, hermano?
4: Hola, bombón. Haceme. Te estoy hablando bajito porque el Chuni está durmiendo, bombón. Haceme. Acá le estoy dando un remedio casero al Chuni para que se cure la garganta.
0: Ah, está bien.
4: Mi amor, haceme. Ahora cuando se despierte nos vamos a ir a la bañera los tres con el patito cuacuá, a llenarnos de besos y a seguirle dando el remedio casero, así se cura la garganta.
0: Mira vos.
4: Mi amor, Chuni, mi amor.
0: Mua. Deja de le beso también.
4: Sí, Leo. Pasa un tema del Toro Quevedo para el Chuni, mi amor.
0: No.
4: Mi cama, Chuni.
0: No, deja de estar dándole tanto beso. Pobre Chuni, che. A ver, vamos con otro mensaje.
5: Hola, amigo, ¿cómo estás? Presente en la 105.7, cadena 100 y radio retro hit Macachín, La Pampa. Nada, después que salió el sol, acá se volvió a nublar.
0: No me digas.
5: Pero estuvo lindo, allá también hubo sol.
0: Menos mal, hermano.
5: Anoche lloviznó cuando no había pronóstico, así que está loco el tiempo.
0: Sí, está re loco el tiempo.
5: Por favor, necesito que me pases el tema que está ahora, de fondo, pero por Valentina Marte, por favor. Gracias, Raúl de Macachín.
0: Dale, Raúl querido, no sé cuál habrá sido el tema, hermano querido. Leo dice, en Cadena Alegría, sí, hermano. Marquitos, ¿qué andás haciendo escuchando vos otra radio? ¿Qué andás haciendo escuchando esta radio? Sí, estoy a través de la Cadena Alegría, hermano. Hoy me tocó cubrir y mañana también voy a cubrir a mi compañero, al Chuni, el que hace el siestero todos los días. Hoy me tocó cubrirlo, así que mañana también. Así que mañana me vas a volver a escuchar. Me voy con otro audio.
6: Bueno, Leito, ya te despido porque vos
0: gracias.
6: Ya vas a terminar dentro de un ratito.
0: Ya estoy terminando.
6: Bueno, mañana estaré escuchándote de
0: nuevo. Dale, Mariela, Marielita, gracias.
6: Mañana vas a estar de nuevo, así
0: sí,
6: que
0: señora.
6: Te voy a estar escuchando. Espero que salga bien el audio, que no salga cortado.
0: No, ahora no.
6: Estos audios, mirá, de teléfono. Así que bueno. Te mando un abrazo, un beso grande.
0: Gracias,
6: para vos,
0: mi amor,
6: para
0: gracias.
6: López, de parte de la abogada que pierde todos los juicios.
0: Bueno,
6: besos.
0: Mi amor. Gracias. gracias, mi amor. Te mando un beso grandote. Mi amigo Marquitos dice, no, estoy por la mía 103.3. Qué grande, mi hermano. Qué grande, hermano mío. Sí, estamos retransmitiendo desde aquí, desde 103.3 Río Cuarto, para la cadena Alegría, hermano, para todo el país. Mi amigo Marcos, querido. Me voy con el último audio y estoy terminando el programa, mis amigos, porque a las y media tengo que cortar.
7: Hola, ¿cómo andás?
0: ¿Qué haces, Valentino? Andás, ¿todo bien, papá?
7: Un saludo grande. También que te andan escuchando las chicas de Panadería Libertad de Río Gallego.
0: Mándale
7: un tema de Sabroso de la Barra a elección.
0: Dale, hermano querido, no voy a llegar a cumplir contigo, pero mandarles un beso grande a las chicas de la panadería que estén escuchando la radio. Muchas gracias. Bien, mis amigos, me voy a ir despidiendo porque no tenemos mucho más tiempo, simplemente para agradecerles a todos y cada uno de ustedes por haber estado del otro lado durante toda la tarde. Si Dios quiere, mañana nos encontramos nuevamente. Mañana voy a estar cubriendo el Chuni de nuevo, así que a las 14:15, 14:17 voy a estar de nuevo aquí en la radio. Quizás mañana, ¿quién te dice que puede estar mi amigo Chachón un rato también? Vamos a ver si el trabajo se lo permite. Si sus otras actividades se lo permiten, seguramente va a estar para compartir un ratito con nosotros. Les mando abrazo grande para todos. Muchas gracias por haber estado. Muchísimas gracias por haber acompañado. Me quedaron pendientes canciones. Me quedaron pendientes temas. Me habían pedido Juan Ramón. No voy a llegar. Les pido mil perdones. Mañana voy a tratar de cumplir con todo. Tengan ustedes una bonita tarde. Gracias desde FM Mía. Mi nombre es Leo. Desde 103.3 Río Cuarto. Mi nombre es Leo. Y a ustedes les estoy dando la despedida. Mañana nos encontramos, mañana nos encontramos a las 14:17 aproximadamente para arrancar el siestero del tío Chuni por la cadena más federal.

Muchas gracias. Será hasta mañana. Tengan ustedes una bonita tarde. Pronta recuperación para el querido Chuny Arnaudo. Mañana lo vamos a cubrir nuevamente para que él pueda descansar y estar bien al 100% el lunes. Así que gracias, muchísimas gracias. Me voy a ir con la música de Desacatado. Lo nuevo de Desacatado se llama Infierno Vacío. Desacatado en el final. Chau, gracias, hasta mañana.

0: Hola, ¿qué tal? Buenas tardes. ¿Qué tenemos para grabar hoy? ¿Ritmo popular? ¿Mario Boneto? ¿Otra vez ese pibe? Bueno, vamos. 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
0: Bueno, quedó bien, ¿no? Mándenselo al muchacho para que se quede tranquilo.

0: Hola, hola, hola, hola, hola, ¿qué tal? ¿Cómo andan todos? ¿Cómo les va? Muy buenas tardes. Bienvenidos, bienvenidos a este ritmo popular de este día jueves.
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0: Este jueves 11 de junio de este 2026. Acá estaremos en vivo acompañándote hasta la hora 18:30. Seremos tu compañía. Así que los invitamos ya para que comiencen a comunicarse, comiencen a participar, si así obviamente ustedes lo desean, dejándonos su mensaje aquí en el WhatsApp, pero de Radio Cadena Alegría, que es el 35 13 49 23 67. Sí, guasapero que tenemos aquí en la radio. Te lo vuelvo a decir. 35 13 49 23 67. El guasapero de la cadena que está, por supuesto, habilitadísimo. También tenemos el guasapero del programa, que también, por supuesto, ya está habilitado. Ya tenemos mensajes de ustedes que nos han dejado por acá.

64. 62. 94. 19. El WhatsAppero de la radio que está, por supuesto, pero requete habilitado. Y ya empezaremos a leer los primeros mensajes de esta tarde.

0: Bien, vamos a empezar a leer los primeros mensajes. Bueno, y arrancó el Mundial. Arrancó nomás la Copa del Mundo. Están jugando en este momento.
1: Gracias.
0: México y Sudáfrica. Está ganando México 1-0.
1: Que hoy sea una fiesta.
0: Y ahí arranca la ilusión nuestra otra vez.
1: Argentina sin parar de cantar.
0: Ya estamos en modo.

Hola, ¿cómo estás, amigo Marito? ¿Me pasas un tema de Los Charros? Soy Ana de Escal. Hola, Anita. Dale, ahí vamos a buscar algo de Los Charros, ya nomás para vos, Ana.

0: ¿Qué me dice por acá? Hola, buenas tardes, Mario Genio. Felicitaciones por el programa. Muchos éxitos, Matecito. Y ya estamos cerca del viernes. Me dice mi amigo Rubén, del Rincón de Cactus. Rubéncito querido, te mando un abrazo enorme, loco. Sigo con más mensajes. ¿Qué me dicen acá?
1: Yo soy la Betty Bellendick, acá, escuchándote un ratito porque a las 5 me cortan. Te mando un beso grande. No sé por dónde escuchar, por no sé cómo buscar para escucharte por otro lado.
0: Bueno, gracias, Betty.

0: Sigo con más mensajes que me dejan por aquí. Hola, Marito, soy Elsa de Río Tercero. Un tema de qué locura nos pide Elsa, dale. Ahí vamos a estar con eso. Gracias, Elsa, por estar. Abrazo, genia. Tengo audio. Hola.
1: Marito, buenas tardes.
0: Buenas.
1: Mientras salí a caminar, llevé mi teléfono, me estaba escuchando a Leo, muy lindo el programa que hizo Leo, el programa del Chuni, del sobrino Chuni. Bueno, le quiero también saludar al Chuni, que hace como 2-3 días hablé con él, y él me dice hasta el lunes, tía, no estoy en la radio. Me tengo que cuidar mucho de la garganta, dice, porque... Bueno, sobrino, le digo yo, cuídate, que te queremos tener el lunes, entonces. Bueno, para él le mando un abrazo grande, grandote, y para el lunes te vamos a esperar. Dale, Marito, besito.
0: Un abrazo, querida Elvita. Bueno, no sabía que Chuni estaba enfermo, así que le deseo una pronta recuperación. Era que por ahí estaba en el momento de algún viaje o de algún descanso. Pero bueno, si está enfermo, si está jodido, está embromado, de acá nuestro saludo y nuestra pronta recuperación. Sigo con audio. Hola.
2: Hola, Marito, Oper, ¿cómo están, chicos? ¿Cómo andan? Acá estamos tomando unos matecitos, recién vengo de la farmacia, que tuve que ir a comprar unos remedios. Y no, que voy a ir a la farmacia. Bueno, chicos, le pongo un poco de humor para estar en pum para arriba.
0: Exactamente.
2: Para no pensar tanto. Bueno, espero que anden bien. Acá parece que va a salir el sol. Parece. Pero estoy sintiendo que hay un sapito por acá que
0: está anunciando afuera, lluvia.
2: Que está en meta, crack. Así que si no tenemos agua, pegan el palo mañana pasado. Así que bueno, pero vamos a aprovecharlo hoy. Lo vamos a aprovechar, el solcito.
0: Un rayito por lo menos.
2: Alumbrando. Después no sé. Así que bueno, chicos, saludar a todos los oyentes de ustedes. Para toda la gente de Rufino y para todos en general, para Serafín, para Marcelo, los chicos que me saben saludar en la radio ahí. Así que bueno, un beso grandote, un abrazo grande de parte de la abogada que pierde todos los juicios. Un besito grande para los dos, para Marito, para Cactus. Besito.
0: Abrazos.
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0: Voy a seguir con más mensajes de audio. ¡Hola!
4: ¡Hola, Marito, amigo!
0: ¿Cómo le va, Marcelo?
4: Hermano, tenemos un día hermoso. Acá estamos con el Mauri y el Peter a full acá, laburando. Acá estamos a full. Que tengas un hermoso jueves, voy tu audiencia. Abrazo grande. Saludos a los compañeros municipales, amigos de la vida, familiares, a la planta reciclada Rufino, a mi amiga Marisa, al mi amigo el turco Fabián, y a la panadería de Cobo y Moreno, mi loco. Pasame algún temita de chévere, eso que me gusta a mí, mi loco. Chau.

0: Ahí estaba la música solicitada, así sonaron los rompehielos de este jueves.
1: Tucumán.
0: Vamos a ir con algún mensaje más que nos van dejando por aquí ustedes. A ver qué tenemos. Voy a ir con estos audios. Tenemos audios. Hola.
2: Hola, Marito, hola, Marito. ¿Cómo estás? ¿Cómo lo escucha? ¿Cómo andas, corriente? Pasó el tonito los charlas.
0: Bien ahí.
3: Hola, Mario.
0: Hola.
3: Pablo, acá de San Rafael, Mendoza. Estamos en meta chamba. Se ha puesto frío, pero seguimos la chamba. Saludos a los muchachos.
0: Bien ahí.
3: A Walter, a Fabiana, a Marco, a Brian, a Diego. Saludos. Queremos escuchar el toro se enamoró de la luna.
0: Bien ahí. Saludos, chicos.
4: Hola, Mario, ¿cómo estás?
0: Hola.
4: Hola, Mario, ¿cómo están? Bien escucharlo. Mira, ¿cómo está, amigo Mario? Quiero escuchar un temita, algo de... Quiero escuchar un temita de Alidísimos, del tío Chuñi.
0: Ajá.
4: Para escucharlo. Un saludo para a la abogada, a la Valeria, y recién lo escuchó, recién, de Rufino, amigo Mario. Yo... Siempre estoy escuchando de parte de la octava región, amigo, porque mando muchos saludos para ellos, para todas las chiquillas de Rufino, Santa Fe, a todas las chicas, y que las saludos a toda la gente de Santa Fe, a la tía Eva, a la banana huellita, y mejor amigo que tengo para conversar, pues saludos a la abogada, le mando saludos en la mañana. Y la mañana hablé con ella por WhatsApp, así que conversé con ella, así que mandé mucho saludo. Así que bueno, así aquí está escuchándote en tu programación de las 3:30 hasta las 5:30, así que escuchándote. Ya, amigo, me pasó un temita de Arruísimos.
0: Saludos.
4: ¿Por qué canción bonita de Arruísimos?
0: Dale, gracias, querido Gaby.
5: Sensación.
0: Ahí estaba. Bien, que allá hay una hora menos en Chile, por eso dice el horario ese, ¿no? Pero nuestro horario es de 4:30 a 6:30. Pero bueno, para en Chile, arrancamos a las 3:30 y vamos hasta las 5:30.
5: Sin preguntas, sin condición.
0: Saludos, querido Gabriel. Un abrazo grande, papá. Ya vamos a estar escuchando algo de Alegrísimo. Hola, Mario, feliz jueves. ¿Puede ser un tema de Loco Amato? Es mi corazón. Soy Luli. Hola, Luli. Ahí estaba Luli dejándonos su mensaje, también participando del programa de hoy. Chicos, lo dejo por un ratito, pero así un ratitito chiquitito. Y después de la tanda volvemos.

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0: Hora 17 con 25 minutos en la República Argentina. Ahí escuchábamos a Chévere recién, Contigo Hasta el Fin. Lo que escuchábamos para complacer otro de los pedidos. Ahí a Marcelo Rufino, que nos había programado eso.
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0: Ya les voy a decir el número de teléfono de la cadena de A Un Número. Para que ustedes lo puedan agendar y se sumen a hacer conmigo el programa en la tarde de hoy. Pásame un tema. Soy Ana. Y después me puso bien. Ahí está, debe ser que ahí escuchó a Anita que le pasamos el tema de los charros. Muy bien, saludos.

0: Bueno, no me aparece nada acá, como un sticker. Le mandó el Vita, pero no lo veo. Acá en la compu, por lo menos, no. Voy a ver después si se me aparece en el celu. A ver, ¿qué tenemos aquí? Audio. Hola.
1: Buenas tardes, Mario, ¿cómo estás?
0: Muy bien.
1: Estoy escuchando Solechis de San Francisco. Muy lindos los temas.
0: Gracias, genia. Abrazos para vos. Gracias por estar escuchando. Tengo audios. Hola.
2: Hola, Marito, ¿cómo estás? Buenas tardes a todos los oyentes de la radio. Quería mandar saludos ahí para todos. Seguimos la obra aquí con Luis y Nacho y Samuco, así que bueno, a seguirle dando cerca el viernes.
0: Bien ahí,
2: gracias, gracias.
0: Cerquita del viernes, cerquita del cobro, chicos. Bien ahí. Saludos, saludos.

0: Vamos a decirle el número de teléfono de la cadena, de un número, para que ustedes lo puedan agendar y se sumen a hacer conmigo el programa del día de hoy. Estamos. Toman nota. Tome nota, tome nota. Agéndelo ahí en el teléfono. Y te sumamos para hacer con nosotros el programa del día de hoy. Número de teléfono de la cadena, que puedes escribir en toda la programación de la radio todo el día. Puede estar comunicada o comunicado, amigo, con las diferentes propuestas que tenemos aquí en la radio. Mañana, a la siesta, a la tarde, a la noche. Los fines de semana también. Ustedes tienen la opción de escribirnos en todos nuestros programas, en las buenísimas propuestas radiales que tiene Radio Cadena Alegría. Ahora yo les paso el número para que me escriban también a mí, por supuesto, que se sumen ahora. Nos queda una hora por delante.
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0: hasta la hora 18:30, acá te vamos a esperar. Y ahora te lo digo, el número de teléfono, día uno, número. Agéndalo, toma nota. El número es el 3.

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buena música que va sonando por acá en la tarde de la radio. Vamos a escuchar uno completito para Gaby, que lo habías pedido. Aquí está, alegrísimo, sonando.

Así estamos viviendo esta tarde espectacular de la música, tarde de este ritmo popular.

0: Bien, vamos a actualizar un poquito el fútbol, el mundial. México le está ganando 2-0 ahora a Sudáfrica. Así, uno de los dueños de casa, porque este mundial, a diferencia de otros, solamente lo más parecido, aunque no igual, había sido el de Japón y Corea, que habían sido dos países ahí. En este caso, son tres los anfitriones de esta Copa del Mundo. Bueno, está jugando uno de ellos. Mañana lo harán los otros dos. Mañana Canadá y Estados Unidos irán presente también con sus respectivos encuentros.
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0: Número de teléfono del programa 35 64 62 94 19. Es el WhatsAppero que tenemos aquí.
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0: En Ritmo Popular. Habilitadísimo nuestro número exclusivo. 35 64

0: Morteros Córdoba, muy bueno el programa. Te escucho siempre, saludos. Gracias, Alicia, querida. Saludos para vos. Gracias, genia, por estar ahí escuchando la radio.
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0: Algunos audios que nos van dejando por aquí. A ver, ahí ya los vamos a escuchar.

0: Tengo audio por aquí, hola.
1: Hola, buenas tardes a toda la cadena Alegría, acá del Bolsón. Ya saludamos acá a Karina y Sergio con la lluvia otoñal que empezó. Hay que cantar, y si cantamos somos más, ganamos. 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
1: Saludos, papá.
2: Hola, Marito, buenas tardes. Me llamo Javier. Soy de Villa María, Córdoba. Si hay alguna mujer que quiera escribir, mayor de edad, obvio. Mi número es 353-5654-046. Mi nombre es Javier. Si alguien quiere escribir, con gusto estaré respondiendo.
1: ¡Saludo, maestro! ¡Saludo! ¡Suerte, suerte! Que alguien le escriba. Sí, seguimos viviendo el jueves. Jueves de Mundial, porque arrancó la Copa.

0: escuchando un poquito la música de Sabroso. Están esperando, como decía antes, Argentina, próximo martes a las 22 horas. Y bueno, tranquilito, nos va a dejar el primer partido, que uno cumpla con la tarea, con la obligación. Solamente a algunos que por ahí le toque laburar a la noche, pero que se la va a rebuscar para escucharlo por la radio, para poder verlo. Seguramente. Y si no, la mayoría ya habrá cumplido con la tarea de laburo del martes, que vendremos del fin de semana largo también, que se nos viene. Y ahí esperar a Argentina, Argelia.
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0: Y se van a enfrentar el próximo martes a las 22 horas de nuestro país.

Ya vamos a buscar algún otro solicitado. Sigan participando ustedes. Seguimos acompañándolos en esta tarde de radio, tarde de la música, aquí por Radio Cadena Alegría. Estamos haciendo el jueves.

escuchando sabroso. Le va poniendo ritmo y música a este programa, a este fragmento de nuestro programa de hoy.

Lindo, qué lindo, realmente buena música que nos va acompañando por acá en la tarde de hoy. Ustedes que nos siguen escribiendo, siguen participando, dejando sus mensajes al 35 13 49 23 67, el WhatsAppero que tenemos aquí en Radio Cadena Alegría, y también el WhatsAppero exclusivo del programa, que es el 35 64 62 94 19, que también está habilitadísimo.

Bueno, tenemos que irnos a la tanda. Los dejo por un ratito, pero ahí volvemos. Después de la tanda nos seguimos encontrando para hacer la parte final de nuestro programa del día de hoy. Así que ya venimos con más.

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Muy bien, así vamos buscando los momentos finales de esta tarde de hoy, del jueves 11 de junio, donde ha comenzado la Copa del Mundo, donde arrancó el Mundial. Victoria definitiva de México por 2-0 ante

Ahí está, no estaba errado. A las 23 horas, Corea del Sur contra República Checa estarán enfrentándose ya en el final, en el cierre de este jueves. Estarán jugando coreanos y europeos.

que componen el mismo grupo donde está México y Sudáfrica. Acaban de jugar. Bueno, mañana va a haber algo particular, que van a jugar los dos locales, pero uno va a ser del grupo B, Canadá, que va a enfrentar a Bosnia, y Estados Unidos a Paraguay, pero no componen el mismo grupo. Canadá y Bosnia son del grupo B, y Estados Unidos y Paraguay del grupo D.

0: así estamos disfrutando de buena música, pasándola lindo. Creo uno de los mejores partidos, hay otro más por ahí, pero de los partidos, de los primeros partidos de grupo, el que van a jugar el sábado a las 7 de la tarde entre Brasil y Marruecos, partidazo para mí me parece ese, ¿eh? Partido para destacar. Y Estados Unidos, Paraguay también me gusta. Sí, también me gusta. Y estoy buscando otro, a ver. Bueno, Australia y Turquía no me parece muy interesante. Alemania, Curazao tampoco. Para un baile ahí de Alemania. Países Bajos, Japón. Este me parece interesante. Interesante partido este. Costa de Marfil, Ecuador. Puede ser también un partido bastante parejito por ahí. Bueno, algunos de los partidos que se van a estar jugando entre sábado y domingo. Te le vamos contando por acá, de la Copa del Mundo. Sigo con mensajes.
1: Tema de Sebastián, cualquiera. Gracias.
0: Muy bien, algo del Seba. Me pide por acá Gisela. Sigo con algún audio más. Hola, hola.
2: Bueno, Marito, ya te voy dejando porque esta ya es tu última pausa. Y ya arrancás recibiéndote, así que bueno. Bueno, decirte que aquí estaré mañana esperándote como todos los días. Te voy a mandar mensaje tempranito. Pero a la tarde puntual sentadita en el sillón para mandarte mensajito.
0: Bien ahí.
2: Bueno, un beso grande, un beso para vos, un beso para López, un abrazote grande, los quiero muchísimo. Nunca bajen los brazos, siempre, siempre hacia adelante, chicos. Siempre, siempre. Que yo le pongo el pecho a las balas para salir adelante. Así que un beso grandote, grandote, grandote para los dos. Los quiero mucho. Hasta mañana.
0: Hasta mañana. Gracias, Mariela. Genia. Un abrazo enorme. Gracias por haber estado hoy y te esperamos mañana. Y los vamos invitando a todos también. Mañana de 4:30 a 6:30. Nos volvemos a encontrar por acá para hacer otro ritmo.

Gracias a todos, gracias. Que tengan una excelente noche, que la pasen realmente muy, pero muy bien. Nosotros volveremos mañana a 4:30 p.m. Volveremos a encontrarnos con ustedes. Así que acá los estaremos esperando. Gracias a todos, gracias a todos. Nos vamos en el final con Maggie Olavi, Eugenia Quevedo, algo más. Chau, chau, nos fuimos. Chau.

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buenas tardes, amigos de Cadena Alegría, amigos de la campeona del dial. ¿Cómo están? ¿Qué están haciendo a esta hora? ¿Qué hacen los amigos de la Argentina? Hay algunos prendidos al mundial, matecito de por medio, acompañados en la tarde de Cadena Alegría. ¡Claro que sí! Moviendo y moviendo, la campeona del dial va recorriendo el país. Estamos conectados con el WhatsAppero más popular. Y acá me avisan que ya casi lo tenemos ahí abierto en la mesa, preparado para compartirlo con ustedes. Con ustedes ahí del otro lado. Quien les habla, Josilo, los va a estar acompañando hasta exactamente la hora 20 por la campeona del dial. Te invitamos a darle volumen a la radio, a aprenderte, a engancharte. A través del número más popular del país, el número que vos tenéis agendado, 351-349-2367. Ese es el numerito de la radio, el número que tenemos acá en la mesa de trabajo para compartir con vos que estás ahí en ese rincón, en ese hermoso rincón del país.

0: 351-349-2367. Ahí lo tenés, Tilín. Vamos.
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0: esa cumbia de la mano del dúo Alegrísimo. Te vamos acompañando. A vos que estás ahí, che, descansando a la hora del mate. ¿Qué tenemos por ahí en ese rinconcito de la Argentina? ¿Qué tenemos preparado, che? Jueves, sí, un jueves, sí. Jueves con olor a viernes, claro que sí. Ah, el cuerpo ya va pidiendo, va pidiendo. Se viene el fin de semana, claro, a prepararse, che. A ver, por acá tengo mensajes, audio.
1: Josécito, hola, hola, Josélo. Qué lindo escucharte como todas las tardes. Tenés que ponerle pilas, pilas, pilas, muchas pilas como todas las tardes le pones, Josélo. Yo te estoy escuchando, yo te voy a hacer la guante hasta las 8 de la noche. Bueno, así es mi amigo Josélo. Pone muchas pilas, pilas para toda esta familia, un familión que es Cadena Alegría. Te mando besitos.
0: Otro para vos, ya. La amiga Ilva desde la provincia de Santa Fe, ahí, prendido a la campeona del dial, che.

0: amigos por La Toma, allá en la provincia de San Luis, escuchando La Campeona. Allá por Las Varillas, prendidos al 88.5. Prendidos a Cadena Alegría. Un abrazo grande para todos, che, para todos. ¿Quién tengo por acá? El amigo Sebastián, ¿qué me dice? Hola, hola, hola, hola.
1: Marcelito, quería mandarle un saludo para mi marido, Sebastián, que lo quiero mucho. Y vamos a tomar un mate acá con él. Y quiero que me pase un tema de Leo Matiol.
0: Ahí buscamos,
1: ¿eh? La radio.
0: Saludando, saludando a Sebastián, che. Qué grande los amigos ahí, ¿eh? Prendidísimos en la tarde, la señal de Cadena Alegría, la radio que une la Argentina, che.

0: 351-349-2367. La línea, el rojo vivo por ahí. Acá tenemos el alternativo también prendidos, ¿eh? Prendidos a la campeona del dial. Por la zona de Victorica, La Pampa, están escuchando la radio, están escuchando la campeona, escuchan Cadena Alegría y nos dicen presente, che. Por la región del Bío Bío, se prenden, se enganchan con la radio, el amigo Gabriel, ahí, che, ¿qué dirá Gabriel a esta hora?
1: Hola, amigo Joselo, ¿cómo están?
0: ¿Cómo estás?
1: Quiero saludar a la abogada, a la Valeria, de Rufino. Manda muchos saludos a la distancia, amigo Joselo.
0: Un abrazo grande.
1: Y saludos para la tía Eva, la paraguayita. Y saludos para mi amigo Chuñi, ojalá que se recupere pronto. Y amigo Chuñi, y ojalá que se recupere pronto en la garganta y ojalá salga todo bien. Y saludos para amigo Víctor, se está cuidando.
0: Víctor, prendido ahí.
1: Hace falta una radio Cadena del día a las 24 horas. Se está escuchando Víctor haciendo radio ya a la región del Bío Bío, porque ahí colocamos el dial, la frecuencia, y que estar atento para amigo Víctor, si está escuchando. Y amiguito, me paso donde te invita al vidísimo, por favor.
0: Ahí buscamos.
1: Espero que tenemos esa jornada.
0: Estuvo sonando Alegrísimo hasta hace un ratito nomás. Pero ahí vamos, en un ratito vamos con algo más del dúo Alegrísimo, che. Para los amigos de Chile, por allá. Gracias, amigo, dicen por acá. Un mensaje, por ahí era para Marito, sería para Marito esto. Gracias, amigo, en un mensaje que nos llega al WhatsAppero de la campeona, che. Lo tengo el Gastón allá prendido en la herrería, escuchando la radio. Un abrazo ahí para el Gastón y para toda la banda. Algo, Paez Mía, Kevin, pasa algo, ay. Paez Mía, Kevin, gracias, me puso Gastón ahí, más o menos lo armamos. Un abrazo a los chicos de la herrería, que están prendidos en Winifrida, La Pampa, ahí, a la campeona del dial. Ayer saludaba a Claudio, saludaba desde Mar del Plata al amigo Gastón, che.

0: Ritmo de la Mona, vamos, vamos, vamos. Un abrazo grande para la amiga Ilva, que se prende, se engancha con la campeona del dial, che. Hola, hola, hola.
1: Buenas tardes, Joselo, ¿cómo anda, Capo? Por acá todo bien, ya estamos en sintonía. Así que a disfrutar de la buena música, a disfrutar del programa Euforia. Te voy a pedir el tema de la Euge Quevedo. No sé si puede ser. Desde ya muchas gracias, José Eloy, y mando saludos a Marta de Selva, Marta Rancún, la Fre María La Pampa, Mari de Victorica, Adelita, Betita, Johnny Ariel Guzmán, Patrick Coco, Gustavito Igual y Familia, Marcelo, Gustavito Álvarez. Bendiciones para vos y toda la audiencia, que tengas un excelente programa, amigo. Aguante, José Eloy, la cadena Alegría y Euforia.
0: El Dog, allá por Villa Regina. El doctor José prendido a la radio, che. Un abrazo para él, ¿eh? Ahí vamos a buscar lo que nos pedía, lo que nos programaba. Desde Villa Regina, prendido a la campeona de...

0: nos pedían, nos programaban algo de Gary, ¿eh? Amigos ahí prendidos a la campeona del dial. Hoy estamos hasta la hora 20. ¿Cómo estamos de lunes a viernes ahí? Sí, acompañándote a vos que estás en el taller.
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0: una nueva hora, che, una nueva hora por la campeona del dial. ¿Qué hará el paisa a esta hora? Mirá, me manda las fotitos ahí. Terrible, terrible. Ya está en su casa, descansando, prendido a la campeona del dial, che. Enganchadísimo a la radio. Gracias por estar, amigo. Gracias por estar.
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0: 351-349-2367, el numerito de la radio, el número de la campeona del dial. Lo tengo a Huguito por ahí también, el barrenoso por ahí está, con la radio al palo, escuchando a la campeona del dial. ¡Sí! ¡Qué grande, Huguito, qué grande!
2: Saludando. Hola, Cano, vamos a poner a Dado de Bio Bio.
0: ¿Cuándo? El amigo Víctor allá por el Bio Bio, por Chile. Prendido ahí a la campeón, Víctor.
2: Me gusta ella poner música a la
0: campeón. Le gusta poner música al gran Víctor allá por el Bio Bio. Escuchando prendido a la cadena Alegría.

Hola, Joselo, espero que estés bien. Yo acá te estoy escuchando. Genio, saludos. Me dice la Grey allá por Freire, Córdoba. La amiga Grey, prendida a la radio, Grey. Gracias por estar. Prendida a la 100 de Pablito Pérez, allá por Freire, Córdoba. Ahí está.

0: temas programados que van llegando, como el que nos programaba el Doc por ahí, ¿eh? Temas que van llegando a la campeona del dial. A ver por acá. Hola. ¿Quién está
1: hola,
0: por
1: José
0: acá?
1: Luis.
0: Hola. Mari.
1: Acá ya estamos presentes, como siempre.
0: ¿Cómo estás, amiga?
1: Para acompañarte y hacerte el aguante.
0: Sí, gracias.
1: Si podés, Mari, me pasas el tema de Dale que va. Y Lucas Hugo, amiga, sí puede ser.
0: Ahí buscamos.
1: Y quiero saludar a Martita de Selva, Martita de Rancul, a Adelita, a Betita de Corriente, al Doc, a Samuel de Carmenza, a las Tres Marías, al Paisa, a Serafín de Bariloche, a Eduardo Ariel Honorato, al Cus de Puerto Deseado, a Marcelo, a Patri, a Coco de 9010 y a Gustavito Igor y familia. Te sigo escuchando, amigo.
0: Gracias,
1: besotes,
0: Mari.
1: Besotes.
0: Gracias por
1: Mari
0: estar.
1: De Victorica.
0: Desde Victorica, La Pampa, La amiga Mari prendida a la radio, Mari, Gracias por estar, amiga. Gracias por estar, Algo de Dale que va con Lucas Hugo, ahí lo tenemos para compartirlo con todos los amigos, con la amiga Mari ahí por Victorica La Pampa, enganchadísima FM Los Caldines.

algún tema de Gary, el tema Ángel. Soy Hugo Reynoso acá de La Pampa, recién salgo de laburar. Estoy por bañarme y después a comer, a acostarse y a dormir temprano. ¡Qué grande, Huguito! ¿Por qué ando cansado, dice Huguito? Un abrazo para vos, hermano. Un abrazo para el gran Huguito. Mirá la foto que me manda Mari acá. Unas facturitas mate por Victorica La Pampa, che. Un saludo grande para la gente de Freire, che. Para la gente de Santa Fe, prendidos a la campeona. Allá están escuchando en Rosario. Prendidos a la cadena, alegría.

queridos amigos de Huanquero, Santa Fe, prendidos a la radio. Te escucho por el 107.5. ¿Qué? Ah, pasás, Germán. ¿Quién de los dos? Me dice Miriam. Miriam ahí prendida en Huanqueros, en la provincia de Santa Fe. Prendida a la radio, Miriam. Gracias por estar presente, amiga. 107.7 Alta Italia en La Pampa. Hola, hola, hola. Hola, gente linda. Alta Italia en La Pampa, escuchando la radio, compartiendo esta euforia con nosotros a través del 107.7 en Alta Italia en La Pampa, che.

0: amigos bailando, amigos saltando, amigos mateando. Tenemos de todo, preparándonos para la noche del jueves, claro. Nosotros acá preparándonos para la noche del sábado. El Gastón también debe estar planchando la corbata por ahí. Preparándonos para el sábado, el cumple de Pri ahí. Todo preparado, todo organizado para mañana arrancar, ¿eh? Mañana arrancamos con lo que se nos viene el sábado. El domingo, lotería familiar. Tenemos de todo, hay para elegir, hay para elegir. Y el lunes seguimos con más. Hasta torneo de fútbol ahí el lunes. Completísimo, che. A darle volumen al 107.5. Al palo por acá. Audios, mensajes que van llegando de distintos lugares de la Argentina. Van llegando a la radio. Van llegando al WhatsAppero de la campeona del dial. Hola, hola, hola. ¿Quién está por acá?
1: Hola, buenas noches. ¿Cómo andás? Soy Angie, viviendo a Río Negro. ¿Me podés pasar un tema cuando se acaba el amor de Gary? Y si no, algo de Santa Marina, quiero gritar que te amo. Para André, que lo amo mucho, de parte de Angie.
0: La amiga Angie, prendida ahí al 88.5. Radio Centro ahí, en Viedma. Suena la campeona del dial. Y ahí está la amiga Angie, escuchando.

Buenas tardes, Joselo, ¿cómo anda, Capo? Por acá también, nos estamos en sintonía. Así que a disfrutar de la buena música, a disfrutar del programa Euforia. Voy a pedir el tema de la Euge Quevedo. No sé si puede.

0: Prendidos a la campeona del dial por San Justo en la provincia de Santa Fe. Ahí están escuchando la campeona. Santa Isabel de Santa Fe. Suena Cadena Alegría. Un abrazo a toda esa gente linda que se va enganchando en la tarde. En esta tardecita noche ya. De Euforia en la Cadena, de lunes a viernes. 18:30 horas por la campeona del dial. Dale volumen, Tilín, vamos.
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0: 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Rancún La Pampa.

0: comer honesto, sí, sí. Está con nosotros, está con la campeona del dial. Ah, Ernesto, ahí está, bueno, pero es honesto, Claro que es honesto, ahí está.
1: Mira,
0: ¿cómo está, Martita? Hola. Unos buñuelos terribles.
1: Buenas tardes, ahí te mandé una fotito de unos buñuelitos. Hace mucho que llego
0: pinta,
1: a casa, amigo.
0: Qué pinta.
1: Ahora me voy a tomar unos mates, tranqui.
0: Ah, qué bueno.
1: Ahí está mi reina que viene de Vitorita, de los pagos de la chica esta que habló recién, de Mari.
0: De Martita, de Mari.
1: Agustinita, está en Vitorica, viene viajando para acá. Así que cualquier momento me voy con Agustina. Ya fui el otro día a Vitorica, pero fui a un campo cercano.
0: Ah, mirá, mirá.
1: En el momento que vaya con más tiempo, voy a ir a visitarte.
0: Claro,
1: Mari,
0: claro,
1: ¿sabes?
0: Pasá.
1: Vamos a conocer. Te mando besos,
0: grande,
1: Mari,
0: amiga,
1: para vos y para todos los chicos que me saludan. Para todos. José Nito, bueno, nada, te mando besos y cuídate. No te pido tema porque está todo bueno.
0: Vamos bien,
1: acá
0: vamos
1: de la locomotora de Gato Rancula Pampa.
0: Martita. Martita de Rancún La Pampa ahí, prendida la radio de Eduardo Norato. Un abrazo para vos, amiga, y para toda la audiencia ahí de Rancún La Pampa, que es mucha. Mirá, tengo más acá, de Rancún.
2: Hola, buenas noches, amigo.
0: Buenas
2: ¿cómo
0: noches.
2: Andás? ¿Qué contás? ¿Cómo te tratas?
0: Todo bien, Adriana.
2: Está fría la noche.
0: Está fresco.
2: Acá estamos, recién llegamos, porque vivimos fuera del pueblo, recién llegamos acá a la quinta. Nos sentamos los niños, tocamos matecitos, escuchar el radio.
0: Qué bueno.
2: ¿Me podés pasar un tema de...
0: ¿Qué puede ser?
2: De Sebastián.
0: Ahí buscamos.
2: Cualquiera, porque todos somos lindos. Soy Adriana de Rancul.
0: Adriana de Rancul La Pampa. A pleno, la campeona del dial. Por Rancul La Pampa, chim.

súbile ahí, súbile el volumen. Que suene en la radio, que suene en la carnicería, che. Los amigos carniceros ahí, en el taxi, en el camión, va sonando la radio. Un abrazo para todos, todos, todos. Y claro que sí, que suena en el camión. Lo tengo al Dopi por ahí. Hola, José, lo soy el Dopi. Acá llegando a Villa Mercedes, San Luis, escuchando la radio. Un abrazo, me dice el amigo Dopi, que va por las rutas del país, allá por la zona de San Luis, prendido a la campeona del dial, che. Un abrazo para vos, amigo Dopi, y para todos, todos los camioneros. Los camioneros del país que se comunican con la radio, que se enganchan.

0: algo de Sebastián. Nos pedían, nos programaban desde Rancún, La Pampa. Y va llegando, va llegando. Va llegando gente a la radio. De todo por acá. A ver, tenemos audio por acá dando vueltas. A ver, ¿quién está por acá?
1: Hola, José López.
0: Mariela.
1: ¿Cómo estás?
0: ¿Cómo estás, amiga?
1: ¿Cómo están, chicos?
0: Todo bien,
1: ¿cómo andan?
0: Todo bien.
1: ¿Todo bien?
0: Sí, todo bien por acá.
1: Bueno, te digo la verdad, José, ayer no escuché el programa porque pensé que no estaba, porque no habías estado ayer, antes de ayer, antes de ayer, yo digo, bueno, no debe estar José hoy.
0: Lunes y martes.
1: Así que terminé de escuchar Marito y agarré. Después estaba prendida, sí, viste, pero la tenía puesta acá en la cocina. Y me había ido para el comedor y estaba la tele prendida, así que no le escuchaba quién estaba, ¿viste? Pero yo me hacía la idea de que estaba el otro muchacho.
0: El Dani.
1: Y por eso no fui. Escúchame lo que digo, no presté atención. Si habías estado ayer, pero sí, sé que has estado ayer. Ya me di cuenta que estuviste ayer. Bueno, José, quiero mandar saludos para todos en general, para todos los oyentes, para toda mi gente de Rufino, para todos en general, para vos, para Loca.
0: Gracias, amiga, gracias.
1: Y que Dios siempre los bendiga y que siempre allá arriba, y darle siempre gracias a Dios que nos regala un día más de vida, a pesar de todo. Así que, bueno, un beso para usted, chicos. Los quiero mucho, un montonazo. Nunca lo olviden. Siempre recuerden esto, que siempre los quise y que los quiero. Bueno, un beso grandote de parte de la abogada que pierde todo el juicio.
0: Besos. La amiga Mariela, desde Rufino, Santa Fe, Mariela. Vamos, vamos, bien arriba, bien arriba, la amiga Mariela, prendida a la radio ahí, desde Rufino, Santa Fe, escuchando la campeona del dial. Sí, vamos, vamos, arriba Tilín, que hay más, 351-349-2367, no para, chim. Algo de Sebastián pedían por ahí, desde Rancún, La Pampa,

Y nos pedían algo del Seba. Llegó el Seba, claro que sí. Llegó a la campeona del dial. Para la gente linda ahí de Rancún, La Pampa. Para Martita, que está de Buñuelo. Ahí terrible, terrible. Dice ella que le salen buenísimo, ¿eh? Vamos a probar, Martita. Un abrazo ahí para la amiga Martita. Para toda esa gente linda, che. Hola, buenas tardes, radio. Soy Viviana de Rosario. Como siempre, me encanta escuchar la radio. Soy Viviana de Rosario. Siempre quiero decirle a mi amor, el amor de mi vida, Máximo, que lo estoy esperando. Y por más que estemos a la distancia, mi amor por ti no morirá. Me dice por acá, la amiga Viviana, que está prendida en Rosario ahí, a Multimedios. Prendida la campeona del dial. Gracias por estar, amiga. Saludando ahí a su amor Máximo.

0: Las tres Marías, prendidas a la radio, escuchando a la campeona, escuchando esta euforia en la cadena. Hola, buenas tardes, José, los genio. Te estamos escuchando en el trabajo. Saludos al doctor. Estaba escuchando el doc, está escuchando el doc. Y saludos a María, Silvia.
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0: Y también para el paisa, ¿será? Te saluda Marianela, María Laura, María Paz. Saludos, saludos. Nos dicen por acá las tres Marías que están en el trabajo, escuchando la radio, che. Mate bien arriba ahí de las tres Marías. Qué grande las amigas. En el trabajo, escuchando.

0: De lunes a viernes, 18:30 horas, estamos acá por la campeona del dial, en Cadena Alegría. Bueno, Mariela.
1: Ya te voy a ir, te voy dejando.
0: ¿Te vas, amiga?
1: Porque
0: demasiado por hoy.
1: Un ratito vas a terminar.
0: Quedan minutitos nomás.
1: Ya van a ser las 8 y se vas a terminar.
0: Llega el ato, sigue la docta, ¿eh?
1: Mañana.

0: Un besito grande.
1: Otro para vos. Otro para vos, Mariela.
0: Acá esperándolo.
1: Qué grande, amiga.
0: Besotes.
1: Otro para vos. Chau, chau, chau, chau, chau. La amiga Mariela ahí prendida en Rufino, diciendo presente, che. Diciendo acá estamos, escuchando la radio, che.
2: Hola, buenas noches, hola, che. Hablo, quisiera escuchar un tema de...

0: escuchando en la Bulaye por la radio del Acto, por Panamericana. La amiga Marta por ahí de la Bulaye, prendidísima en la Bulaye, la campeona del dial, ¿eh? Gracias por estar, gracias por decir presente, amiga. Enganchadísima Panamericana. En un cachito llega la docta, ¿eh? Llega la docta desde Panamericana.
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0: Suena la campeona, temas que llegan, temas que dicen presente, algo de Megatrack también pedían, ¿no? Ah, está, está, va, ay, de todo, de todo. De todo. Completito el amigo ya. ¿Qué tengo por acá? Hola, hola, hola, hola.
2: Aparte, por los noticieros, por la televisión.
0: Sí, sí.
2: ¿Qué pasó? Familia, mucho cuidado, mañana están avisando por toda parte. Sí. Por los noticieros, por la televisión.
0: ¿Qué avisan? Audio,
2: mensaje, mejor dicho.
0: ¿Qué dicen?
2: Ojo que mañana, si Dios quiere, todo el día.
0: Sí.
2: Para que estén pendientes y lleguen a avisarle a toda la gente que más pueda, ¿no entiendes?
0: Claro. Sí, sí, sí.
2: Mañana, ¿qué pasa? Todo el día, si Dios quiere, es viernes.
0: Buah, qué noticia, qué noticia. Mañana viernes, 18:30. Estamos acá por la campeona del dial, che. Por Cadena Alegría. Acompañándote a vos, a vos y a vos.

0: vamos, vamos, vamos, vamos, vamos, que nos vamos, se nos va la hora, se nos va el tiempo. Ay, se van prendiendo algunos. Sí, los amigos del taller ahí dice, asado esta noche, la radio no puede faltar. Tenemos programas en vivo, mirá, te ofrecemos en un rato la docta, luego qué calor en la bailanta, para acompañar el asado, qué mejor, qué mejor. Dale, volumen, Tilín, vamos, que hay más. ¿Qué dice el país a esta hora? ¿Qué están haciendo?
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0: ¿Tanto frío? Pero viene lindo, viene lindo. ¿Eh? Viene lindo.
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0: ¡Ya! Viene suavecito, bien, no se quejen, no se quejen.
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0: Mañana 18:30 estamos acá por la campeona del dial, ¿eh? Conectado.

Y acá trabaditos con un mensaje, no lo podemos abrir. 30-27 ahí, no lo pudimos abrir. Ya en la próxima hora por ahí se los lee el ato, se los pasa, No lo puedo abrir. Mándenle al whatsappero de la campeona, Al 351 ahí manden. A ese numerito manden. Que salen al aire, al toque. Chau, gente linda. Chau. Nos vamos. Volvemos mañana, 18:30 horas, por la campeona mundial, junto a todo un país ahí de...

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Ponce. Los amo. ¿Por qué no atiendes el teléfono? ¿Quién te llama a estas horas a las 12 de la mañana? ¡Atiéndelo! ¿Quién es? ¿Es un amigo? ¿Es un amante? 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

Argentina. Buenas noches, país. Hola, Master. ¿Cómo andáis? ¿Todo bien, todo tranqui? Bienvenidos a Cadena Alegría. Bienvenidos a la campeona del Dial en esta noche de jueves. Jueves 11 de junio del 2026. Estamos.

0: 351-349-2367. 351-349-2367. El WhatsAppero más popular del país. Estamos en vivo, somos Cadena Alegría. Somos un país en sintonía. Sácame la baila. Hola, buenas noches. Me pasarías el tema del escenario de alegría para Juanchi, Tres Corazones, Ramón Jiménez para Mariela. Y decían Carlos, para que no descuide lo tuyo para abrir. Gracias, mirá vos, ¿eh?
1: En nuestra habitación.
0: Seleccionando tres temas ahí la gente de Belville. Para los amigos de Belville, saludos grandes. Saludos de la top.
2: Ahí va el gato. Sí. Juanito. Sí, está gato. Sí. Ahí va el gato. Sí. Ahí va el gato. Mi gato de costo.

0: Es un borobón.
1: Mira.
0: De chocolate.
2: Borobón. Borobón, borobón, borobón.
0: Es un borobón. De chocolate.
2: Mira. Buenas noches a todos, un saludo para Gaby de San Pacho, que lo vino a visitar de parte de sus sobrinos. Alma, Luciano, Aldana, somos de San Pacho, comando los amigos de San Pacho. Buenas noches, San Pacho. Saludo grande para Pablito, para Lali, los amigos de FM Amistad.

0: Che, Franco, me lo saco acá cuando digo, me lo ponen Giancarlo, Franco.
1: ¿Qué? No.
0: Ay, mamá.
1: Martín, no.
0: Ay, mamá.
1: Ay, mamá, ¿cómo te va a ir?
0: Franco, poneme vivo acá con el rico y la. Poneme vivo y la pared también, la pared.
1: ¿Qué? Ahora sí, Martín, ya digo, Martín. Saludos grande para el gringo también, Inche Martín.
0: Che, Franco, me lo saco acá cuando digo, me lo ponen Giancarlo, Franco. Ay, mamá.
1: ¿Qué?
0: Ay, mamá.

amigos ahí. Qué joven gringo. Abrazo, Master. 351-349-2367. 351-349-2367. Contanos de qué parte del país nos está sintonizando en esta noche de jueves.

noche. Bueno, te vamos a seguir haciendo el aguante como todas las noches, tu hermoso programa que tenés en la noche. Bueno, te cuento acá en mi hermosa Santa Fe, una linda noche. Está, no hace ni frío ni calor, está así, templado. Bueno, te mando un besito y un abrazo y buen programa de esta hermosa noche.

0: minutos. Anda dejando nuestro mensaje. Suena el musiquero de Lato. En la noche de la docta. 351.
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0: 349. 236.
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